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2: Te seguimos acompañando. Esto es Manantial FM, inspirando tu vida con la mejor música cristiana en español y acompañándote en este martes. Qué bueno que estás con nosotros. Sabes, tenemos preparadas muchas cosas especiales para ti. Continúo yo otra hora más en la programación de Manantial. Así que no le cambies, no te desconectes, quédate con nosotros. Y te recuerdo lo que nos dice una vez más Deuteronomio 31:6. Sean fuertes, valientes, no teman ni se angustien. Y luego más adelante nos dice, pues el Señor su Dios siempre los acompañará, nunca los dejará ni los abandonará. Con ese recordatorio te dejamos y con la buena música también, que siempre está para llevarte ese mensaje de esperanza aquí en Manantial.

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¿Y cuántas veces nosotros no nos quejamos porque no tenemos tiempo? A veces, ay, no tengo tiempo para esto, no tengo tiempo para hacer ejercicio o posiblemente incluso hasta para leer la Biblia o para orar. A veces no tenemos obviamente tiempo, ¿sabes por qué? Porque no queremos hacer el tiempo. ¿Sabes? Hace unos días atrás escuchaba acerca de lo que es el manejo del tiempo en nuestras vidas y me llamaba mucho la atención pues el hecho de que hacemos tiempo muchas veces para todo lo que nos interesa, pero verdaderamente para lo que construye nuestra vida espiritual también, a veces no tenemos tiempo. Y hay una frase que dice eso: no es por falta de tiempo que no oramos, es por falta de deseo. Así que yo te animo el día de hoy, si haces tiempo para muchas cosas más en tu vida, haz tiempo. Pon en prioridad la oración, pon en prioridad también la lectura de la palabra de Dios, que eso verdaderamente va a traer ánimo, va a traer alivio, esperanza a tu vida, porque te vas a conectar con Dios y sobre todo vas a madurar también espiritualmente. Así que ahí te lo dejo. No hagas tiempo para todo lo demás. Pon en prioridad aquellas cosas que verdaderamente valen la pena. Para eso sí debemos de hacer el tiempo, recuérdalo. Quédate con nosotros. Seguimos inspirando tu vida. Esto es Manantial. Thank you.

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Y posiblemente las cosas no han salido como tú esperabas, pero yo te quiero decir el día de hoy, no pierdas la fe. Si algo no salió como tú lo esperabas, recuerda que Dios está en control. Hay un salmo que me encanta y no lo recuerda. El Salmo 37, versículos 23 y 24 nos dice que el Señor afirma los pasos del hombre cuando le agrada su modo de vivir. Y nos dice, podrá tropezar, pero no caerá. Porque el Señor sostiene su mano. Ese es el recordatorio que quiero dejarte en esta tarde. Posiblemente las cosas no han salido como tú lo planeabas o simplemente a lo mejor tropezaste. Déjame recordarte, Dios está a tu lado, Dios te sostiene, Dios te levanta. Así que mantén la fe. Quédate con nosotros. Esto es Manantial.

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Y qué difícil es saber escuchar a los demás. No sé si a ti te pasa. En muchas ocasiones cometemos el error de que estamos escuchando a personas que necesitan un consejo, una palabra de ánimo, de esperanza. Y bueno, nosotros lo primero que hacemos es posiblemente regañar o decirle, ¿sabes qué? Hiciste mal en esto, debes hacer esto, debes hacer lo otro. Somos dados a juzgar o muchas veces a dirigir a esas personas en su vida. Cuando en muchas ocasiones, ¿sabes? Ellos se acercan a nosotros para pedir una palabra de ánimo o para escuchar precisamente esa palabra que ellos necesitan en ese momento oportuno, de ánimo y de esperanza. Así que el día de hoy, si tenemos la oportunidad de platicar con alguien que esté atravesando por un problema, pues seamos la luz que necesita esa persona en ese momento oscuro de su vida. Hay una frase de Jesse Jackson que me encantó y te la comparto y dice, nunca mires a alguien hacia abajo, al menos de que sea para ayudarle. Esa es una responsabilidad que nosotros tenemos de amarnos los unos a los otros y no sobajarnos, sino al contrario, levantar a aquel que se ha caído, no regañarlo, no demandarle el por qué hiciste esto, por qué hiciste lo otro, ¿verdad? Sino al contrario, escucharle. Muchas veces lo que aquellos que están a nuestro alrededor necesitan es amor, mostrarles el amor de Jesucristo, que Él siempre fue lo que hizo, levantar al caído, darle ánimo, darle esperanza y darle sobre todo un nuevo comienzo. Así que ahí te dejo eso. Nunca mires a alguien hacia abajo, al menos de que sea para ayudarle.

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1: ¿Hay ocasiones en las que usted le da preferencia a su cónyuge?
2: Una cosa que yo realmente disfruto es jugando básquet. Yo sé que mi esposa disfrutaría su tarde haciendo alguna otra cosa, pero ella quiere pasar tiempo conmigo, así que ella renuncia a ese tiempo para que juguemos juntos.
1: La disposición de esa esposa para jugar con su esposo es un gran ejemplo de lo que el apóstol Pablo llama dar preferencia al otro. Pablo escribió en Romanos 12:10, amándonos los unos a los otros con amor fraternal en cuanto a honra, prefiriéndonos los unos a los otros. Es triste, pero muchos de nosotros hacemos exactamente lo opuesto a dar preferencia. Nos hemos convertido en gente egoísta. Hemos quedado atrapados en lo que yo llamo mi egocentrismo. En el matrimonio, las frases yo primero o yo soy el número uno pueden ser las más peligrosas amenazas que su matrimonio enfrentará. Un pensamiento final. El matrimonio nos da la oportunidad de vivir la vida por alguien más que nosotros mismos. Así que trate de pensar en algunas pequeñas formas en las que puede dar preferencia a su cónyuge. Yo soy Dennis Rainey y esto es Vida Real en Familia.
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te quiero dejar con la mejor música y programación que tiene Manantial FM. Mi tiempo ya llega a su fin, pero recuerda, Manantial sigue con mucho más, acompañándote con la buena música, inspirando tu vida como siempre con la mejor programación para tu día, para tu vida. Así que quédate en la sintonía, tu amiga Emi Barra estará contigo el día de mañana.

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2: ¿Trabaja usted para alguien que no le cae bien? ¿Está contento con su salario? Y, si usted es jefe, ¿cree que si pudiera librarse de la mitad de sus empleados se sentiría mucho mejor? ¿Cuál es su actitud? Pues bien, la actitud de un incrédulo es una cosa, pero Dios dice que para el creyente hay algunas actitudes y algunas acciones muy definidas que debieran ser ciertas en todos los que somos jefes o empleados y en quienes invocamos el nombre de Jesucristo. En primer lugar, quisiera que examinemos lo que dice la Escritura, brindando consejos a quienes son jefes. ¿Qué tiene Dios que decirnos a todos los que trabajamos para otra persona? Vayamos ahora, por favor, a 1 de Pedro, capítulo 2, versículo 18. Dice así: Criados, empleados, estad sujetos con todo respeto a vuestros amos, no solamente a los buenos y afables, sino también a los difíciles de soportar. Y podría usted decir, vaya, me temía que íbamos a leer ese versículo. Y es que, en ocasiones, puede que usted trabaje para alguien totalmente insensato y difícil de soportar. No dije que esa persona le ordenó quebrantar un principio espiritual, sino que es simplemente insensato. Escuche que el versículo dice que debemos someternos con todo respeto, no solo a quienes son buenos y afables, sino también a quienes son difíciles de soportar. Pero, ¿cómo podríamos justificar que Dios diga que debemos someternos a quienes requieren de nosotros cosas que consideramos insensatas e injustas? Pues bien, en todos estos pasajes hay un versículo que es la verdadera clave para lo que Dios pretende acerca de todo este tema de las relaciones entre empleados y jefes. Vayamos, por favor, a 1 de Pedro, capítulo 2, versículo 19. Dice así: Porque esto merece aprobación. ¿Qué es lo que merece aprobación? Cuando los empleados se someten a los requisitos de los jefes. Dice que debemos someternos incluso a quienes no son afables, sino que son duros y difíciles de soportar, a quienes nos encargan tareas que van más allá de lo que creemos justo. Leamos el versículo 19 completo. Porque esto merece aprobación si alguno, a causa de la conciencia delante de Dios, sufre molestias padeciendo injustamente. Ahora bien, cuando hacemos lo que se requiere de nosotros y pensamos que eso es duro, difícil e injusto, cuando obedecemos a quienes están en autoridad sobre nosotros, Dios dice que hallaremos aprobación ante sus ojos. Amable oyente, la próxima vez que se queje y acuda a otra persona que no es su jefe para hablar de él o ella a sus espaldas, recuerde que está quebrantando la palabra de Dios. Y supongo que no habrá muchos que digan amén a eso. Sin embargo, hay algunas cosas que usted puede suponer de forma natural. Leamos en Primera de Pedro, capítulo 2, versículos 19 y 20. Dice así: Porque esto merece aprobación si alguno a causa de la conciencia delante de Dios sufre molestias padeciendo injustamente. Pues, ¿qué gloria es si pecando sois abofeteados y lo soportáis? Mas si haciendo lo bueno sufrís y lo soportáis, esto ciertamente es aprobado delante de Dios. Ahora bien, el pasaje dice que si pecamos, somos castigados y no hay ninguna recompensa en eso. Pero cuando somos maltratados, tratados injustamente, los requisitos son duros y pensamos que no es justo. Pero lo soportamos y hacemos lo que se requiere de nosotros, dice en dos ocasiones que eso es aprobado delante de Dios. Y nuestra responsabilidad es responder en amor, respetando y honrando a nuestro jefe, incluso cuando nos trata mal. Debemos recordar que eso merece aprobación delante de Dios debido a lo que Él ha hecho. Si Dios le coloca a usted en una mala posición, le permite estar en una posición difícil, lo que está haciendo es darle un privilegio. ¿De qué? De demostrar la vida del Señor Jesucristo de una forma visible y humana, para que quienes le rodean puedan ver la forma en que Jesucristo vivió. Amable oyente, usted es el Evangelio viviente de Jesucristo donde trabaja. Ahora bien, por lo general la respuesta es la siguiente: renuncio, voy a buscar otro empleo, me voy de aquí. Pero podría ser que Dios le haya colocado precisamente en ese lugar, le haya confiado problemas y maltrato para que Él pueda demostrar su maravilloso evangelio por medio de usted. ¿Podría ser usted propenso a querer marcharse porque no le tratan bien? Nadie le respeta, nadie le ama, no cumplen lo que le prometieron y por eso usted quiere marcharse. ¿Es mejor que se marche? ¿O es mejor que dé un testimonio fuerte, innegable e inolvidable del Evangelio de Jesucristo? La Escritura dice que usted moldeará su conducta conforme a la vida de Jesucristo si se queda en ese lugar y responde con amor. Ahora bien, esa es la actitud que debe tener el empleado hacia su jefe. Pero, ¿y nuestro servicio? ¿Qué clase de servicio es el que debemos prestar? Vayamos por favor a Efesios capítulo 6, versículos 5 y 6, dice así: Siervos, empleados, obedeced a vuestros amos terrenales con temor y temblor, con sencillez de vuestro corazón como a Cristo, no sirviendo al ojo, como los que quieren agradar a los hombres, sino como siervos de Cristo, de corazón haciendo la voluntad de Dios. Lo que vemos aquí es que nuestro servicio y nuestro trabajo debemos considerarlos bajo esta luz. En primer lugar, no debemos hacerlo como para el jefe, sino como si lo estuviéramos haciendo para Jesucristo o para Dios. O sea, de tal forma que cuando alguien nos esté mirando, vea que hacemos un buen trabajo, no para agradar o impresionar a los demás, sino a Jesucristo, como siervos o empleados de Jesucristo. Amable oyente, ¿entendió eso? Ahora bien, puede que pregunte, un momento, ¿está diciéndome que debo trabajar para mi jefe como si mi jefe fuera Jesucristo? Permítame preguntarle, ¿qué es más fácil en su pensamiento? ¿Que un esclavo se someta a un amo sin tener derecho alguno como si él fuera Jesucristo? ¿O que usted, en esta sociedad en la cual estamos, viva sometido a su jefe como si se estuviera sometiendo a Jesucristo? Amable oyente, si la Biblia dice eso para los esclavos, el principio aún es el mismo. Los empleados deben trabajar y desempeñar su labor como si esa labor fuera para el Señor y no para un jefe humano. Permítame hacerle esta pregunta. ¿No daría como resultado una mejor producción, mejores productos y un trabajo a tiempo si lo hiciéramos como si fuera para Jesucristo? Dice que los empleados deben trabajar como si el trabajo fuera para Jesucristo. Ni uno solo de nosotros haría recortes en su trabajo o se marcharía antes de su hora de salida si Jesucristo fuera el jefe. Y para el creyente, esto no es una opción, ni tampoco una sugerencia, sino la forma en que los empleados cristianos deben trabajar. Su servicio es como para el Señor Jesucristo, que es su jefe celestial. La Escritura dice que no cuenta para nada cuál sea nuestro empleo. Y si asumimos la responsabilidad en nuestro trabajo, debemos desempeñarlo y tratar a nuestro jefe como si fuera Jesucristo. Amable oyente, usted debe ser obediente, respetar a su jefe y debe desempeñar su trabajo con ese mismo carácter, como si Jesucristo fuera a examinar dicho trabajo. Veamos ahora un nuevo matiz en nuestro trabajo. Vayamos, por favor, a Colosenses, capítulo 3, versículos 22 y 23. Dice así: Siervos o empleados, obedeced en todo a vuestros amos terrenales, no sirviendo al ojo como los que quieren agradar a los hombres, sino con corazón sincero, temiendo a Dios. Y todo lo que hagáis, hacedlo de corazón, como para el Señor y no para los hombres. O sea, no para salir del paso y sin poner el corazón en ello, mirando siempre el reloj. Usted debe estar sujeto al Señor en su trabajo y hacerlo de corazón, como para el Señor y no para los hombres. Yo he tenido algunos empleos en mi vida que no duraron mucho tiempo, y no fue porque no hiciera un buen trabajo, sino porque iba de camino hacia otra cosa. Sin embargo, uno de los empleos más duros que desempeñé fue el que realicé en una fábrica de textiles. Pero sobreviví, y lo hice cada día porque sabía que no estaba sirviendo a mi jefe, estaba sirviendo a Dios. ¿Sabe usted lo que ocurre cuando se tiene esa actitud? Que será liberado y no le importará lo que diga su jefe. No cuenta para nada. Usted es obediente porque está sirviendo al Señor. Y de repente, es asombroso cómo puede servir a su jefe con tanta libertad si considera que lo hace como para Jesucristo. En ese caso, ¿querría usted luchar? ¿Querría ser desagradable? ¿Querría decir algunas cosas que no debería decir? Fíjese que la clave está en considerar para quién estamos trabajando. Por tanto, leímos que nuestro trabajo debemos hacerlo con entusiasmo, poniendo todo el corazón en ello, como para el Señor y no para los hombres, sabiendo que del Señor recibiremos la recompensa y la herencia. Es al Señor Jesucristo a quien servimos. ¿Oyó usted eso? No es a su jefe, es al Señor Jesucristo a quien servimos. Pues bien, yo no creo que usted pueda hacer un trabajo descuidado y flojo sin que le remuerda su conciencia. Y puede decir, es que me tratan mal. Pero esa no es la cuestión. Es que otros se salen con la suya. Esa no es la cuestión. Me merezco más de lo que me pagan. Debió haber dejado claro eso antes de aceptar el empleo. Amable oyente, podría darme 40 motivos para hacer mal un trabajo, pero no podrá darme ni un solo motivo bíblico que sea aceptable delante de Dios. Ni uno solo. Volvemos ahora al libro de Tito, y quisiera que observemos algo que dice con mucha claridad. Y es asombroso que algunos cristianos que hacen esto presuman de ello. Vayamos por favor a Tito, capítulo 2, versículos 9 y 10. Dice así: Exhorta a los siervos, exhorta a los empleados, a que se sujeten a sus amos, jefes, que agraden en todo, que no sean respondones, no defraudando. Está bastante claro, ¿no cree? No debemos discutir con ellos. Y en segundo lugar, no debemos defraudar o robar. Me resulta asombroso que muchas personas piensen que porque otro tiene más que ellos, adquieren el derecho a robarle parte de eso. De ninguna manera se justifica el robo. El pasaje dice que no seamos respondones y no defraudemos o robemos a nuestro jefe. Le diré algo. ¿Sabía que si le pagan por trabajar 8 horas al día y usted encarga a otra persona que trabaje por usted y se marcha 30 minutos antes de su hora, es culpable de robo? Si no tiene la autoridad para marcharse 30 minutos antes de su hora, está robando la paga que corresponde por esos 30 minutos. Eso es robar. Ahora bien, puedo entender que un hombre incrédulo haga algo así, pero Dios les dice esto a los creyentes. Amable oyente, quisiera decirle que no hay forma alguna de justificar eso. Los hombres perdidos pueden justificarlo, pero los creyentes no debemos discutir ni robar. Leamos ahora el resto del versículo 10. Sino mostrándose fieles en todo, para que en todo adornen la doctrina de Dios nuestro Salvador. Nuestra conducta buena y justa los atraerá al Salvador. Sin embargo, me pregunto cuántos cristianos están dispuestos a dar un poco y ceder un poco aquí o allá a fin de obtener un poco más. Pero no hay forma alguna de poder justificar eso. La Escritura dice que debemos someternos, que nuestro espíritu debe ser un espíritu de servicio de todo corazón y debemos ser honestos. Leamos de nuevo 1 de Timoteo, capítulo 6, versículo 2. Y los que tienen amos creyentes, no los tengan en menos por ser hermanos, sino sírvanles mejor. Amable oyente, si trabaja para un jefe cristiano, ¿quiere saber algo? Debe trabajar más duro. Debe hacer más si su jefe es creyente. Y quizás pregunte si eso significa este versículo, pero hay una sola forma de interpretarlo. Como usted trabaja para un hermano o una hermana en Jesucristo, haga un poco más. Y alguien podría decir, ¿dónde está mi seguridad? O sea, ¿qué dice Dios si estoy dispuesto a hacer eso? En primer lugar, leímos en Primera de Pedro que eso merece aprobación delante de Dios, que Él nos aprobará por nuestro buen testimonio. Vayamos ahora, por favor, a Efesios capítulo 6, versículo 8. Dice así: sabiendo que el bien que cada uno hiciere, ese recibirá del Señor, sea siervo o sea libre. Dios nos recompensa por nuestra fidelidad. Ya sabemos que su jefe le da un salario por su trabajo, pero Dios le recompensará de formas aún mayores si usted es fiel a Él. Por tanto, hay rendición de cuentas en nuestro trabajo para nuestros jefes, sean quienes sean. Además, dice que recibiremos una recompensa. Tendremos que rendir cuentas delante de Dios. Entonces, la responsabilidad parece bastante grande para el empleado. Debemos tener un espíritu de sumisión y servicio, poniendo todo nuestro corazón en el trabajo y dando lo mejor porque estamos sirviendo a Dios y no a los hombres. Ahora bien, ¿y qué del jefe? Es muy interesante lo que dice en Colosenses y Efesios. Leamos otra vez Efesios, capítulo 6, versículo 9. Dice así: y vosotros, amos o jefes, haced con ellos lo mismo. O sea, la regla de oro es la regla para los jefes. Traten a sus empleados exactamente de la forma en que quieren ser tratados. Escúcheme, y no hace eso mediante intimidación y amenazas. Los jefes no deben gobernar sobre sus empleados con intimidaciones y amenazas de despido. Leamos ahora el resto del versículo 9. Dejando las amenazas, sabiendo que el Señor de ellos y vuestro está en los cielos, y que para Él no hay acepción de personas. Si el jefe trata mal al empleado, tendrá que pagar el castigo. Si el jefe trata mal al empleado, tendrá que pagar las consecuencias. Vayamos ahora a Colosenses, capítulo 4, versículo 1. Dice así: amos, haced lo que es justo y recto con vuestros siervos, vuestros empleados, sabiendo que también vosotros tenéis un amo en los cielos. Es responsabilidad del jefe pagar un salario justo y proporcionar las condiciones de trabajo adecuadas, tener un espíritu recto y tratar a los empleados con respeto y honor, porque la verdad es que jefes y empleados que conocen al Señor Jesucristo son hermanos y hermanas en el Señor. Fíjese, amable oyente, que el principio del amor siempre prevalece sobre todo lo demás. No hay motivo alguno para maltratar a un hermano o a una hermana, aunque eso no significa que en ocasiones no haya dificultad, disciplina y situaciones muy complicadas. Sin embargo, el principio es el siguiente: ¿con qué espíritu lo hacemos? Debe ser un espíritu de amor, perdón, disciplina y enseñanza. Antes de despedir a alguien, si es el caso, asegúrese de que esa persona entienda el motivo. Eso no tiene nada que ver con que usted esté enojado, sino con que quiere lo mejor para él o ella. Y un jefe que tenga que despedir a alguien a causa de alguna ofensa, o por una falta de disciplina en el trabajo, o porque genera desunión, debería explicarle por qué lo hace y decirle a esa persona en el espíritu del amor cristiano: soy responsable delante de Dios como tu jefe. La persona podría decir: no me hable con lenguaje religioso, permita que diga lo que quiera. Pero usted es responsable delante de Dios de ser un buen jefe y tendrá que rendir cuentas a Dios por la forma en que trata a sus empleados. Por tanto, si pasa por alto la ofensa de esa persona, tendrá que rendirle cuentas a Dios. Está muy claro. Leímos que Dios no hace acepción de personas en el trato entre jefes y empleados. Él dice que debe ser justo y debemos recordar que llegará el día en que tendremos que rendir cuentas. Ahora bien, alguien podría preguntar: ¿por qué el apóstol Pablo dijo tantas cosas a los esclavos en esas iglesias y no mucho a los dueños de esclavos? Porque probablemente había en la iglesia una proporción de 100 a 1 entre esclavos y dueños de esclavos. Sin embargo, es claro cómo deberíamos tratarnos los unos y los otros. Amable oyente, hay poder en la sumisión. Hay un poder asombroso en la sumisión a la autoridad. Jesucristo se sometió a la autoridad de su Padre y nos ha dado ejemplo. Él dijo que solamente hacía las cosas que el Padre le decía que hiciera. Nosotros debemos someternos a la autoridad y hay poder en la sumisión. Hay persuasión en la sumisión con amor. Ahora, si usted no es cristiano, quisiera animarle a que entregue su vida a Jesucristo y se someta a la autoridad de Dios. ¿Usted sabe por qué hay tantas personas que no son sumisas en su trabajo? Apuesto a que, si hiciéramos una encuesta, descubriríamos lo siguiente. si no son sumisos a su autoridad en el trabajo, no son sumisos a las autoridades espirituales y no son sumisos a la autoridad de Dios. Es asombroso cómo actúa eso en las vidas de las personas. Hay poder en la sumisión. Hay libertad en la sumisión. Y Dios dice que hay bendición en la sumisión porque Él acepta la responsabilidad de la bendición. Y quisiera animarle, amable oyente, a que confíe en el Señor Jesucristo como su Salvador. Se someta a su autoridad, se someta a las autoridades del gobierno, la iglesia y el trabajo, y observe cómo Dios empieza a liberarle, a ascenderle y prosperarle. Dios aprobará y mostrará favor a quienes caminan en sumisión a Él. Y también me gustaría repetirlo para todos los que me escuchan y son cristianos. Donde quiera que trabajen, tienen una responsabilidad delante de Dios de dejar tras de ustedes esta estela. Un buen testimonio de lo que significa la vida cristiana. Ese es el objetivo de todas estas advertencias y consejos que leímos en los pasajes de la Biblia. Que nuestro mensaje, el mensaje de la verdad del Evangelio, no sea obstaculizado ni manchado por nuestra vida.
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7: La presencia del Señor siempre nos sostiene cuando otros nos fallan. No importa quién nos decepcione, quién nos abandone o quién nos persiga. Si somos seguidores de Cristo, si hemos confiado en Él como nuestro Salvador, Él es nuestro pastor, nuestro amigo. El Señor dice, nunca te abandonaré ni te dejaré. Amable oyente, cuando usted ha confiado en Cristo como su Salvador, recibe el don de la vida eterna. Él viene a vivir en usted por medio del Espíritu Santo. Cada creyente tiene el Espíritu de Dios que le permite vivir la vida cristiana sin importar lo que pase a su alrededor. La Biblia dice que Jesucristo está a la diestra de Dios. ¿Y qué hace allí? Él supervisa. Es el Rey soberano del universo quien cuida e intercede por nosotros. El Dios Todopoderoso está de nuestro lado. Amable oyente, la gente puede perseguirlo, hasta puede negar al Señor en un momento de flaqueza, pero Él todavía está a su lado. Él no le deja nunca, jamás le abandona.
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0: La iglesia para muchos puede ser un lugar bonito donde hay una buena música, para otros un sitio donde puede crecer una persona espiritualmente, y otros la consideran un lugar donde muchos fanáticos se reúnen. ¿Y para usted, qué valor tiene la iglesia? 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
1: Le invito a que vaya conmigo a la primera carta del apóstol Pablo, escrita a un joven pastor llamado Timoteo. Primera a Timoteo. Aprendamos juntos 6 cualidades fragantes que el apóstol Pablo aquí destaca y que nos va a ayudar a usted y a mí tremendamente a pensar correctamente acerca de la iglesia. Primer cualidad. Debemos ser un cuerpo de creyentes saludable y equilibrado. Debemos ser una iglesia saludable y equilibrada. Una iglesia debe ser un ministerio saludable y balanceado. No debe irse a los extremos peligrosos, como muchas suelen hacer hoy en día. Pablo está exhortando a un joven pastor llamado Timoteo para que haga todo lo que esté en sus manos para que la iglesia sea un refugio para las personas agotadas que están buscando realmente la verdad. Pablo dice en 1 Timoteo capítulo 1, versículo 3, cuando partí hacia Macedonia, te rogué que te quedaras allí en Éfeso y que frenaras a esas personas cuyas enseñanzas son contrarias a la verdad. No dejes que pierdan el tiempo en debates interminables sobre mitos y linajes espirituales. Esto solo conduce a especulaciones sin sentido alguno, que no ayudan a que la gente lleve una vida de fe en Dios. Este pasaje lo estoy leyendo de la Nueva Traducción Viviente, pero al leer usted la versión que usted utiliza, se dará cuenta el espíritu mismo de lo que Pablo está queriendo decirnos. Dios ha puesto a su pueblo aquí en la tierra con un gran propósito. ¿Y sabe cuál es? Instruirnos unos a otros y contrarrestar las corrientes de este mundo. ¿Y sabe? La iglesia es la única que ofrece estos 3 contrapuntos, estos 3 mensajes, de alguna manera contraculturales, que lanza la sociedad perdida en el pecado. El primero de ellos es este: la meta de nuestra instrucción como iglesia es el amor. La meta de nuestra instrucción es el amor. En 1 Timoteo 1, 5 leemos: el propósito de mi instrucción es que todos los creyentes sean llenos del amor que brota de un corazón puro, de una conciencia limpia y de una fe sincera. ¿Se da cuenta? Ahora, en segundo lugar, el centro de nuestro mensaje es el Evangelio. El centro de nuestro mensaje es el Evangelio. En el versículo 15 leemos: la siguiente declaración es digna de confianza y todos deberían aceptarla. Cristo Jesús vino al mundo para salvar a los pecadores, de los cuales yo soy el peor de todos. Ahí está la esencia del Evangelio. Ese debe ser el centro de nuestro mensaje. Jesucristo es el Evangelio, hermano. Y número 3, el objeto de nuestra adoración es el Rey eterno. El objeto de nuestra adoración es y siempre será el Rey eterno. 1 Timoteo 1, 17 dice: que todo el honor y toda la gloria sean para Dios por siempre y para siempre. Él es el Rey eterno, el invisible que nunca muere. Solamente Él es Dios. Amén. ¿No cree usted? Amén, diga pues. Usted no escuchará de amor puro, del mensaje de la salvación y del Rey, de Reyes, como es Jesucristo, en el aula de una escuela preparatoria o en la universidad. Tampoco lo va a escuchar de la gente de la alta sociedad, que se molesta en lo más mínimo en saber estas cosas. No se lo va a decir el gobierno, obviamente. No ofrece este tipo de prerrogativas como un plan. Hollywood, Dios mío, realmente no va a exhibir esto en sus películas, aunque a veces saque, según esto, películas cristianas. Ni tampoco en el centro donde usted trabaja se le va a proveer de este tipo de preparación espiritual. ¿Sabe dónde la va a encontrar? Únicamente en la iglesia. Solo la iglesia puede guiarle a Cristo y un estilo de vida que sea de influencia positiva para los demás y que agrade y honre a Dios. Solo la iglesia. Así es que no se atreva a criticarla, no se atreva a juzgarla, no se atreva a hablar mal de ella, porque de alguna otra manera usted está hablando de la esposa de Cristo. Ahora, yo entiendo. Hay congregaciones que están haciendo todo menos lo que debieran estar haciendo. Pero eso no significa que condenemos a todas las congregaciones. Por eso este mensaje, que nos ayude a volvernos a poner en el carril correcto para hacer lo que a Dios le agrada. Ya le dije a usted la primera de las cosas que nosotros tenemos que reflejar como iglesia: ser un cuerpo de creyente saludable y equilibrado. Bien, ahora tengo la segunda característica. Debemos ser un grupo de personas comprometida con la oración. Primera Timoteo capítulo 2, versículo 1, encontramos lo que Pablo nos dice. Fíjese, dice: en primer lugar, te ruego que ores por todos los hermanos. Pídele a Dios que los ayude. Intercede en su favor y da gracias por ellos. ¿Se da cuenta? Un solo versículo y vemos aquí la oración por todos lados. Ahora leamos el versículo 2. Ora de este modo por los reyes y por todos los que están en autoridad, para que podamos tener una vida pacífica y tranquila, caracterizada por la devoción a Dios y la dignidad. Y dése cuenta de una cosa, no le está pidiendo aquí el apóstol Pablo que ore por aquellos por los cuales usted votó o no votó, sino cualquiera que esté sobre autoridad. Versículo 3. Esto es bueno. ¿Se da cuenta? Orar. Orar por todos los que nos rodean y por todas nuestras necesidades y por todos los que están en el liderazgo, cualquiera que sea su posición. Esto es bueno. Le agrada a Dios nuestro Salvador. Versículo 4. Quien quiere que todos se salven y lleguen a conocer la verdad. Ahora saltemos al versículo 8. Dice Pablo: deseo que en cada lugar de oración los hombres oren con manos santas, levantadas a Dios y libres de enojo y controversia. Voy a hacer una pausa aquí porque a veces una de las cosas que me molesta de la manipulación que se hace sobre la adoración es cuando el líder de alabanza le pide a todo el mundo que levante las manos. Miren, yo estoy predicando en esta congregación y no les exijo a nadie. Simplemente dejo libertad para aquellos que quieran levantar sus manos, lo hagan, si lo sienten en su corazón, pero no los voy a manipular a hacerlo, ni mucho menos los líderes que tenemos aquí dirigiendo la alabanza. Ahora, yo les digo una cosa. Si usted va a levantarlas con todo el corazón, asegúrese de una cosa. Asegúrese, como dice aquí el apóstol Pablo, de que sus manos son santas. Es decir, de que están libres de enojo y de controversia. Si usted tiene algún problema con otro hermano aquí en la congregación o con algún familiar, y usted viene aquí y levanta sus manos, usted no es otro más que un hipócrita. Así es que céntrense. Céntrense en obedecer y entender lo que hay directamente y no solamente entre líneas aquí en la palabra de Dios. Ahora, usted ore como usted quiera, pero yo lo que le invito es que chequen su corazón, si usted está siendo sincero con él. Dos frases claves en este pasaje que Pablo le está diciendo aquí a Timoteo me llaman la atención. En primer lugar, y por cierto, estos dos pasajes tienen que ver con la oración. Dice, versículo 1, en primer lugar, o sea, antes que nada, antes de empezar a cualquier otra cosa, hay que orar. Y luego en el versículo 8 dice, en cada lugar, oren. ¿Se da cuenta? O sea, empecemos una reunión, hay que orar. Y donde quiera que estemos, sea en el templo, sea en el parque, sea donde estemos, hay que orar. Hay una importancia de la oración. Y muchas veces es la que brilla por su ausencia en nuestros lugares de adoración. Tenemos una reunión de negocios, ¿qué hacemos? Nos metemos directamente a lo que vamos porque solamente tenemos una hora o dos y no hay tiempo para orar. Hacemos todo al revés. Después de que hablamos y nos peleamos, entonces queremos orar para reconciliarnos. Y las cosas no funcionan así. Pablo dice, en primer lugar, ora. Y en todo lugar, ora. Cuando un ministerio crece y se vuelve de influencia, tendemos a descansar en la ingenuidad humana. Comenzamos a apoyarnos en las mentes brillantes, en las estrategias inteligentes, en la planeación de negocios. en los pros en lugar de la oración. La oración debe ocupar un lugar de prioridad en cualquier ministerio, hermanos. ¿Por qué digo esto? Porque ¿qué es un ministerio si usted no invita a la participación de Dios para que se involucre en él? Por eso la oración es importante. La oración no es una contemplación pasiva. Es la declaración activa de la confianza en la autoridad de ese Dios en el que creemos y que tiene autoridad por sobre todos nosotros. Es una invitación que le hacemos a Él a que se involucre en nuestros planes, a que explore en nuestros pasajes secretos, a que descubra qué es lo que debemos confesar, a que podamos revelar cuáles son nuestros miedos y que le expliquemos a Él cuáles son nuestros anhelos y le confesemos a Él cuál es nuestro dolor. Es poder darle permiso a nuestro Dios para que Él haga lo que Él quiera hacer con nuestras vidas, que se mueva como a Él le plazca, aunque nos duela, porque solamente Dios sabe lo que es mejor para usted y para mí. La oración puede que no cambie nuestras circunstancias, pero siempre, óigalo bien, siempre nos cambia a nosotros. La oración edifica nuestra fe y desarrolla en nosotros un profundo sentimiento de satisfacción. El mundo no tiene nada que ofrecer que se compare con la paz que viene a través de los tiempos de oración a nuestro Padre Celestial. Entonces, traigamos nuevamente la oración a nuestros ministerios. Pero más importante aún, traigamos nuevamente la oración a nuestras vidas. En tercer lugar, la tercera cualidad que Pablo menciona que una iglesia debe tener es la siguiente. Debemos ser una representación de las normas inmutables de nuestro Dios. Debemos ser una representación de las normas que no cambian, de las normas inmutables de nuestro Dios. En el capítulo 3, Pablo lista los requerimientos para los líderes de la iglesia. Estas normas no han cambiado desde el tiempo en que Pablo los escribió con su puño y letra por primera vez. Observe muy bien el nivel de excelencia que se espera de los líderes cristianos ahí en la iglesia. En el capítulo 3 de 1 Timoteo, comenzando en el versículo 2, Pablo insta a Timoteo a que procure hacer lo siguiente. Dice, por esta razón, un anciano debe ser un hombre que lleve una vida intachable. Debe serle fiel a su esposa, debe tener control propio, vivir sabiamente y tener una buena reputación. Con agrado debe recibir visitas y huéspedes en su propia casa. Y también debe tener la capacidad de enseñar. No debe emborracharse ni ser violento. Debe ser amable. No debe buscar pleitos ni amar el dinero. Debe dirigir bien a su propia familia y que sus hijos lo respeten y lo obedezcan. Pues si un hombre no puede dirigir a los de su propia casa, ¿cómo podrá cuidar de la iglesia de Dios? Un anciano no debe ser un nuevo creyente porque podría volverse orgulloso y el diablo lo haría caer. Además, la gente que no es de la iglesia debe hablar bien de él, para que no sea deshonrado y caiga en la trampa del diablo. El liderazgo de la iglesia representa un incomparable nivel de excelencia. Si el mundo busca grandes mentes para que sean los líderes de una nación o de un partido o de una empresa, ¿por qué muchas veces nosotros nos conformamos con poco menos que nada cuando estamos buscando al liderazgo de la iglesia? Y note aquí la lista de requerimientos que no solamente aplica para los que ostentan la función de anciano o pastor, sino también para diáconos y cualquier otro oficial de la iglesia. Aquí en el versículo 8 al 13 vemos esta lista. No lo leo, pero usted lo podrá leer por su cuenta, pero voy a señalárselas a ustedes. En el versículo 15, Pablo se refiere a ellos como la iglesia, como una familia. Dice Pablo que la iglesia es como una familia de Dios. Y la iglesia del Dios viviente, dice. Y luego habla de la iglesia como aquella que es columna y fundamento de la verdad. Es decir, en otras palabras, el Señor nos llama a todos nosotros, a usted, a mí, no solamente a los líderes de la iglesia, a someternos a este alto estándar para que, como lo que dice Pablo aquí, sepamos cómo comportarnos con aquellos que no son creyentes. Pero la familia de Dios no será saludable si los líderes de la iglesia no son saludables. Es por eso que los pastores y todos los líderes laicos, como los ancianos y diáconos, deben ser elegidos de acuerdo al criterio que marca aquí las Escrituras, no al criterio del mundo. Una persona experta en negocios no es suficiente para dirigir una congregación. Una presentación espectacular no es suficiente para nombrar a esa persona el líder de los diáconos o de los ancianos. Ser carismático y tener habilidades no son suficientes para calificar como un candidato a ser el líder de un ministerio como lo es la iglesia. Entonces, ¿quién califica? ¿Sabe dónde tiene que buscar? No en un seminario, no en una empresa. Busque en la casa, busque en la vida del hogar. Es ahí donde Dios busca a sus líderes. No en el mundo de los negocios, sino en la familia. ¿Por qué? Porque la iglesia es una familia. Como dice Pablo en el versículo 5, pues si un hombre no puede dirigir a los de su propia casa, ¿cómo podrá cuidar de la iglesia de Dios? No debemos buscar perfección en un líder, no se equivoque, ni tampoco me malentienda, porque no hay líder perfecto. No lo vamos a encontrar jamás. Incluso al mejor de los hombres o mujeres temerosos de Dios, le salen hijos que se comportan mal ocasionalmente. La pregunta realista es esta: ¿qué es lo que caracteriza a la vida de esa persona a quien queremos nombrar como líder? ¿Es un buen esposo, amoroso de su esposa? ¿Es una mujer que respeta a su marido? ¿Son padres que han educado bien a sus hijos? ¿Son hijos obedientes a sus padres? Los líderes fuertes hacen iglesias fuertes, y la iglesia debe ser tan fuerte para poder ser esa columna y ese baluarte de la verdad de Dios. Además, si queremos un estándar, el máximo estándar al que podemos nosotros someternos es Jesucristo. Él es nuestro modelo a seguir. Él es nuestro modelo a imitar. Como Pablo lo dice aquí en el versículo 16, Cristo fue revelado en un cuerpo humano y vindicado por el Espíritu. Fue visto por los ángeles y anunciado a las naciones. Fue creído en todo el mundo y llevado al cielo en gloria. Cristo es el ejemplo supremo del liderazgo cristiano. Cristo jamás cambia. Ahora, Cristo, como la cabeza de la iglesia, como el jefe máximo de la iglesia, ha decidido incluir en su plan a pecadores como usted y como yo, para participar dentro de su plan por todas las generaciones. Cristo cumple sus propósitos al hacer brillar su fuerza en nuestras debilidades, para mostrar su triunfo en medio de nuestros fracasos. Es por eso que si nosotros tenemos a Cristo en primer lugar, eso es lo que mejor nos califica para poder dirigir a esa familia espiritual de Dios. Gobierne bien su casa. Ahora, yo sé que no es perfecto, pero al menos procure, en lo más que esté en sus manos, ser obediente y temeroso de Dios. La cuarta característica es la siguiente: una iglesia tiene que mostrar esta característica. Debemos ser una fuerza para el bien en los tiempos malos. Debemos ser una fuerza para el bien en los tiempos malos. Y aclaro, porque muchas veces podemos ser una fuerza para el mal si no estamos caminando de cerca con Dios. Quien sea que haya vivido en nuestros tiempos modernos, a menos que sea recluido en una cueva todo ese tiempo, pero quien sea que haya vivido en estos tiempos que vivimos, nos damos cuenta que cualquier ministerio eclesiástico puede ser fingido o simplemente actuado. Puede ser solamente una obra de teatro. Bien se puede hacer en la carne, ¿sí? Como me está escuchando. Hoy en día, basta con que usted contrate a un predicador elocuente y a un buen cantante y usted tiene una gran iglesia. Usted no necesita la ayuda del Espíritu Santo. Ahora, antes de que empiece a agarrar el cuaderno y a azotarme ahí con él, espérese un momento. Es triste, pero las iglesias que más rápido crecimiento tienen son aquellas que tienen esta combinación peligrosa. Y no importa que nos incluya el Espíritu Santo en ellas. Pero el Espíritu Santo es el que hace, forma, enseña y sostiene a la iglesia. Pero un ministerio que busca honrar a Dios debe hacer que su ministerio sea puro y hacer como valor central las Escrituras. No solamente las modas, no solamente lo que hacen las iglesias que están creciendo y leer los libros de predicadores que han anunciado su éxito en la iglesia. Busquemos la Escritura y el éxito a la manera de Dios. De acuerdo a lo que está diciendo Pablo aquí en 1 Timoteo capítulo 4, ciertamente llegarían tiempos malos, y yo estoy convencido que ya llegaron en la iglesia. ¿Puede reconocer estos aspectos que Pablo está diciendo aquí en el mundo en el que vivimos, aún en las congregaciones a las que estamos asistiendo? Fíjense cómo lo menciona él aquí en los versículos 1 al 3 de 1 Timoteo 4. Ahora bien, el Espíritu Santo nos dice claramente que en los últimos tiempos algunos se apartarán de la fe verdadera. Seguirán espíritus engañosos y enseñanzas que provienen de demonios. Estas personas son hipócritas y mentirosas y tienen muerta la conciencia. Dirán que está mal casarse y que está mal comer determinados alimentos. Pero Dios creó esos alimentos para que los coman con gratitud las personas fieles que conocen la verdad. Ya que todo lo que Dios creó es bueno, no deberíamos nosotros rechazar nada, sino recibirlo con acción de gracias. Interesantes palabras, ¿cierto? Ciertamente, esas cosas que Pablo mencionó en el primer siglo están aquí presentes ahora. Deserción de la iglesia, engaño, demonismo, hipocresía, legalismo y ascetismo. En medio del torbellino de maldad que nos rodea, la iglesia debe levantarse como un baluarte de justicia y en lugar de andar condenando a los pecadores, debe dejar que la Biblia sea lo que los condene y que sea en el medio para acercarlos a Cristo y no rechazarlos. Siempre y cuando sus miembros desempeñen el papel que Pablo dice aquí en Timoteo, la iglesia va a ser esa influencia positiva, esa fuerte influencia benigna en la sociedad que le rodea. ¿Cuáles son? Vea lo que dicen los versículos 6 y 7. Timoteo, si les explicas estas cosas a los hermanos, serás un digno siervo de Cristo Jesús. Déjeme hacer una pausa ahí. Usted que es pastor de la iglesia, reciba estas palabras de manera personal. Ponga su nombre en lugar de Timoteo. Y si usted es Pedro, Juan, Carlos, escuche cómo Dios le habla a usted y le dice, Carlos, si les explicas estas cosas a los hermanos, serás un digno siervo de Cristo Jesús. ¿Cómo nos hace falta reflexionar en esto? Porque de usted y de mí dependen, como pastores que somos, que la iglesia conozca la verdad. Sigo leyendo. Serás un digno siervo de Cristo Jesús, bien alimentado con el mensaje de fe y la buena enseñanza que has seguido. No pierdas el tiempo discutiendo sobre ideas mundanas y cuentos de viejas. En lugar de eso, entrénate para la sumisión a Dios. El entrenamiento físico es bueno, pero entrenarse para la sumisión a Dios es mucho mejor, porque promete beneficios en esta vida y en la vida que viene. Esta declaración es digna de confianza y todos debieran aceptarla. Es por eso que trabajamos con esmero y seguimos luchando, porque nuestra esperanza está puesta en el Dios viviente, quien es el Salvador de toda la humanidad y, en especial, de todos los creyentes. En

0: Discípulos que están disciplinados, cuya meta sea someterse a Dios, no a los dichos o a las reglas o reglamentos de una congregación X. Debemos tener maestros ejemplares que comparten la esperanza de Cristo.
1: La iglesia es usted y soy yo. No se trata de un edificio, por lo tanto, somos representantes de Cristo en esta tierra y debemos estar edificados por la palabra de Dios. 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
1: Si al terminar este día tú te sientes desalentada, te sientes desanimada, recuerda que Dios sigue cuidando de ti. Lo que has vivido hoy, lo que te ha tocado pasar, lo que has tenido que atravesar, es temporal. Y seguramente, con toda seguridad te digo, Dios lo permitió para tu bien. Gracias por estar en sintonía de Manantial Mariana Romero, con muchísimo gusto y a contigo para acompañarte en este encuentro con canciones que nos inspiran en Juntos en la Noche. Bienvenido, bienvenida.
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Los ojos del Señor recorren toda la tierra para fortalecer a los que tienen el corazón totalmente comprometido con Él, dice Segunda de Crónicas, capítulo 16, versículo 9. ¿Dónde encuentras Crónicas? Pues en el Antiguo Testamento. Es que debemos pensar que las elecciones de Dios, a menudo, aunque a nuestro entendimiento, a nuestra pequeña mente, parezcan ilógicas, pues no nos decimos a nosotros mismos que no puede ser lo que Él realmente quiere decir, y empezamos a buscar una puertita por donde salirnos para darle a ese versículo o a esa verdad de las Escrituras el significado que yo quisiera, porque se acerca más a mi lógica, a mi entendimiento humano, y quizás también tenemos que reconocerlo, a mi conveniencia personal. ¿Escogeríamos nosotros a un pastor de ovejas de 80 años, curtido por el sol, para que derribe a uno de los reyes más poderosos del mundo? No, ¿verdad? No lo escogeríamos. Pero Dios sí lo hizo. Lo hizo en Moisés. Es que Dios sabe a quién escoge y para qué lo elige. Manantial contigo, acompañándote en Juntos en la Noche.

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Hace un ratito te mencioné a ese pastor ya curtido por el sol, a quien Dios elige para liberar a su pueblo de 400 años de esclavitud en Egipto. Él fue criado en una familia noble en Egipto. Estaba acostumbrado a eso. Sin embargo, sus raíces le llamaron y le llamaron fuerte. Hasta que él no podía entender. ¿Por qué a mí? ¿Por qué precisamente a mí Dios me da esa tarea? ¿Y cuántas veces nosotros, cuando recibimos algo, un mensaje de Dios con respecto a lo que tenemos que hacer o que decir, decimos, ¿por qué yo? ¿Por qué a mí? Yo no sé tanto, yo soy insignificante, yo no tengo un título. Pero Dios sabe a quién elige. Admitamos que es el miedo lo que nos domina muchas veces y que nos hace olvidar quién está detrás de nosotros. Porque los ojos de Dios recorren el planeta para buscar personas específicas cuyos corazones sean preciosos para la tarea en particular que Él tiene en su mente. Y cuando los encuentra, cuidado, porque a lo mejor eres tú y Dios te está llamando a que realices esa tarea. Un gusto estar contigo, acompañándote en Juntos en la Noche.

Si por alguna razón tú estás sintiendo que tu corazón es débil, como si no fueras fuerte, sientes que te vas a pique con cada pequeña cosa que haces o que sucede, si sientes que te estás enfrentando a los retos de la vida con tus emociones totalmente agitadas y que en lugar de usar la cabeza no puedes ni siquiera pensar y no sabes qué hacer y te sientes perdida, bueno, déjame decirte que esto no es algo que solamente tú lo estás experimentando. Dicen que a las mujeres de este siglo XXI se nos dice que podemos ser y hacer lo que queramos, pero no es cierto, eso no es cierto, pues la intención de Dios para nosotras nunca consistió en que fuéramos fuertes en todos los momentos de la vida. Si esto fuera así, no lo necesitaríamos a Él. Pero Dios dijo, van a encontrar aflicción, pero yo estaré con ustedes hasta el final. Hay una buena noticia si tú a ti te han hecho pensar así. No tienes por qué ser fuerte. En tu debilidad irrumpe el resplandor de la fuerza de Dios. Es en nuestra debilidad que obra el poder de Dios. Y esta sobrepasa cualquier cosa que tú pudieras producir, incluso en el mejor de tus días. Un gusto haber estado contigo. Gracias por tu sintonía. Será con la bendición de Dios. Y si Él lo quiere, hasta mañana.

Es posible que al terminar esta jornada tú te has dado cuenta de que tus músculos espirituales necesitan ejercitarse más, porque tenemos que aprender a obedecer los principios de Dios y vivir de acuerdo con ellos, porque es eso lo que nos produce vida, salud y nos da descanso. Gracias por estar en sintonía de Manantial. Mariana Romero, con muchísimo gusto acompañándote a esta hora con más de estas canciones que nos inspiran en Juntos en la Noche.

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Cuando nosotros recordamos al Señor durante la noche, cuando nos ponemos a meditar en lo que Él ha hecho por nosotros en las horas del día, cuando meditamos en la perfección de su amor, del gozo que nos da, de la paz que tenemos, entonces el corazón se regocija y el descanso viene de una manera natural, porque ante cualquier situación que nos toque enfrentar, encontramos consuelo en el nombre de nuestro Salvador, de ese Príncipe de Paz. Así que, en lugar de quedarnos solamente asombrados por el poder y la gloria de Dios, disfrutemos de su presencia en cada cosa que nos toque vivir en el día. Y al terminar la jornada, cuando venga la oscuridad sobre nosotros,

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1: Yo digo amén.
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Muy buenas noches, bienvenidos al refugio. Yo soy Tommy Pantojas, estoy contigo en vivo esta noche hasta las 12 de la medianoche. Voy a estar haciéndote compañía y para entonces vamos a estar haciendo una oración, dándole gracias a Dios porque hasta aquí nos ha sostenido. Porque a pesar de que tuvimos el día off ayer, disfrutamos de ese día del trabajo. Pero que hoy, mira, ya que volvimos manos a la obra, Él fue quien nos dio las fuerzas. Nos dio las fuerzas para laborar, para enfrentar todos los retos que pasaron el día de hoy. Y cuando tú pensabas, mira, ya se me acabaron las fuerzas, ya no voy a poder más, no creo que voy a llegar. Mira, ahí vino papá y te levantó las manos y te devolvió el aliento. Y tú dices, wow, Ebenezer, hasta aquí me ha ayudado Dios. Y cuando hacemos esa retrospección del día de hoy, pudimos ver que en cada paso él estuvo ahí. Aun cuando tú dijiste, ay, llegué tarde, no sabes de qué accidente te libró. O cuando dijiste, no, mira, no me pude comer lo que quería. Quizás te iba a dar food poisoning, no sabemos. Lo que sabemos es que Dios tiene todo bajo el control. Tu ansiedad, tu depresión, tu tristeza, mira, no va a cambiar el escenario. No va a cambiar, va a ser el mismo. Pero cuando Dios llega, primero no tiene que cambiar el escenario, primero te cambia a ti a través de su Espíritu Santo. Y mira, y te deja nuevo y listo para enfrentarte a lo que va a venir. Pero ¿sabes qué? Ahora no lo vas a hacer solo, lo vas a hacer con Él. Por eso todas las noches te digo, tranquilo, Bobby, tranquilo, que Dios está contigo. Te puedes comunicar con nosotros a través del WhatsApp 956-724-9090. Esta noche estoy aquí en vivo. Puedes enviar saludos, compartir tu petición de oración o simplemente decir hola y reportarte aquí al refugio. Yo soy Tommy Pantoja, Manantial FM, inspirando tus noches, inspirando tu vida.

ya volvimos a la realidad después de un fin de semana largo y que es bien merecido y necesario. Espero que lo hayas pasado bien, si fuiste fuera de la ciudad, que hayas vuelto recargado. Y yo creo que tú recapacites en esto que te voy a contar. Y no tanto que recapacites, que te des cuenta. Porque a veces no estamos conscientes de esto. El año tiene 52 semanas. 52 semanas nada más. Que se van en nada. Tú ya dices, Dios mío, pero ya es septiembre, no puede ser. 52 semanas nada más. O sea que si trabajas durante la semana, ¿cuántos fines de semana tienes? 52 semanas. Que es básicamente el tiempo. ¿Qué pasa con tus hijos? Porque la mayoría está trabajando por el día, por la noche pues haciendo la tarea. Y ese es el tiempo que queda para hacer memorias, para cultivar tu relación con tus hijos, con tu familia. Y te invito a que lo aproveches lo mejor posible, porque nuestro primer ministerio es la familia. Eso fue lo primero que Dios creó a Adán y a Eva. Si tu trabajo es encargarte de nutrir, de bendecir, de nutrir de palabra de Dios, del amor que Dios te vierte sobre tu corazón, a tu esposa, a tus hijos, igual tú como esposa, a tu esposo y a tus hijos. 52 semanas, para que lo veamos mejor, agarra una jarra y pon 52 canicas. Y cada vez que pase una semana, ve quitándola. Y te vas a dar cuenta, mira, como dice la palabra, aprovechando bien el tiempo, porque los días son malos. Vamos a aprovechar la bendición que Dios puso, el aquí y el ahora, y vamos a disfrutar cada fin de semana con nuestra familia, con nuestros hijos, atendiendo el primer ministerio y marcando la diferencia en esta comunidad y en esta generación. Saludos para mi amigo Esaú Quintero. Bendiciones, brother. ¡Huepa, huepa! Eso es, mi gente. Escúchase el refugio. Yo soy Tommy Pantoja, de Manantial FM, inspirando tus noches, inspirando tu vida. 956-724-9090. Comunícate al WhatsApp. Eso es. Vamos, súbele, súbele. Yeah, yeah, yeah. Wow.

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Oye, te pregunto, ¿ya leíste la Biblia hoy? ¿Cómo que no? No, no me digas eso. Aprovecha, no te vayas a acostar sin leer la palabra. Mira, cuando tú oras, tú hablas con Dios. Y siempre te recuerdo que no es un monólogo, es un diálogo divino. Pero cuando tú lees la Biblia, Dios te habla a ti. Por algo se llama la palabra de Dios. Y mira qué poder tiene la palabra de Dios, que él dijo, sea la luz y se hace la luz. O sea que la palabra de Dios tiene un poder en el mundo material que cuando es enunciada, se tiene que transformar nuestra realidad. Por eso cuando él dijo, sea la luz, cuando se hizo el sol, las estrellas se hacen. Y cuando él le decía a los enfermos, sé sano, eran sanos. Y por eso cuando José, en el nombre de su Dios, paró el sol se paró. Cuando Moisés levantó la vara, se dividió el mar. Sea, ¿qué Dios no va a hacer por ti? Dice Romanos que si Él nos dio a Cristo, a su Hijo unigénito, para morir por nosotros en la cruz, no nos dará juntamente con Él todas las cosas. Y no es que Dios sea el genio de la lámpara. No te estoy diciendo, ahora pide lo que tú quieras, porque. No, no, no, no. Te estoy diciendo que todas nuestras necesidades están provistas en Él. Nuestras necesidades físicas, nuestras necesidades emocionales y nuestra necesidad espiritual de un Salvador están provistas en Cristo. O sea que con Cristo es más que suficiente. Bueno, mi amigo, estás escuchando El Refugio aquí en Manantial FM. Yo soy Tommy Pantojas, inspirando tus noches, inspirando tu vida. 956-724-9090. Escríbeme en el WhatsApp.

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Acabaste de escuchar el tema Cristo es mi Señor de Marcos Witt, un clásico. Y eso que no es TBT. Pero para complacer a mi amigo Joe López, que nos dicen... Oye, espera, no vi lo que... Déjame ver, este es para mí, no, esto fue para los de por la mañana. Dice, buenas noches, bro. Tommy, estás bendecido. Dios es bueno. Favor de poner, ¿verdad? Nos pidió la canción de Cristo es mi Señor. Gracias, bro. Tommy, Maranata. Dios te bendiga, Joe. Espero que la estés pasando bien. Pero veo por aquí. Y esa niña tan hermosa. A ver. Ah, es tu nieta. Anina Karina. Que nació. Que cumple. Que el 13 de septiembre cumple 2 meses. No, Dios mío. Qué cosa más bella. Dios la bendiga. 1,000,000, Joe. Eso se lo mandaron a los de por la mañana. Pero yo aproveché. Que Dios la bendiga. Mira, a veces uno está tratando de hacer una cosa y trata y trata y trata y trata y como que no se da. Y tú, pero Dios mío, si yo estoy haciendo todo lo posible. Dice la palabra que separados de Dios nada podemos hacer. Ahora, eso que estás haciendo, para que no gastes tiempo y esfuerzo, y yo te invito a que lo pases por la palabra. Y le preguntas a Dios, Dios, ¿esto que estoy haciendo es lo que tú quieres que yo haga? ¿Es lo correcto? Porque a veces nos pasa como Gedeón. Estamos haciendo las cosas correctas en el lugar incorrecto. La palabra habla de Gedeón, que su familia, pues el pueblo enemigo le robaba la comida. Y entonces él estaba escondiendo trigo donde se hacía el aceite, estaba haciendo una cosa, llevando una cosa al lugar equivocado por causa de las circunstancias. Digo, quizás estás haciendo lo equivocado en el lugar equivocado. Así que vamos a pedirle dirección para que todo nuestro esfuerzo se canalice correctamente, sobre todo bajo la voluntad de Dios, porque la voluntad de Dios es recta y perfecta. 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Bueno, aquí te tengo el nuevo tema de Dama Amor. No es de mi entender. Ahora con todos estos memes de los 80 queda, ¿verdad?

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Espero que esta noche...

Recuerda que eres amado por tu Padre. 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

Muy buenas noches, bienvenidos a la segunda hora del refugio. Yo soy Tommy Pantojas. Te voy a estar acompañando hasta la medianoche, lo que significa que ya se puso en marcha el conteo regresivo para que se acabe este día, pero también para que se renueven sus misericordias. Y a veces hay gente que está resentida con Dios. Yo no sé si tú eres uno de esos, pero estamos resentidos con Dios por lo que Dios no hizo. Pensamos, quizás Dios no existe porque yo hice esto y no pasó esto otro. Ah, porque si Dios existiera. Y entonces queremos reclamarle a Dios pensando lo que Dios tuviera que haber hecho cuando ni tan siquiera lo conocemos. Y quizás este no es tu caso, pero ¿cuándo fue la última vez que te pusiste de rodillas a hablar con papá? ¿Cuándo fue la última vez que abriste la palabra y dijiste, a ver qué Dios me va a decir? ¿Cuándo fue la última vez que intencionalmente decidiste buscarlo? No porque pasó algo, no porque no necesitabas algo, sino porque te permitiste ser movido por el Espíritu y le diste la oportunidad a tu corazón de buscar la presencia del Padre. No sé. Pero aquí te tengo un temita de Marcos Vidal llamado Dime la Verdad, para que nos autoanalicemos. 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

Es muy sencillo encontrar las razones por las cuales nos vamos a quejar. Siempre van a haber cosas, si no es una cosa, es otra. Pero es de valientes encontrar las razones por las cuales nos vamos a alegrar. Eso no lo hace todas las cosas. Digo, yo me voy a decidir a alegrar por esto, por lo que pasó y por lo que no pasó. Y lo puedo hacer en Cristo porque el gozo del Señor es mi fortaleza. Entonces yo puedo estar alegre en medio de la prueba, no porque yo sea un superhumano, no porque tenga las ganas de alegrarme, es porque mi corazón sabe que a pesar que pase esto, Dios está conmigo, que a pesar que pase esto, Dios tiene el control, que a pesar que pase esto, Dios tiene un plan. Y como yo confío en ese plan, yo digo, jajaja, gracias Señor, porque tú puedes hacer todo lo que yo no puedo hacer y tú ves todo lo que yo no puedo ver. Entonces yo descanso en Él. Estoy cargado, estoy cansado, sí, lo sé, mi mente lo único que quiere es automáticamente a pensar lo peor, automáticamente. Descanso en tus brazos, Salvador. 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

Nos escribe María Isabel al 956-724-9090, nuestro WhatsApp. Nos dice: por favor, oren por mí para que pase la prueba, primero Dios, y por toda mi familia, y amigos y amigas y mis seres queridos, y por Guadalupe, Jesús, Carmen, Esmeralda, Graciela, Juan Junior, Juan Luis, Amalia y Diana, y por mucho más, por favor. Y gracias por todo, muchas bendiciones. Gracias María por compartir nuestra petición. Igual Marta nos dice: le suplico a mi Señor que no me suelte de su mano y no me abandone a pesar de la tormenta, en el nombre de Jesús. Buenas noches. Marta, Isaías 41 dice: yo soy Jehová tu Dios, quien te sostiene de tu mano derecha, quien te dice no temas, yo te ayudo. Más dice: yo te sustentaré, yo te sostendré con mi mano derecha, con la diestra de mi justicia. Jesús estaba dormido en la barca en medio de la tormenta, pero ellos estaban seguros porque estaba la tormenta, pero más que porque había tormenta, había Cristo en la barca. Y él sencillamente se levantó y dijo: pues que se calme la tormenta, y ya, y se acabó. Por eso tú confía. Yo sé que es difícil, no es fácil, nadie dijo que fuera fácil, pero Dios te va a ayudar a llegar al otro lado y te va a inundar de paz en medio de la tormenta. Rodolfo dice: muy buenas noches, brother Tommy. Aquí estamos en Laredo escuchando El Refugio, bien inspirados. Y claro, en unos momentos más orar para terminar este día con gratitud. Saludo y un abrazo a nuestro amigo Rodolfo Colin. Y les comparto el versículo que ya lo compartimos más temprano el día de hoy. Dios es nuestro amparo, nuestra fortaleza, nuestro pronto auxilio en la tribulación. Aunque se traspasen los montes, aunque la tierra tiemble y se traspasen los montes al corazón de la mar. Yo soy Tommy Pantojas en El Refugio, aquí en Manantial FM, inspirando tus noches, inspirando tu vida.

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escuchaste el tema de Reminder, el recordatorio en voz de Taya. ¿Y qué recordatorio es el que le hacemos a nuestra alma? Le decimos, alma mía, alaba a Jehová. Porque recuérdate de dónde Él te sacó. Mira, Él puso sus manos en el lodo, se ensució, te sacó del lodo, te limpió, te puso tus pies sobre la roca y te puso un cántico nuevo. Ya no te olvides de los beneficios, de todas las bendiciones que Dios te ha dado. Y eso es lo que, antes de acostarte, eso es lo que le tienes que decir a tu alma. ¿Por qué te abates, alma mía? ¿Por qué te turbas dentro de mí? ¿Por qué te aflige? Espera en Dios, aún he de alabarle. Mira, no te olvides de todo lo que ha hecho, enuméralo. Y cuando empiezas a contar, tú dices, espera, pero no se acaban, no se acaban las bendiciones. Y la mayor bendición, además de su salvación, es que estás vivo. Que a pesar de todo lo que has vivido, has llegado al día de hoy. ¿Cómo? Tú no lo sabes. Ha sido Dios. Porque todo este tiempo Él te ha estado sosteniendo. Unos minutos vamos a orar para sellar esta noche con broche de oro. 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

Ya llegó el momento de despedirnos, no sin antes orar, sabiendo que la oración del justo obrando eficazmente, puede mucho. Saludos Alejandro Alarcón, que nos escribió como todas las noches compartiéndonos su oración. Vamos a estar orando por Rodolfo Collins, Marisabel, Marta, John López, Sao Quintero. Y oramos, Señor Jesús, gracias porque eres bueno. Porque para siempre es tu misericordia. Esta noche yo te presento la vida de Saúl. Yo te pido que lo bendigas, que sigas prosperando sus planes y bendiciendo la obra de sus manos. A mi amigo Joe, Señor, que sigas bendiciéndolo con salud y fuerza para seguir disfrutando a sus nietos y darle salud a esas nietecitas recién nacidas. Te damos gracias por la bendición de la vida, Señor. Te presento a Marta. Dale fortaleza en medio de la prueba, en medio de las dificultades. Que ella pueda ver tu mano obrar. Que ella pueda sentir la paz y la provisión que solamente puede obtener en ti. Te presento a Rodolfo. Siempre, Señor, cuídalo en la carretera. Que él pueda regresar con bien a su casa. Y donde quiera que esté allí, él siga haciendo luz en medio de las tinieblas. Y sal dando sabor. Padre, por medio de tu amor, te presentamos a Alejandro. Tú cuídalo, protégelo, bendícelo, Señor. Te presento a María y toda la gente que en su corazón está, Señor. Guadalupe, Jesús, Carmen, Esmeralda, Graciela, Padre Juan Senior, Juan Junior, Juan Luis, Amalia, Diana. Señor, yo no los conozco, pero tú los conoces. Y tú conoces su necesidad, las cuales te pido que tú obres conforme a tu voluntad y a su necesidad, Señor. Si hay enfermedad, Padre, obra, porque para ti no hay nada imposible. Sé tú obrando con sanidad conforme a tu voluntad, Señor. Pero el proceso que sea, que tú seas glorificado, Señor. Te presento, Padre, como siempre, al que está batallando con escasez, que pueda recibir la provisión que hay en ti. Padre, a los que me escuchan en el centro de tensión, dale fortaleza, dale paz, Señor, en esta noche, que puedan descansar en ti. Depositamos sobre ti toda nuestra ansiedad. En el nombre de Jesús. Y por eso confesamos, en paz me acostaré y asimismo dormiré, porque solo tú, Jehová, me haces vivir confiado. Esta noche Jehová te bendiga y te guarde, haga resplandecer su rostro sobre ti, tenga de ti misericordia y ponga en ti paz. 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
3: Y ahora, una enseñanza acerca del servicio por el profesor Pimpón.
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2: Iván, Juan está aquí y necesita ropa para la misión. ¿Quieres que le dé tu chamarra vieja de piel?
3: ¡Claro que no! 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
3: ¡Oh, Señor! ¡Tu voluntad es lo único que deseo! ¡Guíame y yo te seguiré!
2: Juan también necesita ayuda para recolectar despensa. ¿Quieres saber si le puedes ayudar?
4: ¡Ey! Almacenar latas todo el fin de semana no es mi diversión favorita.
2: Ah, está bien. Yo le digo que estás ocupado.
4: ¡Bien!
3: ¡Oh, Señor! ¡Quiero hacer cosas grandes para ti!
2: Iván, Alfredo acaba de hablar. Lo corrieron de su dormitorio. ¿Puede pasar la noche aquí?
3: ¡Claro que no! 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
3: ¡Oh, Señor! ¡Lo que tú quieras! ¡Solo dímelo!
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1: Pablo ha hecho un lado esta libertad y su mayor gozo personal en su ministerio fue que él eligió renunciar a esa libertad por el gozo de ver a las personas salvadas, aunque tuvo que trabajar durante toda su vida ministerial para hacerlo posible. Espero que tengamos ese mismo tipo de amor.
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1: Vaya al noveno capítulo de 1 Corintios y vamos a ver la segunda parte de este tema. Ahora, permítame presentar el tema al darle un par de pensamientos. Sabemos que Jesucristo quiere que la iglesia sea una. Sabemos que nuestro Señor desea la unidad en la iglesia. El apóstol Pablo dijo a los Efesios, por favor, esfuércense por mantener la unidad del Espíritu en el vínculo de la paz. Debe haber unidad en el cuerpo. Este es un aspecto muy importante de la iglesia cristiana. Y conforme comenzaba a pensar en esto, me di cuenta de que solo en las cartas de 1 Corintios y 2 Corintios principalmente tenemos las razones por las que no hay unidad en la iglesia. Y me gustaría compartir esas razones con usted para empezar. Una razón se encuentra en 1 Corintios capítulo 3 y recordará cómo lo estudiamos, estoy seguro cuál es esa razón. En el versículo 3, 1 Corintios 3:3, Pablo dice, porque aún sois carnales o mundanos. Eso se opone a caminar en el Espíritu, ser guiados por el Espíritu y seguir en obediencia. Están operando en la carne. Lo primero que crea discordia en la iglesia, en nuestra pequeña lista, es favoritismo o la formación de grupos. Una segunda cosa que encuentro en el capítulo 6 de 1 Corintios es que la discordia entra en la iglesia cuando los cristianos se atacan entre sí. Y en este caso llegó tan lejos como para de hecho llegar a los tribunales. En 2 Corintios capítulo 11 encontramos otra cosa que interrumpe la unidad de la iglesia. 2 Corintios capítulo 11. Él aquí está hablando de falsos maestros. Y él les está advirtiendo que vendrán falsos maestros. Y en el versículo 13, por ejemplo, él dice, falsos apóstoles, obreros engañosos, que se disfrazan de apóstoles de Cristo. Y no es de extrañar porque Satanás está detrás de esto, se manifiesta como un ángel de luz y demás. Entonces está hablando de falsos maestros. Trata de mantener conectadas a las iglesias. Es difícil debido a los falsos maestros. Entonces, la falta de unidad en la iglesia proviene del favoritismo, proviene de las peleas, proviene de los falsos maestros. En 2 Corintios capítulo 12, versículo 20, encontramos una cuarta causa de la interrupción de la unidad en la iglesia. Ahora él dice, si hay debate, disputa, envidia, discordia y todas estas cosas, será porque han pecado y no que se han arrepentido. Entonces, usted tiene favoritismo, tiene cristianos peleando, tiene a falsos maestros, y aquí tiene usted una falta de arrepentimiento del pecado, pecaminosidad. Ahora, estas cosas crean discordia en la iglesia, todas ellas. Pero hay una más, hay una cosa más que interrumpe la unidad de los creyentes, y es esta, la libertad mal usada. Sí, tenemos libertad, pero tenemos que limitarla por el amor. Ahora, déjeme darle un poco de contexto. Ese es el principio de 1 Corintios capítulo 8. Vamos a ello. Permítame darle la base histórica para ello. Hay cosas en la Biblia que se consideran correctas, hay cosas en la Biblia que se consideran incorrectas. Hay cosas a la mitad de la Biblia y no dice que sean correctas o incorrectas, son neutrales, como ya sabe, lo que sea, comer un sándwich de jamón, jugar tenis o lo que sea. Hay simplemente algunas cosas que no son buenas ni malas, son simplemente cosas de área gris. El cristiano, como cristiano liberado, que no está tratando de ganar su justicia, tiene libertad en esa área gris para hacer lo que quiera, técnicamente. Pero en el ejercicio de su libertad en esa área gris, él debe considerar cómo lo que él está haciendo afectará a otra persona. Ahora, en el caso de los corintios, se trataba de carne ofrecida a ídolos. Los corintios decían, oye, ¿sabes? Esta carne que compramos en la carnicería, alguna de esta carne ha sido ofrecida a un ídolo antes de llegar aquí, deberemos comerla. Y algunos de los cristianos decían, come, ¿cuál es la diferencia? El ídolo no es nada, de todos modos, no hay nadie allí. Es solo una gran cosa, no hay nada allí. ¿Cuál es la diferencia? A Dios no le importa eso, a Dios no le importa lo que comas. Pero algunos de los cristianos más débiles no pueden aceptar eso porque acababan de ser salvados de su idolatría y para ellos era carne profanada. Ahora, el cristiano fuerte tiene el derecho de hacerlo técnicamente, pero Pablo dice, deberías limitarte a ti mismo por amor a ese hermano más débil, basta que su conciencia pueda permitirle hacer eso y aceptarlo como algo permitido. Ahora, habiendo establecido ese principio en el capítulo 8, Pablo lo ilustra en el capítulo 9, y lo ilustra a partir de su propia vida. Es una ilustración personal. Ahora, como les dije la última vez, puede ver el bosquejo que tiene con usted, que resumirá la última vez y le dará algunos espacios en blanco para escribir sobre lo que hablamos ahora. Pero en este noveno capítulo, versículos 1 al 18, Pablo se usa a sí mismo como una ilustración. Él dice, déjenme mostrarles cómo tener una libertad, cómo tener un derecho, cómo yo tenía un privilegio, cómo yo tenía una libertad, pero lo hice a un lado por amor. Que esto sea una ilustración para ustedes de lo que estoy tratando de decir. Así que, en primer lugar, en los versículos 1 al 14, él establece el derecho que tiene. Luego, en los versículos 15 al 18, excluye el derecho. Por lo tanto, tiene el establecimiento de su derecho y la exclusión de su derecho en estos 18 versículos. Para establecer su derecho, y no voy a repasar esto nuevamente porque lo cubrimos la última vez, lo tienen en el bosquejo para establecer el derecho. Pasó 14 versículos demostrándoles que tenía todo el derecho de pedirles que le dieran dinero mientras les ministraba. En otras palabras, soy digno del apoyo de ustedes. Deberían apoyarme en el ministerio. Debería poder venir a su ciudad, predicar el evangelio, comenzar una iglesia y esperar que me paguen. Debería poder ganarme la vida con mi ministerio. Y les dio 6 razones y las enumeré para ustedes y no las voy a cubrir porque ya las tienen. Pero les dio 6 razones por las que él tenía todo el derecho de ser apoyado. Y es un argumento absolutamente concluyente. Digo, él tenía todo el derecho de recibir apoyo. Sin lugar a dudas, eso es establecido en los primeros 14 versículos de ese capítulo. Y es verdad, todavía es verdad hoy. El siervo de Dios, el misionero, el ministro, el pastor o quien sea, tiene derecho a recibir apoyo de su ministerio. Pero, versículo 15 comienza diciendo, excluido ese derecho aunque lo haya establecido. Y él dice, aquí tienen un ejemplo de alguien que tiene un derecho y lo hace a un lado. Yo no he usado ninguna de estas cosas. ¿Qué cosas, Pablo? Las 6 razones que acabo de darles por las que deberían pagarme. Aunque hay 6 razones para pagarme, no he usado ninguna de ellas. Ahora vea, tampoco he escrito estas cosas para que se haga así conmigo. Y no estoy escribiendo esto para que empiecen a pagarme. ¿Por qué lo has hecho, Pablo? ¿Por qué lo has escrito? Bueno, no estoy buscando apoyo, no he cambiado mi enfoque ni un ápice. Elijo hacerlo de esta manera. Hechos capítulo 20, versículo 34. Sí, vosotros mismos sabéis que estas manos han servido para mis necesidades y para los que estaban conmigo. En otras palabras, he usado mis manos para trabajar para mí y las personas conmigo. Ahora regrese a 1 Corintios 9 y quiero mostrarle el versículo 15 y aquí llegamos en cierta manera al corazón de todo esto. Pablo, ¿por qué? ¿Por qué no recibes apoyo? ¿Por qué has hecho a un lado este derecho? Aquí viene, la mitad del versículo 15. Porque es mejor para mí morir, y esta es una expresión griega que muestra gran emoción, es una expresión quebrada, él dice, preferiría estar muerto antes de que cualquier hombre haga vacía mi jactancia. ¿Sabe? Leí eso, la palabra jactancia significa jactarse, gloriarse en cierto sentido, y pensé, bueno, ¿qué? ¿Cómo, Pablo? ¿Qué estás diciendo? No es, ¿qué tienes que presumir, Pablo? No es jactancia soberbia, no es soberbia, no es la soberbia un pecado. ¿Qué está diciendo aquí? Bueno, tiene que ver esto un poco. El jactarse o el gloriarse puede ser un pecado, pero también puede ser un acto justo. Todo depende de la razón para el jactarse. Ahora, déjeme darle un entendimiento de la palabra. La palabra es kaukema en griego y se usa 11 veces en el Nuevo Testamento. Ahora, marque esto. 5 de esas 11 veces se traduce como regocijo. Regocijo. Y eso en cierta manera suaviza la idea un poco de jactarse. No es que me gustaría ahora jactarme. No, es quiero decirles qué es lo que me emociona especialmente acerca de mi ministerio y algo a lo que yo mismo he contribuido a mi ministerio. Digo, no hay mucho en mi ministerio, dice Pablo, con lo que tenga algo que ver, pero hay una cosa que me llena de gozo especial que he elegido hacer, y esa cosa está el motivo de regocijo para mí que nunca la abandonaría. Hombre, hay algo en lo que me deleito, dice. Ese es el significado de la palabra, algo en lo que me regocijo. Esta es la palabra regocijo, que se usa ocasionalmente en Filipenses, donde habla de regocijarse. Esto es lo que me emociona, dijo él. Esto es lo que me bendice acerca de mi ministerio. Bueno, ¿qué es? ¿Qué te bendice, Pablo? ¿Qué te bendice tanto que preferirías morir antes que deshacerte de ello? Bueno, el versículo 16 nos dice lo que no es. Aunque predique el Evangelio, no tengo de qué gloriarme, no es el Evangelio. Dice usted, Pablo. ¿Quieres decir que no te jactas en el Evangelio? Bueno, no es de lo que estoy hablando. Sí, tengo un sentido de regocijo en el Evangelio, pero en referencia a este punto le está diciendo, hay algo especial que he contribuido a mi ministerio que me emociona. Y no es el Evangelio, porque no tuve nada que ver con eso. Dios me lo dio. Dice usted, bueno, ¿qué es? ¿Es tu predicación? No. Necesidad me es impuesta. Y ay de mí si no predico el Evangelio. Así que está diciendo, no es el mensaje y no es el ministerio de predicar. Ahora, esto es interesante. Pablo dice, tengo algo en mi vida que amo, que simplemente me emociona. Es algo de lo que puedo decir, hombre, Pablo tiene una parte en esto, tuve algo que ver con esto, hice una contribución a esto. Bueno, ¿qué es? Bueno, no es el Evangelio, no hice ninguna contribución, ¿verdad? No tuve nada que ver con ello. En segundo lugar, no es mi ministerio, no tuve lección al respecto. Estaba caminando por el camino, ocupándome de mis asuntos en el camino a Damasco y al día siguiente estaba en el ministerio. Un día estoy matando cristianos, al día siguiente estoy predicando el Evangelio, no tuve nada que ver con ello. Dios me abofeteó en el medio del polvo y dijo, Saulo, Saulo, ¿por qué me persigues? Y yo dije, Señor, ¿qué quieres que haga? Él dijo, quiero que vayas a los gentiles para convertirlos de las tinieblas a la luz, para darles el mensaje del perdón de los pecados y llevarlos al Evangelio. Y yo estaba en el ministerio y no hubo nada que hice al respecto. De hecho, dice en Gálatas 1, fue decidido desde el vientre de mi madre antes de que naciera. ¿Sabe? Él dice, los hechos son que si no lo hago, estoy en un gran problema. ¿Sabe qué tipo de asunto es este? Me metí en esto, no quería, y ahora que estoy en ello, si lo echo a perder, estoy en problema, ni siquiera pedí esto, y ahora estoy atrapado, y realmente estoy en un aprieto. Así que le está diciendo, tengo algo en lo que personalmente me regocijo. Y lo que quiere decir con eso es que tiene que ser algo que él era libre de hacer o no hacer, algo que era libre de recibir o libre de rechazar, algo personal aquí. Otras veces se jactaba en el Señor, otras veces se glorificaba en la cruz. Pero aquí está diciendo algo muy personal que me emociona especialmente. No es ser mensajero de Dios, digo, eso fue determinado antes de que naciera, no tuve ninguna contribución en eso. No es el mensaje que doy, es su revelación divina. Solo tengo que predicar. ¿Sabes? Un poco como Jeremías. ¿Sabe? Jeremías fue elegido por Dios. Y Jeremías no tenía nada que decir al respecto. De hecho, Jeremías fue sin duda elegido en el vientre, Jeremías 1:5, antes que te formase en el vientre te conocí, te santifiqué y te ordené como profeta. Jeremías fue llamado a ser profeta antes de entrar. Jeremías fue llamado a ser profeta antes de estar en el vientre. Ahora, eso ya sabes, eso es empezar temprano. Entró en el mundo. El pequeño Jeremías no lo sabía, pero estaba metido. ¿Y sabe qué pasó en el ministerio de Jeremías? Dios dijo, Jeremías, eres mi hombre, Jeremías, hablarás mi verdad y escúchame, Jeremías, nadie te escuchará nunca. Ahora, sal y hazlo. Ese es precisamente el llamado de Jeremías. Así que Jeremías en el capítulo 20, versículo 7, él llegó al final de su paciencia porque había estado dando todos estos mensajes y todos se reían de él y le decían, cállate Jeremías y vete a casa. Y se burlaban de él y lo reprendían y lo ridiculizaban y él estaba cansado. Así que le dice al Señor en Jeremías 27, oh Jehová, me engañaste, fui engañado. Tú eres más fuerte que yo y has prevalecido. Véame, véme, estoy en burla todos los días. Todos se burlan de mí. Desde que hablé, grité violencia y saqueo porque la palabra del Señor se convirtió en reproche para mí y una burla diaria. He estado predicando, Señor, y he estado clamando y todos se están burlando y ridiculizándome y no está pasando nada. Así que me dije a mí mismo en el versículo 9, no mencionaré más su nombre ni hablaré más de él. Eso es todo, Dios. Ya acabé. Renuncio. Pero luego regresa usted al versículo 7 donde empecé. Señor, me engañaste, eres más fuerte de lo que pensaba. No puedo renunciar. El versículo 9 dice, pero su palabra estaba en mi corazón como un fuego ardiente encerrado en mis huesos y estaba cansado de contenerme y no podía contenerme. Me cansé más de no hablar que de hablar. Simplemente tratando de callar y no dar la revelación de Dios. Así que lo derramé de nuevo. Eres demasiado fuerte para mí, Señor. Aquí hay un profeta. Él no tiene lección. Incluso cuando intentaba cerrar la boca, el dolor era peor que cuando la abría y era ridiculizado. Así que Pablo está diciendo lo mismo. Oye, ¿qué tengo que decir al respecto? Amós, cuando Amós, capítulo 7, versículo 15, dice, allí estaba pastoreando ovejas en Tecoa, donde pertenezco, y Dios dice, eres mi profeta. Él dice, ¿quién puede resistir un león? ¿Qué podía hacer yo sino profetizar? Dice en Amós 3:8. Pablo dijo lo mismo. No tengo lección, así que no puedo jactarme de eso. Estoy en muchos problemas y no lo hago. Y me siento igual. A veces una persona viene a mí y dice, ¿sabes? Estoy tan emocionado, John, de que hayas entregado tu vida al ministerio y que hayas elegido servir al Señor. Y debes ser reconocido con todas las otras opciones, ¿sabes? Y siempre digo, espera un minuto, yo no escogí esto. ¿Sabes? Tenía en mente una vida completamente diferente. Y tenía en mente el atletismo, el deporte y todo este tipo de cosas. Y un día estaba viajando en un auto y el Señor me arrojó y resbalé varios metros en mi hemisferio sur y Dios dijo, estás en el ministerio, hombre, y eso fue todo, ¿sabe? Y sabía que Dios quería que estuviera allí, pero luché en contra de eso y finalmente cuando el Señor empezó a jugar duro, dije, me rindo, ¿sabe? Digo, no puedo luchar contra eso, no me des palmaditas en la espalda por estar en el ministerio, no lo pedí y estoy en muchos problemas y no lo hago, solo oré por mí. Se cuenta la historia de Ramón Llull, que era un místico cristiano español, en años pasados vivió una vida descuidada. Él dijo descuidada, lujosa y amante del placer, así lo expresó, y él dijo que tuvo una visión de Cristo. Y Cristo vino a él llevando una cruz, y le ofreció la cruz y dijo, lleve esto por mí, Ramón. Y empujó a Cristo y se negó. La segunda vez, en otra visión, de manera similar, Cristo vino, le ofreció una cruz, él empujó a Cristo. La tercera vez, Luz dijo, tomó su cruz y la dejó en mis brazos y se fue. ¿Qué más podía hacer yo que recogerla? Eso es precisamente lo que Pablo está diciendo. No es como si tuviera alguna opción en el asunto. Así que le está diciendo, mira, tengo un súper gozo en el ministerio. Tengo algo en lo que he contribuido. Esto puedo decir, esto es parte de Pablo aquí. Y no independiente de Dios, independiente del Espíritu, sino con el poder del Espíritu. Pero he tenido una parte en esto, no es la predicación. Porque no tuve una parte en eso, no es mi llamado al ministerio. Todo eso viene de Dios. Bueno, ¿qué es? En el versículo 17. Él muestra aún más lo que no es. Él dice, si hago esto de buena voluntad, debería tener una recompensa, pero si en contra de mi voluntad se me ha encomendado una administración, en otras palabras, podrías decir, está bien, se te recompensará por estar en el ministerio. Sí, sí lo hice de buena gana, pero amigo, no lo hice de buena gana, no me recompenses, todo esto va en contra de mi voluntad, nunca escogí esto. Se me ha encomendado una administración de Dios. No me den palmadas en la espalda, mi jactancia no está en mi ministerio, mi jactancia no puede estar ahí, no tuve lección en eso. Hombre, ¿realmente leí eso? ¿Escuché eso? ¿Sabe? No exalte al predicador, no exalte al hombre de Dios. Escuche, él está ahí porque Dios lo puso ahí. No hay gloria en eso. Un hombre del ministerio es un tonto si hace eso. Y hace sospechar el hecho de que tal vez esté ahí aparte de Dios poniéndolo ahí. Dice usted entonces, Pablo, ¿qué es lo que te emociona tanto aquí? ¿Qué es esta dispensación que se te ha encomendado? Bueno, la predicación del Evangelio. ¿Qué es esta administración? La palabra dispensación es oikonomía. Significa administración. ¿Qué es esta administración que Dios te ha dado? Bueno, es predicar y enseñar su palabra, pero eso no es lo que me emociona. Eso no es lo que me entusiasma. Porque me emociona en cierto sentido y no quiero decir que no lo emocione en absoluto. Pero lo que me emociona es que tengo una parte personal está en el versículo 18. Mire, ¿cuál es entonces mi recompensa? Sinónimo de su jactancia. ¿Qué es lo que me emociona? Es esto. Que cuando predico el Evangelio, puedo, no tengo, no se me mandó. Puedo hacer que el Evangelio de Cristo que sea libre de cargo. ¿Sabe algo? Dios nunca me dijo que hiciera eso. Tuve que elegir. Esa es la única parte de mi ministerio que elegí. Y me emociono por ese privilegio. Y yo hago que el Evangelio sea gratuito para no abusar de mi derecho en el Evangelio. No es la predicación lo que me emociona cuando lo veo desde mi perspectiva. No es la predicación lo que me entusiasma porque he hecho una contribución, es el hecho de que puedo predicar sin costo. Porque eso es algo que no tengo que hacer, pero he elegido hacerlo. Pablo tenía que predicar, y tenía que predicar el Evangelio, pero no tenía que predicar sin costo. Esa era su contribución especial, y en eso él tenía un gozo especial. ¿Ve usted lo que está diciendo aquí? Ve la palabra abusar. Literalmente significa no usar en absoluto. Así que él dice, no he usado mi derecho en absoluto. Tengo derecho al apoyo, lo he rechazado absolutamente. Nunca he hecho uso de este derecho. Y sabe, eso es lo emocionante de mi ministerio. Ahora sabe, esa es la actitud que debería tener cuando renuncio a una libertad. Algunas personas pueden decir, bueno, tengo la libertad de hacer eso. Pero aquí el viejo Pepe es tan débil que no puedo hacerlo, así que no lo estoy haciendo por él. Pero, hombre, Pepe, ¿te vas a poner las pilas y crecer para que pueda hacer lo que quiero hacer? En otras palabras, puedes restringir tu libertad, pero es cuestión de motivación. Pablo está diciendo, ¿sabes lo que puedo hacer en mi vida? Y puedo hacerlo todo por mí mismo y elijo hacerlo. Elijo no ser una carga para nadie. ¿Sabes lo que elijo? Elijo, en lugar de tomar dinero de alguien, trabajar de día y de noche. ¿No es maravilloso? elijo hacer eso. Y eso se convierte en una fuente de gozo para mí. ¿Por qué? Porque elimino un obstáculo para el Evangelio y la mayor emoción en mi vida es ver a la gente responder al Evangelio. Y poder eliminar un obstáculo es realmente emocionante. ¿Sabe? Si realmente quiere amar al mundo y llevarlos a Jesús, tal vez hay algunas libertades que tenga que dejar a un lado. Si quiere amar a su hermano y verlo crecer, tal vez hay algunas libertades que deba hacer a un lado y no decir, hombre, tengo que hacer a un lado mis libertades. ¿Por qué todos estos hermanos débiles tienen que venir a nuestra iglesia? ¿Por qué no van a otra iglesia? Pero en lugar de eso, lo que debería estar diciendo es con ese tipo de privilegio, realmente debería tener gozo en mi corazón de poder amar a la gente de esa manera. En lo resumen, en el versículo 19, aunque soy libre de todo, digo que puedo hacer lo que quiera. Me hago siervo de todos para ganar a más. Ahora escuche, me restringiré. Aunque soy libre, me convertiré en siervo si significa que alguien va a ser salvo. Eso fue tan importante en la iglesia, en la primera iglesia, tan importante en territorio virgen. Ha notado con frecuencia en el día del Señor cuando recibimos una ofrenda, decimos, si usted es invitado, por favor, no se siente obligado a dar, por favor, sea nuestro invitado. No queremos cobrarle a nadie. El resto de nosotros damos a partir del gozo en nuestros corazones. En los días frágiles de la primera iglesia, incluso hoy día, en un territorio frágil de misiones, o cuando lleva a alguien a Jesucristo, o cuando los lleva por primera vez a la iglesia, no queremos que nadie les imponga el hecho de que tienen que pagar dinero, porque eso confundirá la cuestión en la mente de quienes estén observando. Ese es el punto particular de Pablo aquí. Él no está diciendo que nunca debas pagar al predicador. Él no está diciendo que esto sea la norma para siempre. No voy a anunciarles ahora que voy a trabajar haciendo tiendas de campaña. Les diré una cosa. Si Dios me enviara a otro lugar y esto fuera un problema en un territorio virgen, estaría dispuesto en mi propio espíritu a hacer eso. Más adelante, a medida que la iglesia se desarrollaba, Pablo diría a la iglesia, ahora son lo suficientemente maduros como para conocer su responsabilidad de dar, y él exigía esa contribución. Por ejemplo, cerremos nuestra explicación viendo 1 Timoteo 5. Nuevamente, no tengo ningún motivo oculto al mostrarles esto, excepto para unir todo el argumento. 1 Timoteo 5, 17. Ahora, aquí está la última de las cartas que Pablo escribió. 1 y 2 Timoteo y Tito. La iglesia ha crecido, las iglesias son maduras, y esto es lo que él está demandando. Los ancianos, y eso significa pastores de la iglesia, los ancianos o pastores que gobiernan bien, sean tenidos por dignos de doble timé. Ahora, timé es una palabra griega para pagar, compensación, precio. Los ancianos que gobiernan bien sean tenidos por dignos de doble paga. Ya saben, tiene alguien que hace un gran trabajo en el ministerio, duplique su pago. ¿Es eso lo que dice? Eso es lo que dice. Ahora escuchen esto. Mayormente o especialmente los que trabajan en predicar y enseñar. Ahora, con el énfasis ahí, según Homer Kent en este pasaje, al tratar con el griego, el énfasis dice, él está en la palabra, y tiendo a estar de acuerdo en la palabra, trabajan. Doble paga para un anciano que gobierna bien, y esto se refiere a los pastores de la iglesia, aquellos que están en liderazgo, pero especialmente aquel que labora en la palabra y la doctrina. En otras palabras, entre más duro trabaje, más consideración se le debe dar en compensación. ¿No es interesante que un hombre sea recompensado por su diligencia? Ahora, ustedes saben también como yo que en cualquier negocio en el mundo, cualquier persona inteligente recompensa a la gente por su diligencia. Ese es un principio simple. El buey que trabaja más duro va a comer más grano. Y ese es el principio mismo que luce inmediatamente en el versículo 18. No pondrás bozal al buey que trilla, el obrero es digno de su salario. Y así él simplemente está diciendo doble paga para aquel que sirve bien y especialmente aquel que trabaja con gran esfuerzo y gran distinción. Y está implícito en esto, creo yo, la verdad obvia de que algunas personas en el ministerio van a trabajar más duro que otras. Y es verdad, no hay duda al respecto, así como es verdad en cualquier otra área de ocupación. Entonces, esto se convierte en la declaración final de Pablo a la iglesia, en el estándar apoyo en el ministerio. Pero obviamente en territorio virgen, eso es diferente. Pero la suma de todo esto, es decir esto, Pablo ha hecho un lado esta libertad, Pablo ha hecho un lado una libertad, y su mayor gozo personal en su ministerio, su satisfacción más personal, porque la única contribución que realmente hizo fue que él eligió renunciar a esa libertad por el gozo de ver a las personas salvadas, aunque tuvo que trabajar durante toda su vida ministerial para hacerlo posible. Espero que tengamos ese mismo tipo de amor que nos llevará a limitar nuestra libertad por el bien de los demás y que en respuesta a nuestra actitud sea de gozo. Oremos. Nuestro Padre, te agradecemos porque la palabra de Dios nos da un patrón y te agradezco por haberme puesto en esta posición, Padre, donde Eso se proporciona. Pero dame una disposición, y da a todos nosotros esa disposición, de decirle al Espíritu Santo, si así lo quieres, Espíritu, que me lleves a algún lugar donde tenga que hacer un lado esa libertad, está bien. Si esa es tu voluntad y eso es lo que significa ganar a alguien, entonces eso es lo que haré. Y Padre, ayúdanos a captar el espíritu del apóstol, que haría a un lado lo que parecería ser la necesidad más básica, la demanda más simple de la vida, el sustento, y generar el suyo propio solo, porque ese sería el trato más amoroso para las personas que necesitaban escuchar el Evangelio de manera pura y no mezclarlo con la ambición de nadie o la necesidad de dinero. Ayúdanos, Padre, a seguir el ejemplo de Pablo, que hizo un lado lo principal que un hombre necesita por amor, y estar dispuestos a hacer un lado cosas que ni siquiera necesitamos por amor a los demás. Oramos en el nombre de Jesús. Amén.
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Salmo 103:12 dice que Dios se llevó nuestros pecados tan lejos como está el este del oeste. Solo queríamos recordártelo. 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
1: Buenas tardes. Buenas tardes casi, hermanas. Es un gozo estar aquí, de verdad, un privilegio enorme y ver este salón, como decía Laura, lleno de todas vosotras. Mi esposo Robbie, que está ahí sentado, y yo nos convertimos siendo muy jóvenes. Éramos novios todavía. Mis padres no tenían un hogar católico, bueno, no tenían un hogar cristiano como tal. Mi mamá era católica, pero con mucho temor del Señor. Y ella inculcó en nosotros, en mis hermanos y en mí, cuando íbamos al colegio, ella hacía como un pequeño devocional, cuando nos llevaba en el coche. Nos enseñaba partes de la palabra que ella conocía. Aprendimos y recitábamos con ella el Salmo 23. Ella era muy intencional en ir a nuestros corazones y puso en mis manos mi primera Biblia. Ella tenía un hogar donde trabajaba porque eran principios de los 70. Y bueno, al trabajar, ella llegaba a casa junto con nosotros. Yo amaba el hogar en que crecí. Fue un hogar feliz y vi una madre entregada a ese hogar, a pesar de que ella salía por las mañanas cuando nosotros estábamos en el colegio. Por lo tanto, yo anhelaba lo mismo. Yo me gradué de psicóloga y ya tenía 4 años de novia con Robbie y preferí el dedicarme a mi hogar. Dios fue muy especial con nosotros porque somos primera generación de creyentes y nuestros pastores tenían nuestra edad y estaban en la misma etapa criando hijos pequeños. Y no había mujeres ancianas y el llamado de Tito II lo desconocíamos. Pero a pesar de eso, Dios puso en el corazón de Robbie que yo me quedara en casa con los niños. Y así lo hicimos. Yo no pude apreciar todo lo que eso significaba en ese momento porque desconocía todo lo que Laura ha explicado ahora, esa teología detrás del hogar, de la maternidad. Sin embargo, criábamos a nuestros hijos en el temor del Señor, les enseñábamos versículos, pero yo no era intencional o no éramos intencionales en ir a su corazón directamente. Por lo tanto, estábamos criando hijos más moralistas que otra cosa, provocando buena conducta en ellos, enseñándoles la palabra y dejando que la palabra hiciera su efecto, pero había una parte que faltaba. En esa situación pasaron los años. Yo servía en la iglesia, yo era cristiana, mi esposo era diácono. Los niños crecen, se van al colegio, yo permanezco en casa en las mañanas y en vez de centrarme en la palabra, yo me voy enfriando, me voy acostumbrando a la vida de fe. Nuestra iglesia también pasó por un tiempo de pruebas, de crecimiento, y hubo un tiempo difícil, y yo lo que hice fue que iba cada domingo, servía, pero mi corazón estaba lejos del Señor. Y me dejé influenciar de ir con amigas, hacer cosas que nunca antes había hecho, porque yo a los 40 entendía que estaba perdiendo la vida. Que la vida se me iba, que me había convertido con 20 años, y que realmente yo no había vivido lo que las demás personas viven. Dios fue tan bueno, Dios fue tan maravilloso que trató con nosotros de una manera muy especial. En ese momento, Dios enferma o permite una enfermedad en nuestro hijo menor, donde nos tenemos que mover de una congregación a otra. No era la doctrina de la iglesia la que estaba mal, éramos nosotros los que estábamos fríos, apartados. Yo tenía un tiempo en que apenas oraba y tocaba la Biblia, pero Dios nos lleva allí y como la vara de Aarón florecemos. ¿Por qué? Porque la manera de hacer iglesia, aunque la teología era básicamente la misma, pero las formas eran diferentes. y nosotros vamos a la palabra a ver si eso era así, si estaba bien donde estábamos. Y lo que Dios hace es que nuestros corazones comenzaron a arder con la palabra y nuestras vidas a cambiar. Pero había un carácter que formar, lo que Laura estaba diciendo. Y Dios, luego de avivarnos de esa forma, Dios decide trabajar con mi corazón, con nuestra familia. Y producto de una enfermedad, bueno, ya eso fue lo que nos llevó, pero en esa iglesia yo conozco un libro que llama mi atención. La autora para mí era desconocida y era Mentiras que las mujeres creen y las verdades que las hacen libres. Cuando yo leí cada página, yo no podía evitar leérsela a Robbie. Y yo decía, oh Señor, pero es que esto está hablando directamente a mí y a nuestras circunstancias en ese momento. Yo vi que los planes de Dios para nada tenían que ver con los míos. Entonces fue rendirme al Señor y decirle, toma mi vida, haz conmigo lo que quieras, con mi familia, lo que tú desees. Y esa fue una oración que se hizo una noche en que nuestro templo había sufrido un incendio, nos habían prestado un local, hubo un culto muy especial y arrodillada en el piso, yo le dije, Señor, llévate lo que tengas que llevarte, pero que yo sea para ti como tú quieres que yo sea. Y Dios contestó. Esas son oraciones que Dios responde. Con mucho dolor, con mucha tristeza, porque sufrimos mucho y teníamos 3 adolescentes en la casa. Ellos hoy pueden decir que fueron sus mejores años, los años de escasez, los años donde no teníamos nada, que vivíamos de la misericordia de Dios a través de los hermanos. Ellos conocieron al Señor. Conocieron al Señor, entregaron sus vidas, 2 de ellos. El pequeño se resistía, que fue la causa y el que Dios siempre ha usado en nuestras vidas para mantenernos muy de rodillas. Pero ese cambio me hizo ver el llamado de Tito 2. Hoy mis hijos no están en mi casa, ya se casaron, somos abuelos de 6 nietos y están todos fuera de aquí de España. Dios nos llamó a servirle aquí y los dejamos porque eso era parte de sus planes también y Él nos estaba preparando para eso. Y si no hubieran pasado esas cosas, no hubiéramos podido decirle sí, Señor. Y yo le doy gracias a Dios por eso. Hoy nuestro hogar, y a partir de ese momento, el hogar dejó de ser una casita bonita, que cuando yo me casé eso era lo que yo quería, lo que yo veía en mi casa. Yo quería una tacita de té preciosa, organizada, niños que no gritaran y nada de eso. O sea, una vida perfecta en mi cabeza. Pero luego de eso, Dios convirtió nuestro hogar en un sitio de hospitalidad, de perdón, de comprensión, de hablar con nuestros hijos, de trabajar en sus corazones. Y ahora que no están, es un sitio para recibir, para cuidar, para nutrir al que llega y queremos servirle de esa manera los dos. Pero ha sido un trato precioso y yo no lo cambiaría por nada. Ningún dolor, ningún quebranto, no lo cambiaría por nada. Dios ha sido fiel, como cantábamos al principio, y va a hacerlo siempre. Eso es lo que Él nos ha enseñado. Es más importante ser para Dios que hacer cosas para Dios.
2: Bueno, buenas tardes. Primero quiero dar las gracias al Señor por permitirme estar hoy aquí frente a todas estas bellas mujeres. Para mí es un privilegio y una bendición. El solo subirme aquí para mí ya es algo muy que yo sé que honra al Señor, pero también me bendice mucho a mí. Mi nombre es Teresa, tengo 25 años y llevo 10 meses casada. Es poquito tiempo, físicamente lo es, pero bueno, es un tiempo donde el Señor me ha bendecido enormemente, me ha enseñado mucho acerca de, pues, del hogar, de lo que es ser una mujer del hogar, y yo no lo era en mi casa con mi madre. Pero bueno, me gustaría comenzar con un versículo que Laura ya ha mencionado, y es que yo lo mencioné en mis votos de boda, que si Jehová no edificare la casa, en vano trabajan los que la edifican. En su día no sabía lo que iba a significar para mí, pero a día de hoy pues, es un versículo que me acompaña y me guía, como hace la palabra del Señor, y resume perfectamente lo que es construir un hogar cristiano. Esta es la base. y yo he crecido pues con el mayor ejemplo que se puede tener en casa de mujer virtuosa y mujer del hogar, que es mi madre, y parece, ¿no?, irónico, cuando el mayor ejemplo lo tienes en casa debería ser fácil seguirlo. Pero yo la verdad que no era el ejemplo en estas cosas. Mi madre tenía que estar bastante encima mía. Teresa, friega los platos, ordena tu cuarto, por favor. Y yo como que no le daba importancia, ¿no? Yo no veía la necesidad, pero ¿por qué me tengo que esforzar ya en estas cosas? Ya cuando me case, eso no tiene que ser tan difícil. Me equivoqué. Y si pudiese volver atrás, parece un tópico, pero bueno, haría las cosas muy diferentes, ayudaría mucho más a mi madre el ver cómo se esforzaba para que tuviésemos lo mejor. Y mi madre ya últimamente, o sea, no había rincón de la casa donde no hubiese un versículo. Nadie podía salir de la casa sin ser evangelizado por mi madre. Y bueno, mis hermanas mayores también han sido como segundas madres para mí, sobre todo mi hermana mayor, que me llevo bastante con ella. Entonces yo me he criado con ejemplos, ¿no?, en casa. Pero como digo, yo no era un ejemplo de ello, no me esforzaba, no lo buscaba. Y de hecho, antes de casarme, mi madre organizaba días para, venga, hoy vamos a hacer una lasaña, hoy vamos a, yo qué sé. Y claro, ella, yo creo que en el fondo estaba un poco preocupada de, mi hija no va a saber llevar un hogar. Y yo ya, claro, cuando quedaba poco para la boda, pues yo decía, es que es verdad, ¿no? Y la verdad que Samuel tampoco es muy... digo antes. Entonces, claro, yo nos veía y decía, ¿qué vamos a hacer? ¿Cómo nos vamos a organizar? Pero bueno, el Señor proveyó, el Señor contestó las oraciones y hoy en día pues puedo decir que no fue algo forzado, nadie me obligó, pero hoy en día abrazo ese llamado, abrazo ese rol, comprendo lo que es ser una mujer del hogar y el Señor empezó a trabajar en mi corazón. Pude ver su mano una vez más en mi vida y comenzó en mí un nuevo deseo, un deseo de cuidar el hogar, un deseo de crear un ambiente de paz, un deseo de que nuestra casa sea un lugar donde Cristo sea el centro. Y bueno, el autor John Piper dice algo muy bonito, que es que el matrimonio y la familia son como un escenario donde el Evangelio se hace visible en la vida cotidiana. Y me impactó mucho esto porque entendí que incluso las cosas más sencillas del hogar, como bueno, cocinar, limpiar, hacer la colada, son otra forma más de glorificar al Señor. Y sí, estas palabras yo sé que para algunas mujeres, sobre todo a lo mejor las más jovencitas, pueden chirriar un poco, ¿no? Pero la Biblia habla del papel de la mujer dentro del hogar en el libro de Proverbios, que dice, considera los caminos de su casa y no come el pan de balde. Y no se trata de perfección, sino de corazón, del deseo con el que, la disposición con el que hagamos las cosas. Una mujer que cuida, que edifica, que se entrega. El apóstol Pablo, en la epístola de Tito, ya lo hemos mencionado, ¿no?, que enseñen a las mujeres jóvenes a amar a su marido, a su hijo, a ser prudentes, castas y cuidadosas de su casa. Y cuando leo estos versículos, de verdad que no los veo como una carga. Incluso antes, pues eso, lo veía como en segundo plano, en tercer plano, para mí no era algo importante. Ahora lo veo como una vocación hermosa. Dios me ayudó a verlo así, mi deseo es que para las que no lo veis podáis verlo así, si no hoy pronto, pero que pueda ser hoy. También el teólogo R.C. Sproul decía que el hogar cristiano es una pequeña iglesia donde Cristo quiere ser honrado cada día. Y esto me anima porque me recuerda que el hogar no es algo pequeño a los ojos de Dios. Quiero añadir un pequeño testimonio personal rápidamente, y es que cuando estuve organizando la boda, yo tenía 23 añitos, y bueno, pues recibí comentarios de todo tipo, ¿no? De, pero ¿cómo te casas tan pronto? Vive la vida, no te ates. Bueno, pero los hijos déjalos para más adelante, que ya con el marido es suficiente. Bueno, yo al principio no le daba importancia, ¿no? Pero el Señor empezó a darme mucha paz y mucho gozo. En medio de esas conversaciones yo no podía evitar sonreír, porque pensaba, ellos creen que me estoy perdiendo algo, pero realmente los que se están perdiendo la gloria eterna son ellos. Y mientras ellos me hablaban así, pues yo podía experimentar el abrazo del Señor en cada conversación, en cada mirada, en todo momento. La Biblia dice en el libro de Romanos, no os conforméis a este siglo, sino transformaos por medio de la renovación de vuestro entendimiento, dice Romanos 12:2. Muchas veces el mundo tiene una idea de lo que es ser feliz, de lo que es vivir la vida, De hecho, detrás de esa faceta, ¿no?, de liberalidad y de... te están obligando a ser como ellos quieren que sea. Si eres diferente, entonces te lo van a mencionar. De alguna forma, también te están dictando. Ahí no hay liberalidad. La vida que el mundo llama disfrute puede parecer atractiva por fuera, pero comparada con lo que Dios tiene para nosotras, se queda muy pequeña. Y este tiempo me confirmó algo, que cuando caminamos en la voluntad del Señor, Él llena el corazón de una paz que el mundo no va a poder entender. Nuestro esfuerzo es muy pequeño, pero eso es, al final se trata del Señor, no se trata de nosotras, ¿no? Él es por su fuerza y no por las nuestras, y eso nos tiene que dar mucha paz. Incluso las cosas más sencillas se convierten en algo eterno, y esto debería conmoverlo. No importa si eres casada, soltera, este llamado es para ti, si eres mujer. Y si el Señor es quien edifica nuestra casa, entonces podemos tener la certeza de que estamos construyendo algo que vale para la eternidad. Qué privilegio tan grande que Dios haya querido contar con nosotras para algo tan hermoso como edificar un hogar para su gloria. El mundo nos dice que el hogar es pequeño, que es algo que limita, que es algo que nos hace perder oportunidades, pero la palabra de Dios dice algo completamente diferente. Eso es lo que nos debe importar, honrar al Señor. El hogar es un lugar donde se forman generaciones, donde se siembra la fe, donde se construyen vidas. Y por eso hoy puedo decir con alegría que para mí no es una carga ser mujer del hogar, porque cuando Cristo está en el centro de una casa, esa casa se convierte en un lugar donde Dios mismo está obrando.
3: Gracias, Tere. Sabes que te estás haciendo mayor cuando has visto a una mujer de su casa desde que era súper pequeña. Qué bonito ver lo que Dios ha hecho en tu vida. Y bueno, yo soy Gaby Wetzel, vivo en Granada. Y bueno, para daros un poco de contexto de mi testimonio, yo soy de los Estados Unidos, para los que no logran discernir el acento. Pero mis padres se fueron de misioneros a Bolivia cuando yo tenía 8 meses. Entonces me crié un poco entre dos culturas. Y estuve ahí hasta los 18 cuando me vine a España, porque había conocido a un hombre muy especial que vivía en Granada. Entonces tenía que venir aquí a ver si la cosa iba bien, a ver lo que pasaba con Pedro, ¿no? Y yo quería estudiar medicina, entonces le hice un poco una prueba al Señor. Dije, bueno, yo hago selectividad y si tú abres la puerta para estudiar medicina, entonces se va a hacer la confirmación también de casarme con Pedro. Así que cuando abrí el sobre de ver la nota de la selectividad y ver si iba a entrar, era como, me caso, ¿no? Bueno, creo que me hubiera casado igual con Pedro, pero bueno, el Señor, en su bondad, abrió esa puerta y fue esa confirmación. Entonces ya me mudé de forma definitiva a España y fue así. Empecé a estudiar, nos casamos y bueno, esos 6 años de la carrera pasaron un montón de cosas, pero... fue al final de la carrera cuando el Señor empezó a ver un cambio muy profundo en mí. Y fue cuando fuimos a un retiro que justamente fue con esta iglesia, que fuimos a Ciudad Real. Y yo estaba, me faltaban meses para terminar la carrera. Estaba pensando muchísimo en el futuro porque ya estaba preparando el examen MIR, ¿no? ¿Cuál va a ser la especialidad? Ya va a ser por fin empezar a trabajar.

estudiabas y luego hacía la especialidad. Era como que ni siquiera, o sea, nadie se preguntaba si eso es lo que se tenía que hacer. Pero dije, bueno, le voy a preguntar, ¿no?, al Señor. Entonces me aparté en un lugar ahí en el retiro y de forma muy clara el Señor me dijo que no, que él quería que dejara la medicina y que buscara tener familia. Y en ese momento, you know, me gustan los niños, pero yo en ese momento como que no encajaban en mis ideas, mis planes. Además, de forma egoísta, mi hermana había tenido un bebé poco antes y veía que era tanto trabajo. No, no me apetecía, es como, ¿no?, ese sacrificio, que lo había muy sacrificado tener que tener tu propio hijo. Así que, curiosamente, irónicamente, fue eso también lo que me confirmó que fue la voz de Dios, porque no hubiese sido idea mía, seguro, seguro, eso no hubiese sido de dejar no, la profesión para dedicarme fue un llamado a la maternidad, realmente un llamado. Y bueno, luché mucho con el Señor, en ese momento como que, bueno, lo acepté, pero las semanas después lloré, estaba enfadada, no entendía cómo iba a cambiar los planes de una forma tan radical, ¿no?, en mi vida, pero bueno, pedí ayuda al Señor y Él me trajo un versículo en Filipenses 3, versículo 8, que dice, es el ejemplo de Pablo, ¿no? Pablo dijo, y ciertamente aún estimo todas las cosas como pérdida por la excelencia del conocimiento de Cristo Jesús, mi Señor, por amor del cual lo he perdido todo y lo tengo por basura para ganar a Cristo. El Señor me hizo entender que era un perder algo para ganar otra cosa, ¿no? Perder la vida o lo que yo sentía que era mi vida, pero para ganar a Cristo, y que iba a ser a través de este llamado de la maternidad que yo iba a conocer más a Cristo, ¿no? Pero bueno, fue pasando el tiempo, me iban creciendo y como que la familia pasó a una segunda etapa. Y en parte como que empecé a sentir, quizás ya he cumplido con lo que el Señor me pidió en aquel momento, ya se pueden vestir solos, se pueden comer solos, ¿no? Como que ya se podían, ¿no?, manejar un poco la vida. Pero, y fue también la etapa que coincidió que mi hija menor iba a empezar la primaria. Entonces, iba a ser la primera vez que iban a estar todas yendo a un colegio, entonces iba a tener más tiempo libre. Y bueno, quizás ahora me puedo dedicar a otras cosas. Quizás ahora ya como que voy a salir un poco del túnel, vamos a buscar otros horizontes, no sé, ¿no? Ya como, ay, será, ¿no? Todos me decían, ¿ahora qué vas a hacer?, ¿no? Digo, uy, a ver qué voy a hacer, ¿no? Pero bueno, mejor orar, vamos a orar y preguntarle al Señor lo que él quiere, ¿no? Y me sorprendió que el Señor me dijera que eso de mi hogar, este llamado que recién había empezado, que esto era como, has puesto el fundamento, ahora tienes que construir la casa. Era como, ¿en serio? Como, no, y ni siquiera en ese momento, eso fue hace 3 años, y bueno, lo que Dios ha hecho en estos 3 años es, o sea, no, y sigue con lo que, o sea, todo lo que estamos recibiendo ahora, ¿no? Son formas que el Señor nos está enseñando, pero me dijo que Él quería usar mi hogar para que otras personas pudiesen conocer a Cristo. Y empezó a decirme que, no sé, como traer a mi cabeza un montón de personas, un montón de cosas que yo podía hacer, y empecé a darme cuenta que esto iba a requerir todo mi tiempo, que yo no iba a poder estar haciendo otra cosa, o sea, dedicando a muchas cosas y además usando mi hogar para que Cristo sea conocido, ¿no? Y el Señor me dio una idea muy, era, bueno, era como una forma de expresar lo que Él quería, que me gustó mucho, que dijo, quiero que tú, a través de tu hogar, que las riquezas de Cristo puedan alcanzar a muchas personas. Como las bendiciones que recibimos por Cristo, que son, o sea, infinitas, ¿no? Las bendiciones, estas gracias, y el hogar en todas sus facetas, ¿no? O sea, piensa en la comida, piensa en el descanso, piensa en la palabra, piensa en la comunión, el amor, la gracia, el evangelio, ¿no? Todas estas cosas son esas riquezas de Cristo que Él quería compartir con muchas personas, ¿no? Y primero pensé en mi marido y también me di cuenta que el hogar tenía que ser algo que iba a animar y a empujar a mi marido a poder cumplir mejor la misión y el llamado que él tenía. Y creo que, digo, llevaba muchos años con mi hogar, pero empecé a verlo como

0: mayor profundidad la necesidad de que el hogar fuese un lugar de refugio para él, un lugar donde se podía descansar, recargar, tener comida nutritiva y a pensar en de qué formas yo podía ayudarle a él en su misión, ¿no? A través del hogar. ¿Cuáles eran las necesidades que él tenía? ¿Cuáles eran esas riquezas de Cristo que yo podía ministrarle a él, por decirlo así, ¿no? Y pensé en mis hijas y pensé, ellas necesitan no solamente el cuidado físico, no solamente la comida, que es importante, comida, ¿no? Ropa, pero también necesitaban ser instruidas en la palabra. Todo esto iba a requerir mucha, mucha planificación, mucha organización. Esto no ocurre de un día para otro. También todo el tema que ya necesitan también esta enseñanza intelectual, una cosmovisión cristiana, una educación cristiana, en todas las diferentes áreas del saber. Eso requiere mucho tiempo y planificación. Y claro, empecé a darme cuenta de que esto iba a requerir mucho más de lo que yo pensaba, ¿no? Iba a requerir, sí, los dones que Dios me había dado, pero invertidos en el hogar, ¿no? Usando el hogar, que el hogar sea esa herramienta para que Cristo pueda llegar a ellos, ¿no? Pero trata con ese orgullo, trata con el tener que estar sirviendo a los demás, realmente nos sana de vivir para nosotros mismos, de estar viviendo solo pensando en lo que yo me apetece, lo que yo quiero hacer, y eso es una liberación tan grande que Dios por su gracia hace en nuestras vidas, ¿no? Nos libera de ese egoísmo y nos enseña lo que es amar a los demás y nos da el privilegio de poder servir a otros y de que a través de nuestro hogar Cristo pueda ser conocido, ¿no? Y aunque en aquel momento fue difícil dejar algunas cosas, ahora realmente digo, las estimo todas como basura por la excelencia del conocimiento de Cristo. Y han sido muchas las veces que de rodillas le he agradecido al Señor por no haberme dejado seguir mi propio camino.
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4: Gracias por acompañarnos hoy, aquí, en Momento Decisivo. Estamos en el capítulo 2 de la Carta a los Hebreos, en nuestro estudio de este importante libro. Hemos titulado a esta sección, Supremacía y Suficiencia de Jesucristo. Hoy vamos a considerar la pregunta, ¿por qué Jesús se hizo hombre? ¿Por qué fue necesario que Dios enviara a su Hijo unigénito a este mundo para que se hiciera semejante a nosotros, dice la Biblia, semejante a sus hermanos? ¿Cuál fue la razón para eso? Pues bien, tendremos algunas respuestas de la palabra de Dios al abrir hoy juntos las Sagradas Escrituras. Ahora, abramos nuestra Biblia al capítulo 2 de la Carta a los Hebreos y empecemos la primera parte de nuestra consideración de por qué Jesús se hizo hombre.

0: todos los años en cierto momento en octubre, por lo general en las últimas dos semanas, y durando hasta más o menos fines de enero, una transformación tiene lugar en gran parte de nuestro mundo. Se llama la celebración de la Navidad y toca a todo y a todos y casi en todas partes, por lo menos en el mundo occidental. Haga un alto y piense en esto por un momento. Miles de millones de dólares, pesos o lo que sea, se gastan en regalos que se dan unos a otros. Las casas, los jardines o los arbolitos se decoran con luces de colores. Algunos hasta van a la iglesia, aunque no habían hecho acto de presencia desde el Viernes Santo. Incluso con todo el mercadeo, hay un espíritu de buena voluntad que se extiende por nuestra cultura hasta el 25 de diciembre. Luego, en ese día, el mundo queda en silencio. En los Estados Unidos de América, por 24 horas, todo almacén está cerrado y solo las instituciones indispensables están abiertas. Es una temporada maravillosa y extraña del año, y aunque usted no lo crea, realmente es algo que vale la pena celebrar. Es la temporada llamada de Adviento, la celebración de la venida de Jesucristo a nosotros. Por eso a menudo se la menciona como la temporada de la Encarnación, cuando Cristo se hizo carne, tal como lo oye. El Hijo de Dios se hizo hombre. Si se pudiera reducir el mensaje de Navidad a una sola frase que sea bíblicamente correcta y que nos diga la razón por la que celebramos la Navidad, sencillamente sería esta. La Navidad es la celebración de Dios haciéndose hombre. No Dios haciéndose un bebé, sino Dios haciéndose hombre. Aquí, en Hebreos capítulo 2, aprendemos por qué. ¿Por qué Dios se hizo hombre? ¿Por qué Jesús se hizo hombre? Tengo que decirles que he leído este pasaje muchas veces, así que me entusiasma presentarles cuatro razones que hallo en Hebreos 2 por las que Jesús se hizo hombre. Me sorprendería si usted no queda tan sorprendido como yo me sorprendí. En primer lugar, Jesús se hizo hombre para recuperar nuestro destino. Eso lo vemos en los versículos 5 al 9 del capítulo 2 de Hebreos. ¿Cuántos saben que Dios, cuando nos creó, tuvo un propósito original para cada uno de nosotros? Así que aquí vemos, primero, la intención original de Dios para el hombre. Esto nos lo dice en los versículos 5 al 8. Pues bien, uno no avanza mucho en el capítulo 1 de Génesis antes de que se descubra esto. Leemos en Génesis 1, versículos 26 al 28. Y dijo Dios, hagamos al hombre a nuestra imagen conforme a nuestra semejanza, y ejerza dominio sobre los peces del mar, sobre las aves del cielo, sobre los ganados, sobre toda la tierra y sobre todo reptil que se arrastra sobre la tierra. Dios creó al hombre a imagen suya, a imagen de Dios lo creó. Varón y hembra los creó. Dios los bendijo y les dijo, sean fecundos y multiplíquense. Llenen la tierra y sométanla. Ejerzan dominio sobre los peces del mar, sobre las aves del cielo y sobre todo ser viviente que se mueve sobre la tierra. ¿Tiene usted alguna idea de cuál fue la intención original de Dios para nosotros cuando nos creó? Nos creó para que gobernemos la tierra. Su intención desde el mismo principio de la creación fue que usted y yo tengamos una vida milenial. Pero ¿cuántos saben que el ser humano no rige la tierra en el momento presente? Por eso se escribió el versículo 5 de Hebreos 2 que dice, porque no sujetó a los ángeles el mundo venidero, acerca del cual estamos hablando. Ahora bien, ese es un comentario extraño, a menos que uno entienda que cuando Dios creó al ser humano para que gobierne la tierra, y al pecar el ser humano pospuso su oportunidad para hacer eso, Dios puso a los ángeles a cargo de gobernar la tierra. El escritor quiere que veamos cómo Dios gobierna la tierra hoy. Dice que en el mundo venidero, los ángeles no van a gobernar, pero la inferencia es que en el momento presente, ellos son los que gobiernan. En el mundo venidero, los ángeles no estarán a cargo, pero en la edad presente, ellos gobiernan este mundo como coministros con Dios. Un comentarista nos da un cuadro visual de eso y dice que de eso es de lo que trata la escalera de Jacob. Dice que cuando uno mira la escalera, ve a los ángeles subiendo y bajando del cielo, según leemos en Génesis capítulo 28, versículos 10 al 17. Así que, según este comentarista, el mensaje es claro. los ángeles se mueven entre el cielo y la tierra a favor del pueblo de Dios. Al parecer, la administración del mundo está organizada de manera que ángeles príncipes, por ejemplo, el arcángel Miguel, preside sobre huestes de ángeles que administran la voluntad de Dios y combaten los espíritus malignos. Algunos pasajes bíblicos para esto son Daniel, capítulo 10, versículos 20 y 21. Daniel, capítulo 12, versículo 1. Y Efesios, capítulo 6, versículo 12. Sé que para algunos es una sorpresa oír que los ángeles en realidad cubren este mundo y están cumpliendo la voluntad de Dios. De hecho, incluso están en conflicto con los ángeles del diablo. Hay un pasaje en el libro de Daniel, en el capítulo 10, en donde Daniel ora y la respuesta se tarda. Finalmente, cuando la respuesta le llega, el arcángel Miguel le dice: «Me tardé un poco para traerte la respuesta, porque tuve un conflicto con el príncipe de Persia cuando venía del cielo». Ahora, para demostrar su punto en cuanto a la intención original de Dios para el ser humano, el escritor de Hebreos da una cita del Salmo 8. Aquí tenemos, por un lado, la prioridad del ser humano en la creación divina. Y cuando aquí, en Hebreos 2, versículo 6, da la cita, la introduce con una frase interesante. Esto es algo que debemos tener presente porque va a aparecer en muchos lugares en la carta a los Hebreos. Cuando introduce la cita, no dice, David dijo, sino que lo que dice es, pero alguien testificó en cierto lugar diciendo. Esa es una introducción tan ambigua como se puede hacerlo. En todas las citas que se hallan en la carta a los Hebreos, todas se introducen de esa manera. Nunca se las introduce diciendo, David dijo, o Samuel dijo, o algún otro dijo. Siempre es, alguien dijo, o como se dijo. Ahora bien, no es que el escritor de Hebreos no supiera quién lo dijo, es que para el escritor de Hebreos, todo el Antiguo Testamento es la voz del Espíritu Santo, sin que importe quién pueda ser el autor humano. Es casi como si no quisiera que ningún otro nombre se mencione en el libro, excepto el nombre de Jesús. Así que presenta estas citas de una manera muy vaga, diciendo, pero alguien testificó en cierto lugar, diciendo, pues bien, nosotros sabemos quién lo dijo, fue David. Y noten lo que David dijo. ¿Qué es el hombre para que te acuerdes de él y el hijo del hombre para que lo cuides? Ahora, si pasan al Salmo 8, lo que descubrirán es que es un salmo que glorifica la majestad de Dios Todopoderoso. Esto es lo que leemos en Salmos 8, versículos 3 al 4. Cuando veo tus cielos, obra de tus dedos, la luna y las estrellas que tú has establecido, digo, ¿qué es el hombre para que te acuerdes de él? ¿Y el hijo del hombre para que lo cuides? ¿Cuántos de ustedes alguna vez han salido al aire libre en una noche clara, hermosa? Uno se queda allí afuera, solo, y alza la vista al cielo y ve las estrellas, y uno piensa, ¿qué increíble universo es este en el que vivimos? Ese es el primer pensamiento. Y luego, su segundo pensamiento es, ¿qué es el hombre? Quiero decir, hay un sentido en el cual uno ve la increíble gloria de Dios en la creación, y eso nos ayuda a ver cuán pequeño es el hombre. Es casi como si el escritor de Hebreos, citando a David, dijera esto: Señor, a la luz de tu creación, a la luz de tu universo, la luna y las estrellas, ¿qué es el hombre? En otras palabras, Señor, entre los cientos de miles de galaxias y los cientos de miles de mundos que has creado, ¿cómo pudiste notar al ser humano? En este vasto universo que has creado, Señor, este universo de estrellas y luna y sol, ¿qué es el hombre? ¿No es sino una diminuta partícula en uno de los mundos que has creado? Parece ser insignificante a la luz de lo infinito de la creación, pero Dios, desde el mismo principio, tú escogiste que el hombre gobierne este mundo. Así que David se siente abrumado por eso. El escritor de Hebreos se siente abrumado por eso. Y francamente, yo también me siento abrumado por esto. Eso es lo que el salmista quiere decir y lo que el escritor de Hebreos quiere decir cuando dice, pero uno ha testificado en un lugar de las Escrituras diciendo, ¿qué es el hombre para que tú te acuerdes de él o el hijo del hombre para que te intereses en él? Dios no nos considera insignificantes a la luz de su grandiosa y vasta creación. No solo creó al ser humano, sino que se acuerda del ser humano y lo cuida. Eso es lo que el escritor dice. Dios ha designado al ser humano para que gobierne el mundo que él creó. Quiero que usted enderece los hombros y diga, Dios me creó para que gobierne el mundo. Dios me creó para que gobierne el mundo. Eso es la prioridad del ser humano en la creación divina. Por otro lado, noten el lugar del hombre en la creación de Dios. Hebreos 2, versículo 7. Lo has hecho un poco inferior a los ángeles. Ahora, este es un comentario extraño en cuanto a los ángeles. Los ángeles aparecieron abundantemente en la primera parte de Hebreos. ¿Qué quiere decir con esto de que el hombre fue hecho un poco menor que los ángeles? Pues bien, ciertamente no quiere decir que es menor que los ángeles en dignidad ante Dios. No es menor que los ángeles espiritualmente. Pero el hombre es menor que los ángeles en que es un ser físico, y los ángeles son seres espirituales. El hombre está sujeto a muerte. Los ángeles no mueren. El hombre está sujeto al tiempo y al espacio, y los ángeles no. El hombre está sujeto a la tierra, y los ángeles no. Así que, en este sentido, el hombre es un poco menor que los ángeles. Tenga presente este pensamiento. El hecho de que Dios creó al ser humano para que sea un poco menor que los ángeles es un testimonio de que en el plan original de Dios, el hombre es segundo, solo después de los ángeles, en la jerarquía creativa de Dios. El mensaje de Hebreos capítulo 2 es incluso más emocionante de lo que uno puede imaginarse, porque aunque el ser humano ha perdido su lugar como gobernador de la tierra, un día lo recuperará. Tal vez en la actualidad no esté gobernando la tierra, pero de acuerdo a las Escrituras, nuestro tiempo vendrá. Gobernaremos la tierra. Reinaremos y gobernaremos con Cristo como corregentes de Cristo. El Señor presidirá este periodo milenial, ese reinado de 1000 años que tendrá lugar en el futuro. Eso es la prioridad del hombre en la creación de Dios y el lugar del hombre en la creación de Dios. Ahora, noten el prestigio del hombre en la creación de Dios. Hebreos 2, versículo 7. Lo has coronado de gloria y honor, y lo has puesto sobre las obras de tus manos. Por favor, recuerden que la intención original de Dios fue que el hombre esté sobre la obra de las manos de Dios. Cuando Dios hizo a Adán, lo hizo puro e inocente. Le dio honor y gloria. Lo puso sobre las obras de las manos de Dios en un medio ambiente perfecto y puso todas las cosas en sujeción a él. Desdichadamente, en ese experimento en el Edén, el hombre escogió su propia voluntad por sobre la voluntad de Dios y perdió el paraíso, no solo para sí mismo, sino como primer hombre y hombre fundamental que representaba a todos los seres humanos en lo que hizo. Perdió el paraíso para todos nosotros. La prioridad del hombre en la creación, el lugar del hombre apenas un poco inferior a los ángeles. Alguien dijo que el hombre fue creado apenas un poco por encima de las bestias y un poco menor que los ángeles. Probablemente usted conoce personas que gravitan en ambas direcciones, ¿verdad? El prestigio del hombre en la creación de Dios. Ahora noten, en cuarto lugar, el poder del hombre en la creación de Dios. Todo lo ha sujetado bajo sus pies. Dios originalmente puso todas las cosas bajo la autoridad de Adán y Eva. El plan original de Dios para el hombre va mucho más allá de lo que usted y yo podemos imaginarnos. El hombre no es significante a los ojos de Dios. Dios ve al ser humano en el mismo centro de su obra creativa y lo creó a su imagen. Pero algo sucedió antes de que el ser humano pueda cumplir su destino. Luego, el versículo 8 nos dice, el potencial del hombre en la creación de Dios, porque al sujetarlo todo a él, no dejó nada que no le sea sujeto, pero ahora no vemos aún todas las cosas sujetas a él. En otras palabras, Dios se lo dio. En última instancia lo va a tener, pero todavía no lo tiene. Debido a lo que sucedió en el huerto del Edén, cuando Adán y Eva pecaron y violaron su pacto con Dios, el dominio del hombre sobre el mundo fue puesto a un lado por un tiempo, a fin de que el hombre pueda ser redimido y que en última instancia pueda reclamar su destino. Escuchen, esto es lo que Dios originalmente propuso. Como alguien lo dijo, el hombre tenía el propósito de ser el representante de Dios. El sol debía trabajar para él, la luna debía iluminar sus noches. Los elementos de la naturaleza, se suponía, debían ser sus esclavos y mensajeros. Se le dio las flores para que perfumen su sendero, frutos para que satisfagan su paladar, pájaros para que le canten todos los días, peces para que lo alimenten, bestias para que trabajen para él y lo lleven en el lomo. El hombre no fue hecho para que sea un esclavo doblegado, sino que fue destinado para que sea rey coronado con la gloria del gobierno y con el honor de la supremacía universal. Ese es el hombre que Dios propuso que fuera al crearlo. Cuando estaba en el seminario, uno de los libros de lectura obligatoria se titulaba El Rey de la Tierra. Habla del gobierno del hombre y su reinado sobre la tierra según la intención original de Dios para él. Este propósito de Dios para la humanidad de reinar, ampliar y enriquecer la cultura sobre la tierra nunca ha sido revocado ni abandonado. Fue interrumpido y tergiversado por la caída. Así que en este pasaje tenemos primero la intención original de Dios para el hombre, y ahora quiero que noten la intervención de Dios por el hombre. Hebreos 2, versículo 9. Quiero que noten en la Biblia una conexión que a mi juicio es realmente interesante. En la última parte de Hebreos 2, versículo 8, leemos: pero ahora no vemos aún todas las cosas sujetas a él. ¿Lo ven? Ahora sigan al siguiente versículo y noten el contraste. Pero vemos a aquel que fue hecho un poco inferior a los ángeles, es decir, a Jesús. El escritor de Hebreos dice: todavía no vemos todo el destino que Dios tiene para nosotros. No vemos eso, pero sí vemos a Jesús. Y entonces nos dice lo que sucedió y por qué Jesús vino. Jesús vino a fin de que podamos recuperar nuestro destino. Vino a fin de que podamos hallar de nuevo lo que perdimos en el huerto del Edén. Esta es la intervención de Dios por el hombre. Dios tenía una intención original para el hombre, pero cuando el hombre lo echó a perder, Dios tuvo que volver e intervenir y proveer otro camino. Así, leemos en el versículo 9, pero vemos a aquel que fue hecho un poco inferior a los ángeles, es decir, a Jesús, coronado de gloria y honor a causa del padecimiento de la muerte, para que por la gracia de Dios probara la muerte por todos. Todavía no vemos que todas las cosas estén sujetas al hombre. ¿Qué salió mal? ¿Qué sucedió con la intención original de Dios? Puesto que es obvio que el hombre perdió su oportunidad de gobernar al mundo debido al pecado de Adán en el huerto, ¿de qué manera se va a arreglar eso? ¿Cómo vamos a recuperar nuestro destino? Por medio de Cristo, a quien la Biblia llama el segundo Adán. Todo lo que se perdió en el primer Adán será recuperado en el segundo Adán. Todo lo que se perdió en el huerto del Edén será restaurado mediante el monte Calvario. El dominio que Adán insensatamente echó por la borda en el huerto ha sido recuperado por el hombre Jesucristo. La maldición por la desobediencia del hombre en el huerto, ¿cuál fue, clase? ¿Qué le dijo Dios al hombre cuando el hombre cayó, cuando no hizo lo que Dios le dijera que hiciera? Leemos en Génesis capítulo 2, versículo 17, porque el día que de él comas, ciertamente morirás. La única manera en que se podía recuperar el destino del hombre era mediante una muerte. Debido a que el pecado de Adán se imputó a todos los seres humanos, la muerte tiene que ser parte de todos los seres humanos. Adán fue la cabeza federal de la intención original de Dios, y Jesucristo es la cabeza federal de la intervención de Dios mismo. Tal como Adán pecó y todos en el mundo perdieron su lugar de soberanía, cuando Jesús vino, vino para recuperar el destino que se perdió. Así leemos en primera a los Corintios capítulo 15, versículo 22, porque así como en Adán todos mueren, también en Cristo todos serán vivificados. A fin de que Dios restaure al hombre a su intención original, Dios tuvo que intervenir. Tuvo que pagar por toda la humanidad la pena que solo Él podía pagar. Cuando el escritor dice que aquel que está por encima de los ángeles por un tiempo se hizo un poco menor que los ángeles, ¿qué está diciendo? ¿Qué es el hombre? El hombre fue creado un poco menor que los ángeles. Cuando Jesucristo se hizo un poco menor que los ángeles, ¿qué quiere decir? Se hizo hombre. Es difícil figurárselo, es difícil imaginárselo. Jesucristo, un poco menor que los ángeles, Cristo, que creó los ángeles, un poco menor que los ángeles, pero eso es lo que tuvo que hacer a fin de poder restaurar nuestro destino. Tuvo que venir a este mundo y como el hombre de Dios, como el Hijo de Dios, el segundo Adán, el representante federal de la intervención de Dios, Jesucristo tuvo que venir y pagar la pena por los pecados del mundo. Muy interesante. Alguien dijo que la cúspide de la exaltación del hombre es ser hecho un poco menor que los ángeles, pero para Jesús eso fue lo más profundo de la humillación. Tuvo que venir aquí abajo, al lugar en donde nosotros estábamos. Hay un antiguo himno que me encanta y dice, en parte, Él descendió, cuando yo no podía subir a Él, Él descendió donde yo estaba. Eso es el Evangelio, en una sola frase. Debido a que nosotros no podíamos salvar la brecha entre donde Dios estaba y donde nosotros estamos, Dios envió a Jesucristo a esta tierra para restaurar y recuperar la identidad perdida que en un tiempo fue nuestra. Así leemos estas elocuentes palabras en Filipenses capítulo 2, versículos 8 al 10. Y hallándose en forma de hombre, se humilló él mismo, haciéndose obediente hasta la muerte, y muerte de cruz. Por lo cual, Dios también lo exaltó hasta lo sumo, y le confirió el nombre que es sobre todo nombre, para que al nombre de Jesús se doble toda rodilla de los que están en el cielo y en la tierra y debajo de la tierra. En Cristo se reinventó el glorioso potencial del hombre, se cumplió. Al presente no todo está sujeto al hombre, pero, ¿saben? Todo está sujeto a Cristo, quien vino para pagar la pena de nuestro pecado. En Hebreos 2, versículo 9, la Biblia nos dice aquí que Jesús gustó la muerte por todo ser humano. Deténgase en esa frase por un momento. ¿Qué quiere decir eso de que gustó? ¿Es como lo que hacemos cuando degustamos alimentos entre varios platos? ¿Uno apenas toma un bocado? No, no. La palabra gustar aquí no quiere decir lo que usualmente pensamos al oír esa palabra. La palabra gustar aquí significa ingerir algo plenamente y por completo, participar totalmente de eso. Escuchen lo que la Biblia dice. El Señor Jesucristo descendió y murió en la cruz, y al morir en la cruz, participó por completo en la muerte por todo hombre, por toda mujer, por todo ser humano en este mundo. Lo que Jesús hizo cuando murió en la cruz fue llevar la agonía total de toda alma por toda la eternidad combinada, y sufrió en unas pocas horas todo el castigo de todo el pecado de todos los tiempos. Pues bien, no hay un buen lugar para detenernos en esta consideración. Uno quisiera avanzar hasta la conclusión, pero el tiempo disponible siempre es limitado. Así que tenemos que dividirlo más o menos en la mitad. Concluiremos nuestra consideración el día de mañana, aquí, en Momento Decisivo, concluyendo nuestro estudio de ¿por qué Jesús se hizo hombre? Recuerdo haberles dicho al empezar este estudio de la Carta a los Hebreos, cuánto me entusiasma esto, porque el libro trata de Jesucristo. En realidad, Él es el tema central. Hay más en cuanto a Él en la Carta a los Hebreos que en cualquier otro libro del Nuevo Testamento, con excepción de los Evangelios. También trata de Jesús contra el telón del Antiguo Testamento. Es Jesús en el Nuevo Pacto contra el telón del Antiguo Pacto. Es Jesús, según se supone que debemos conocerle en nuestras vidas hoy. Así que gracias por enfocar junto con nosotros este tema al estudiar la vida de Jesús según enseña el libro de Hebreos. Gracias por acompañarnos hoy. Volveremos el día de mañana en la próxima edición de Momento Decisivo.
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2: ¿Sabe usted el daño que causa la pornografía a nuestra sociedad?
3: Por favor, escuche bien lo que voy a decir en forma clara y terminante. Las personas que tratan lo sexual a la ligera, lo hacen porque también tratan a la ligera a las personas. No tienen respeto por los demás. Tienen una actitud trivial, desdeñosa y egoísta hacia quienes les rodean. Y que no me vengan con el cuento de que la pornografía es algo privado y que tiene que ver con una decisión personal. Que no me vengan con el embuste de que la pornografía no tiene víctimas y que solo es un entretenimiento inofensivo. Quienes así razonan, que dejen a sus hijas o nietas en las manos de un hombre lujurioso. Amigo, piensa en sus hijas o nietas. Piensa en las mujeres, niñas y jovencitas utilizadas en la industria pornográfica. Son las esposas o hijas o nietas de alguien. Y cada una de ellas fue creada a la imagen de Dios.
2: La pornografía es basada en lujuria y mira a las demás personas como objetos para ser usados. Bienvenidos a El Amor que Vale, el Ministerio Bíblico Radial del Dr. Adrian Rogers. 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Escuchemos.
3: Finalicé el programa anterior explicando la primera de tres cosas que debemos desear que nuestros hijos evalúen directamente de la palabra de Dios. ¿Qué fue? Primero, el tesoro de un corazón puro. Bien, sigamos con nuestro estudio. Segundo, el tesoro de un amor verdadero. Esto viene en orden. Solo un corazón limpio puede amar verdaderamente. Veamos 1 de Juan capítulo 2, los versos 15 y 16. No améis al mundo ni las cosas que están en el mundo. Si alguno ama al mundo, el amor del Padre no está en él. Porque todo lo que hay en el mundo, los deseos de la carne, los deseos de los ojos y la vanagloria de la vida, no proviene del Padre, sino del mundo. Si usted o sus hijos se han metido en la pornografía, automáticamente están perdiendo la capacidad de amar. Y si usted me pregunta por qué, pues se lo explico. Cuando una persona tiene comunión con Dios, significa que tiene el tesoro de un corazón puro. Y debido a la misma naturaleza de la comunión con Dios, tendrá la capacidad de experimentar genuino amor. No hay nada más debilitador, aniquilador y dañino a nuestra capacidad de amar que la pornografía. Verá, Dios quiere que usted ame, pero la pornografía no está basada en el amor. Por el contrario, destruye el amor porque está basada en la lujuria. El más alto bien es el amor. El más grande gozo es amar. Pero hoy tenemos una generación que habla de hacer el amor, pero que desconoce en absoluto la diferencia entre el amor y la lujuria. ¿Cuál es la diferencia entre el amor y la lujuria? La lujuria quiere poseer. El amor quiere otorgar. La pornografía basada en la lujuria mira a las personas como objetos para ser usados en busca de placer. Cuando una persona se alimenta de pornografía, no tiene respeto por sí misma. Y si no se respeta a sí misma, tampoco respetará a las demás personas. La Biblia dice que debemos amar a los demás como nos amamos a nosotros mismos. ¿Cree que es malo amarse a uno mismo? No. Es correcto y apropiado, porque ¿cómo podría yo amarle a usted como a mí mismo, a menos que, en realidad, me ame a mí mismo? Y no estoy hablando de mirarnos en un espejo y decir, eres lo mejor del mundo, te amo. Si usted hace eso, es que tiene un tornillo suelto en la cabeza. Usted debe tener autorrespeto. Usted debe tener una medida de amor y aprecio por usted mismo. Y cuando eso sucede, usted tendrá amor para los demás. Porque usted querrá a los otros que sean tratados como usted quiere ser tratado. Los que están metidos en la pornografía, especialmente si son hombres, miran a las mujeres como si fueran objetos para su personal gratificación, sin tener ninguna clase de amor por ellas. Y no pueden sentir amor sencillamente porque no tienen comunión con Dios. Y si no tienen íntima y pura comunión con Dios, ¿cómo podrían tenerla con otros seres humanos? Y que no me vengan con el cuento de que la pornografía es algo privado y que tiene que ver con una decisión personal. Que no me vengan con el embuste de que la pornografía no tiene víctimas y que solo es un entretenimiento inofensivo. ¿Quiénes así razonan que dejen a sus hijas o nietas en las manos de un hombre lujurioso? Amigo, piense en sus hijas o nietas. Piense que las mujeres, niñas y jovencitas utilizadas en la industria pornográfica son las esposas o hijas o nietas de alguien, y que cada una de ellas fue creada a la imagen de Dios. Usted pierde su capacidad de amar. Trata a las personas como cosas. He encontrado algunas estadísticas que son verdaderamente alarmantes. Una de cada 4 niñas que nacen alguna vez en su vida será sexualmente atacada. 1 de cada 10 niños que nacen será atacado sexualmente antes de alcanzar su madurez física. Debo aclarar que no todos los que leen pornografía hacen eso. Escuche lo que un policía especialmente entrenado en este asunto dijo. No todos los que leen pornografía son desviados sexuales, pero todo desviado sexual lee pornografía. ¿Cuáles son los tesoros que no los cambiaríamos por nada? Primero, un corazón limpio. ¡Qué estupendo tener un corazón limpio, caminar en la luz y tener comunión con Dios! Segundo, la capacidad para amar. ¿No quiere usted tener la capacidad de amar a otras personas? ¿No siente la necesidad de que otras personas le amen a usted? Tercero, el tesoro de una familia piadosa. Usted necesita poner este tesoro en el corazón de sus hijos. Note la progresión de estos tesoros. Si tenemos un corazón limpio, tendremos comunión con Dios. La comunión con Dios nos da la capacidad de amar. Y esa capacidad de amar hace posible que tengamos una familia. Dios hizo a la familia aún antes de crear el gobierno, la educación o la iglesia. La familia es la única parte del jardín del Edén que nos queda. Una familia monógama. Esa es la razón por la que Satanás usa toda la artillería del infierno contra la familia. Y nada hay más devastador para la integridad y unidad de la familia que la pornografía. ¿Sabe lo que yo quiero para mis hijos y mis nietos? Quiero que tengan un hogar como el que mi esposa y yo tenemos. Quiero que sepan gozar de lo que nosotros hemos gozado. Nada me entristece más y me enfurece que el sentir que alguien trata de robarles ese privilegio. Un lazo amoroso físico entre marido y mujer es un gran regalo de Dios. ¿Piensa que Dios está opuesto a la realidad del sexo? De ninguna manera. Dios mismo lo creó. Es invento de Dios, no de los hombres. Cuando Dios dice que no hay que mirar a otra mujer para codiciarla, cuando dice que debemos huir de la fornicación, cuando dice que no debemos adulterar, Dios no está tratando de prohibirnos el sexo, más bien está tratando de proteger el verdadero significado del sexo. Me da pena ver a los jóvenes de nuestros días, ellos hablan en relación con el sexo, de entregarse totalmente y sin reservas. Y eso precisamente es una de las cosas que no deben hacer. Usted se entrega totalmente y sin reservas cuando da su corazón, su cuerpo y su alma a otra persona en los lazos de un matrimonio. Solo entonces usted se entrega totalmente y sin reservas. Los jóvenes hoy en día no conocen la diferencia entre el genuino amor y la lujuria. Han sido y están siendo saturados por la basura que ven en la televisión. Están siendo cubiertos por una gigantesca ola de podredumbre y trágicamente están perdiendo lo más precioso de sus vidas. Cuando converso con jóvenes les digo, si se comen el pastel hoy, mañana tendrán solo las migajas. Dios tiene un maravilloso plan que no puede ser apreciado menos entendido por quienes viven en la inmoralidad. Y la pornografía siempre termina en inmoralidad. ¿Quién querría casarse con una muchacha que ha pasado de mano en mano? Jóvenes, conserven su pureza para la persona que llegará a ser su cónyuge. Mire hacia lo que será un feliz matrimonio monógamo. Moisés escogió por fe. Él rechazó los placeres del pecado, teniendo por mayores riquezas el vituperio de Cristo que los tesoros de los egipcios. ¿Cuáles son esos tesoros? Un corazón limpio, la capacidad de amar y un hogar piadoso. ¿Puede usted escribir en el corazón de sus hijos y de sus nietos eso? ¿Puede enseñarles el valor de un corazón puro? Eso significará poder tener comunión con Dios, caminar en la luz, ser capaz de decir que nada se interpone entre su alma y el Salvador. Debe haber, en primer lugar, una evaluación apropiada que vendrá de la palabra de Dios y que usted aceptará por fe. En segundo lugar, debe haber una decisión clara. Debemos enseñar a nuestros hijos a escoger. Enséñeles el principio mosaico que encontramos en Hebreo 11, versos 24 y 25. Por la fe, Moisés, hecho ya grande, rehusó llamarse el hijo de la hija del faraón, escogiendo antes ser maltratado con el pueblo de Dios que gozar de los deleites temporales del pecado. Una vez que esos valores están determinados, entonces la decisión es clara. Usted ve la diferencia entre tesoro y basura, diamantes y lodo. Ahora, esto no significa que no habrá tentaciones. La Biblia habla de los placeres del pecado. Moisés enfrentó posición, posesión y placeres. Todo deseo sexual y sensual pudo haber sido satisfecho si seguía el sendero del diablo. La pornografía tiene una tremenda influencia. La ha tenido en mí, pero la he rechazado. Sin embargo, hay algo en mi cuerpo que dice, vamos, Adrián, mira eso. Creo que todos los hombres, aunque tengan una mínima cantidad de hormonas, lo sienten. Y si usted me dice que no, probablemente está mintiendo. Dicen que el hombre se vuelve en aquello que más piensa. Es un milagro que yo no me haya convertido en mujer durante mis años colegiales. Hay tremendas influencias en el mundo que nos rodea y una persona debe llegar a un punto donde él o ella tenga que tomar una clara decisión. Nuevamente menciono que la Biblia habla de los placeres del pecado. No se atreva usted a decir a los jóvenes que no hay placer en el pecado. Se estará yendo contra la Biblia. Mi amigo, hay placer en el pecado. El diablo es demasiado listo como para ir de pesca sin la carnada apropiada en el anzuelo. Hay placeres y hay tesoros. Y usted tendrá que decidir entre los dos. No fue fácil para Moisés. No será fácil para sus hijos o nietos, ni será fácil para usted. Y esa es la razón por la cual debe tomar una decisión radical, dramática y clara, porque si no lo hace, usted comenzará a hundirse. Moisés tuvo que tomar una decisión. Hebreos 11:25 dice que él escogió, o sea, tomó una decisión, escogió las riquezas de Cristo en vez de los placeres de Egipto. Pensó en la gloria del futuro y no en los placeres del presente. Pensó en el Rey de Reyes y no en el Rey de Egipto. Valoró un corazón limpio en comunión con Dios contra la lujuria y la satisfacción sensual. Vio los tesoros de Dios y la basura del diablo. Y tuvo que decidir. Y la Biblia dice que él tenía puesta la mirada en el galardón, y Moisés ve la gloria de Dios y la satisfacción y el

lo escogió, sino lo que rechazó. Hebreos 11:24 dice, por fe Moisés, hecho ya grande, rehusó llamarse hijo de la hija del faraón. Moisés supo que no podía vivir en dos mundos. Y cuando él rehusó el ser llamado hijo de la hija del faraón, estaba rechazando todos los placeres de Egipto. Usted les dice a sus hijos, no miren ese programa. No vayan a ver determinada película. No lean ciertos libros. No, no, no y no. Y sus hijos le preguntan, ¿y por qué no? Todos nuestros amigos lo hacen. Amigo, usted está peleando una batalla perdida. ¿Ha tratado alguna vez de quitarle un hueso a un perro? Es la mejor manera para que el perro le muerda. Pero le diré cómo quitarle el hueso al perro. Ponga delante de él un buen pedazo de carne fresca y jugosa. El perro verá la carne que tiene frente a él y el hueso que tiene en la boca. ¿Qué hará? El perro ejecuta inmediatamente un proceso. Primero, hace una evaluación. Buena carne versus hueso pelado. Segundo, escoge la carne que evidentemente es mucho mejor que el hueso. Y tercero, rechaza el hueso que parecía bueno antes de que le pusieran al frente ese jugoso pedazo de carne. ¿Se da cuenta? Aún el perro tiene un buen sentido común, lo cual no podríamos decir de mucha gente. Evaluación, decisión y rechazo. Usted no podría guiar a sus hijos y nietos hasta que usted mismo no haya dado esos pasos, hacer una evaluación apropiada, luego tomar una decisión clara y terminante y finalmente rechazar lo inapropiado y decir, no, eso no es para mí. ¿Ha rechazado usted algo nocivo en su vida? Lo puede hacer si lo quiere hacer, pero tendrá que depender de Dios. Satanás quiere destruir nuestras familias. Satanás quiere desafiar a Dios, contaminar la mente, desvalorizar a sus hijos y terminar con la familia. Jóvenes, escúchenme. Dios no es un aguafiestas cósmico. Dios le ama. Dios no está tratando de que no tengan verdadero placer. Él quiere que ustedes sepan lo que es el genuino placer. Dios es un Dios bueno. Anote al margen los siguientes versículos. Salmo 37:4. Deleítate a sí mismo en Jehová, y Él te concederá las peticiones de tu corazón. Salmo 84:11. Porque sol y escudo es Jehová Dios. Gracia y gloria dará Jehová. No quitará el bien a los que andan en integridad. Primera de Timoteo 6:17. A los ricos de este siglo manda que no sean altivos, ni pongan la esperanza en las riquezas, las cuales son inciertas, sino en el Dios vivo, que nos da de todas las cosas en abundancia para que las disfrutemos. No tenga la idea de que Dios, cuando ve que alguien está disfrutando, de alguna manera intenta intervenir para arruinar la fiesta. Yo he servido a Dios el tiempo suficiente como para decir, vale la pena servir a Jesús. Nada, absolutamente nada, quitaría de mí esa relación con Él. Nada quitaría de mi relación con mi amada esposa. No quitaría nada de aquellas cosas que Dios quiere para mí. Son tesoros y no basura. Enseña a sus hijos a escoger, a decidir, y después de una evaluación apropiada, rechace lo negativo de su vida. Siembre en el corazón de sus hijos y nietos la realidad de que un corazón limpio es su propia recompensa. Enséñeles que la capacidad de amar es el regalo más grande que Dios nos da, y que la pornografía mata todas estas cosas. Haga énfasis en que la futura esperanza de un hogar felizmente bendecido por Dios es lo mejor a lo que pueden aspirar. Un hogar así es la más grande bendición de Dios, aparte del cielo mismo. Y el diablo lucha contra esto. Si usted es un padre o una madre, su mayor responsabilidad es proteger su corazón y proteger el corazón de sus hijos y nietos y proteger la santidad y unidad del hogar. Quisiera orar para que Dios le dé un corazón que entienda esto.

0: Recuerde que tiene que enseñar a sus hijos que hay la palabra de Dios. Ellos no tendrán la habilidad de escoger a menos que como Moisés lo hagan por fe. Y la fe viene por la palabra de Dios. En la actualidad hay una increíble guerra contra la verdad. Por eso usted y su familia necesitan estar en una iglesia que predique, enseñe y practique la integralidad de la palabra de Dios. Es la razón por la que usted necesita conocer la verdad, creer la verdad, enseñar la verdad y vivir la verdad y amar la verdad. Necesitan entender el valor de un corazón limpio. Bienaventurados los de limpio corazón, porque ellos verán a Dios. Necesitan entender la diferencia entre el genuino amor y la lujuria. Necesitan saber que el mayor bien, la cosa más dulce y tierna en este mundo, es una familia en donde el Señor Jesucristo es su miembro más importante. Necesitan conocer que la pornografía destruye todo esto.
1: Recordemos, no existe nada más dañino para nuestra habilidad de amar que la pornografía. Dios desea que amemos, pero la pornografía no se basa en el amor, sino en la lujuria. La lujuria y el amor son totalmente opuestos. La lujuria quiere arrebatar, despojar, robar, mientras que el amor quiere dar, obsequiar. La enseñanza de hoy, el principio mosaico, enseña cómo vivir victoriosamente en un mundo saturado de pornografía.
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1: Gloria a Dios. Gracias por escuchar hoy al Dr. Adrian Rogers. Soy Andrés García Vigio. Y esperamos que nuestra programación le haya ministrado y ayudado a sentir verdaderamente el amor que el Señor Jesucristo posee por usted, el amor que vale.
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4: Buenos días. Manantial FM, por supuesto, ya te está acompañando. Así de a poquito, queremos despacito comenzar dándonos cuenta de la realidad del amor de Dios que ya empieza a abrazarnos e invitarnos a que confiemos en Él. Aquí estaré ayudándote a que identifiques su mano y que también el poder que tiene para que nosotros podamos enfrentar el día de la mejor manera posible. Mi nombre es Marco Romero, ya sabes, con mucho cariño, pues te acompaño. Gracias, muchas gracias por tu sintonía. Y Señor, muchas gracias por que tú nos amas, especialmente este amigo oyente que han venido justamente a Manantial para buscar más de ti. Que Señor lo encuentren. Te damos gracias por el privilegio de usarnos. Quizás una palabra que tú pongas en nuestra boca sea algo que marque la diferencia en este día, en cualquiera de nosotros. Y te pido todo esto en el nombre de Jesús. Muchas gracias, Señor.

0: Dios al mundo que ha dado a su Hijo unigénito para que todo aquel que en Él cree no se pierda, mas tenga vida eterna. En Él no soy el mismo, ¿no?
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Manantial FM y te sigue acompañando con la mejor música. Hay una verdad que debe traducirse en algo hermoso, que debe tranquilizarte hoy. ¿Te acuerdas? Lo has escuchado muchas veces y te lo he dicho tantas otras. Dios dijo y nos ha prometido, estaré con ustedes hasta el fin. En primer lugar, tú eres, si escuchas Manantial, es una persona que te encanta esperar en Dios y para ti es esa promesa. Lo otro es, y esto es importantísimo, que si Dios ya está contigo, no tienes que correr todavía. Él ya está aquí antes que tus pendientes. 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

quiero, no quiero, no puedo y no debo de ti separarme. No existe un lugar donde pueda encontrar la paz que tú pudiste darme. Por favor, ven a inundarme, a llenarme hasta rebosarme, a envolverme hasta saturarme. Solo tú puedes saciarme. Desciende, muévete, exhíbete. En mi vida, glorifícate. Tú eres el centro de todo, Señor. A tu modo, ven y manifiéstate. Quiero hacer tu voluntad, agradarte en cada momento. Quiero más de ti, lléname de ti, transforma.

0: Más de ti, Señor. 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Redimido, man. Junto a Blanca.
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Y muchas gracias por tu sintonía Manantial FM. Esto es muy tempranito. Mi nombre es Marco Romero. Creo que ya estamos listos para unas canciones un poquito más moviditas. Y aquí las vas a escuchar en Manantial FM, inspirando tu vida. Gracias, gracias por quedarte y despertar con nosotros.

Gracias por quedarte con Manantial FM. Seguiremos disfrutando de linda música. Pero mira, te quiero decirte algo importante. Si buscas a Manantial es porque eres de esas personas que espera en Dios. Has reconocido su presencia. Él quiere iluminarte y tú ya has empezado a iluminar a los demás. A lo mejor estás cansadita, está bien, pero no te culpes. Él no nos pide perfección, nos pide compañía. Cuando Él te acompaña, te ilumina. Y cuando tú iluminas, iluminas a todos los de casa. Muchas gracias por tu sintonía. Seguimos en Manantial FM, inspirando tu vida.

Si te quedas, seguiremos disfrutando, por supuesto, de buenas, lindas canciones. Mira, vienen con promesas. Yo también te compartiré más adelante alguna promesa especial que nos ayuda a tener fortaleza y no engañarnos, ¿no? Porque el Dios que te acompaña es un Dios que te muestra el camino. El Dios que te acompaña es el que aquel que, aunque, que te muestra el camino, pero además te ofrece su compañía. No importa cuán negra la veas, Él está contigo. Manantial te lo recuerda. Inspiramos tu vida.

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0: Ánimo, arrancando con fuerza, porque Dios con nosotros, tus amigos Olga y Chuy Benavides, te saludamos. Buenos días, Manantial, ¿cómo estás?
1: Hola, pues ya estamos a la mitad de la semana. Acá los de los Estados Unidos, que tuvimos un fin de semana largo y entonces esta semana se hace corta, es como, ¿qué? ¡Ya es miércoles!
0: Yo no puedo ajustarme.
1: Muy rápido.
0: Para mí ayer fue el lunes, entonces estoy en martes.
1: ¡Qué padre!
0: Pero es miércoles.
1: Es miércoles, ya, gracias a Dios es miércoles. ¿Cómo estás? Un gusto poder saludarte. Y ya sabes que como siempre nos encanta poder pues iniciar el día juntos, motivándonos, animándonos, echándole ganas. Porque así es entre los amigos. De repente uno trae todo el ánimo y el otro no tanto, pero entonces nos ayudamos unos a otros. Y hoy, si tú estás iniciando tu mañana precisamente con la pila baja, pero en el estado de ánimo, no sé, a lo mejor has estado pasando cosas que te han estado drenando, que te han estado como exprimiendo,
0: consumiendo.
1: Sabes que es un momento de, antes de arrancar, tomes una pausa. Qué curioso, ¿verdad? Que dices, oye, apenas voy a empezar y ya me tomo una pausa. Sí, es necesaria, porque tú no puedes empezar tu día de esa manera, no la vas a hacer. Entonces, tómate este tiempo para escuchar la palabra de Dios, que oremos juntos y podamos así entonces recargar nuestras baterías espirituales, sobre todo para poder enfrentar el día.
0: Oye, y bien importante que cuando estemos escuchando la palabra de Dios, no todo posiblemente va a aplicar a ti.
1: Oh, sí.
0: Pero hay algo, y esto nos gusta enfatizarlo, que va a resaltar, y esa palabra es la que Dios quiere usar para traer esperanza a tu vida, confirmación posiblemente, o a lo mejor compartirte su propósito. Dios siempre usa su palabra para comunicarnos su voluntad. Así es que juntos nos preparamos, cafecito en mano, escuchando palabra de Dios.
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5: El libro de Salmos, Salmo 104, versículos 1 al 9.
6: Que todo lo que soy alabe al Señor. Oh Señor mi Dios, eres grandioso. Te has vestido de honor y majestad. Te has envuelto en un manto de luz. Despliegas la cortina de estrellas de los cielos. Colocas las vigas de tu hogar en las nubes de lluvia. Haces de las nubes tu carro de guerra. Cabalgas sobre las alas del viento. Los vientos son tus mensajeros, las llamas de fuego, tus sirvientes. Colocaste el mundo sobre sus cimientos, así jamás se removerá. Vestiste a la tierra con torrentes de agua, agua que cubrió aún a las montañas. A tu orden, el agua huyó. Al sonido de tu trueno salió corriendo. Las montañas se elevaron y los valles se hundieron hasta el nivel que tú decretaste. Después, fijaste un límite para los mares, para que nunca más cubrieran la tierra.
5: El libro de Isaías, capítulo 15.
7: Recibí este mensaje acerca de Moab. En una sola noche será reducido a escombros el pueblo de Ar y la ciudad de Kir destruida. Tu pueblo irá al templo de Dibón para lamentarse. Ellos irán a sus santuarios sagrados para llorar. Gemirán por la suerte de Nebo y de Medeba, y en su angustia se raparán la cabeza y se cortarán la barba. Vagarán por las calles vestidos de tela áspera. De cada hogar y plaza pública saldrá el sonido de gemidos. Los habitantes de Esbón y de Eleale gritarán. Sus voces se oirán hasta Jahasa. Los guerreros más valientes de Moab gritarán de terror. Se paralizarán de temor. Mi corazón llora por Moab. Su pueblo huye a Zoar y a Eglat Selisilla. Sube llorando por el camino a Luit. Se pueden oír sus gritos de angustia a lo largo del camino a Honoraim. Hasta las aguas de Nimrim se secaron. Las riberas cubiertas de hierba se quemaron. Desaparecieron las plantas tiernas. No queda nada verde. La gente toma sus posesiones y las carga a través del barranco de los sauces. Se oye un grito de angustia por toda la tierra de Moab, desde un extremo hasta el otro, desde Eglaim hasta Be'er Elim. El arroyo cercano a Dibón corre rojo por la sangre. Pero todavía no he terminado con Dibón. Los leones cazarán a los sobrevivientes, tanto a los que traten de escapar como a los que se queden atrás.
5: El libro de Isaías, capítulo 16.
7: Envíen corderos de Sela como tributo al gobernante de la tierra. Envíenlos a través del desierto, hasta el monte de la hermosa Sión. Las mujeres de Moab fueron abandonadas como aves sin nido en los vados del río Arnón. ¡Ayúdennos!, claman. ¡Defiéndannos de nuestros enemigos! ¡Protéjannos de sus ataques implacables! ¡No nos traicionen ahora que hemos escapado! ¡Permitan que nuestros refugiados se queden entre ustedes! ¡Escóndanlos de nuestros enemigos hasta que haya pasado el terror! Cuando hayan terminado la opresión y la destrucción, y hayan desaparecido los saqueadores enemigos, Dios establecerá como rey a uno de los descendientes de David. Él reinará con misericordia y verdad. Hará siempre lo que es justo y estará deseoso de hacer lo correcto. Hemos oído hablar del soberbio Moab, de su orgullo, de su arrogancia y de su furia. Pero todo su alarde ha desaparecido. Toda la tierra de Moab llora. Sí, todos se lamentan en Moab por los pasteles de pasas de Kir Hareset. Ya no queda ninguno. Las granjas de Esbón están abandonadas. Los viñedos de Sibma están desiertos. Los gobernantes de las naciones han quebrantado a Moab. Esa vid tan hermosa. Sus arcillos se extendían hacia el norte hasta la ciudad de Jazer y trepaban hacia el oriente hasta entrar en el desierto. Sus sarmientos se extendían tan lejos hacia el occidente que cruzaban por encima del mar muerto. Así que ahora lloro por Jazer y por los viñedos de Sibma. Mis lágrimas correrán por Esbón y Eleale. Ya no hay gritos de júbilo por sus frutos de verano y sus cosechas. Se acabó la alegría. Desapareció el gozo de la cosecha. No habrá cantos en los viñedos, ni más gritos felices, ni se pisarán las uvas en los lagares. Yo puse fin a la alegría por sus cosechas. El clamor de mi corazón por Moab es como el lamento de un arpa. Estoy lleno de angustia por Kir Hareset. El pueblo de Moab rendirá culto a sus santuarios paganos, pero no le servirá de nada. Clamará a los dioses en sus templos, pero nadie lo podrá salvar. El Señor ya ha dicho estas cosas acerca de Moab en el pasado. Pero ahora el Señor dice, dentro de 3 años, contando cada día, se acabará la gloria de Moab. De su gran población, solo unos cuantos débiles quedarán vivos.
5: El libro de Isaías, capítulo 17.
7: Recibí este mensaje acerca de Damasco. Miren, la ciudad de Damasco desaparecerá. Se convertirá en un montón de escombros. Las ciudades de Aroer quedarán desiertas. Las manadas pastarán en las calles y se echarán sin que nada las perturbe, sin que nadie las espante. Las ciudades fortificadas de Israel también serán destruidas. Y se acabará el poder de la realeza de Damasco. Todo lo que quede de Aram tendrá el mismo destino de la desaparecida gloria de Israel, proclama el Señor de los ejércitos celestiales. En aquel día, la gloria de Israel se desvanecerá, su robusto cuerpo se irá consumiendo. Toda la tierra parecerá un campo de grano después de que los segadores han recogido el cereal. Estará desolada, como los campos del valle de Refaín después de la cosecha. Solo quedarán unos cuantos de su pueblo, como aceitunas sueltas en un olivo después de la cosecha. Solo dos o tres quedan en las ramas más altas, cuatro o cinco esparcidas aquí y allá entre las restantes, proclama el Señor, Dios de Israel. Entonces por fin el pueblo buscará a su Creador y volverá los ojos al Santo de Israel. Ya no buscarán ayuda de sus ídolos, ni rendirán culto a lo que hicieron con sus propias manos. Nunca más se inclinarán ante los postes dedicados a la diosa Acera, ni rendirán culto en los santuarios paganos que construyeron. Sus ciudades más grandes quedarán como bosques desiertos, como la tierra que abandonaron los heveos y los amorreos cuando llegaron los israelitas hace ya mucho tiempo. Estarán totalmente desoladas. ¿Por qué? ¿Por qué te has apartado del Dios que puede salvarte? Te has olvidado de la roca que puede esconderte. Así que tal vez plantes las mejores vides e importes los tallos más costosos. Tal vez echen retoños en el día que las trasplantes. Sí, hasta es posible que florezcan la misma mañana que las plantes. Pero nunca recogerás ni una uva de ellas. Su única cosecha será una carga de aflicción y de dolor continuo. Escuchen, los ejércitos de muchas naciones rugen como los bramidos del mar. Escuchen el trueno de sus fuerzas poderosas que avanzan como olas estruendosas. Pero aunque rujan como las olas grandes de la playa, Dios los hará callar y huirán como la paja que esparce el viento, como los arbustos que ruedan antes de una tormenta. En la noche, Israel espera aterrado, pero al amanecer, sus enemigos están muertos. Esta es la justa recompensa para quienes nos saquean. Un final apropiado para quienes nos destruyen.
5: El libro de Isaías, capítulo 18.
7: Escucha, Etiopía, tierra de ondulantes velas que está ubicada a la cabecera del Nilo. Envía embajadores río abajo en rápidos barcos. Vayan, veloces mensajeros. Llévenle un mensaje a un pueblo de gente alta con piel suave, temido en todas partes por sus conquistas y destrucción, y cuya tierra está dividida por ríos. Todos ustedes, habitantes del mundo, todos los que viven en la tierra, cuando levante mi bandera de guerra, miren. Cuando toque el cuerno de carnero, escuchen, pues el Señor me ha dicho, observaré en silencio desde el lugar donde habito, tan silencioso como sube el calor en un día de verano, o como se forma el rocío de la mañana durante la cosecha. Aún antes que ustedes comiencen a atacar, mientras sus planes maduran como uvas, el Señor cortará sus brotes nuevos con podaderas. Cortará y descartará las ramas extendidas. Su poderoso ejército quedará muerto por los campos, abandonado para los buitres de las montañas y los animales salvajes. Los buitres despedazarán los cadáveres durante el verano y los animales salvajes roerán los huesos durante el invierno. En aquel tiempo, el Señor de los ejércitos celestiales recibirá obsequios de esa tierra dividida por ríos, de ese pueblo de gente alta y de piel suave, temido en todas partes por sus conquistas y destrucción. Llevarán obsequios a Jerusalén, donde habita el Señor de los ejércitos celestiales.
5: La segunda carta de Pablo a los Corintios, capítulo 9.
8: En realidad, no necesito escribirles acerca del ministerio de ofrendar para los creyentes de Jerusalén, pues sé lo deseosos que están de ayudar. Y estuve jactándome en las iglesias de Macedonia de que ustedes, los de Grecia, hace un año estuvieron dispuestos a enviar una ofrenda. De hecho, fue su entusiasmo lo que fomentó que muchos de los creyentes macedonios comenzaran a dar. Les envío a estos hermanos para estar seguro de que ustedes realmente están listos, como les he estado diciendo a ellos, y que ya tienen todo el dinero reunido. No quiero estar equivocado al jactarme de ustedes. Sería vergonzoso para nosotros, ni hablar de la vergüenza que significaría para ustedes. Si algunos creyentes macedonios llegaran conmigo y encontraran que ustedes no están preparados, después de todo lo que les hablé de ustedes. Así que pensé que debería enviarles a estos hermanos primero, a fin de estar seguro de que tienen lista la ofrenda que prometieron. Pero quiero que sea una ofrenda voluntaria, no una ofrenda dada de mala gana. Recuerden lo siguiente: un agricultor que siembra solo unas cuantas semillas obtendrá una cosecha pequeña, pero el que siembra abundantemente obtendrá una cosecha abundante. Cada uno debe decidir en su corazón cuánto dar, y no den de mala gana ni bajo presión, porque Dios ama a la persona que da con alegría. Y Dios proveerá con generosidad todo lo que necesiten. Entonces siempre tendrán todo lo necesario y habrá bastante de sobra para compartir con otros. Como dicen las Escrituras, comparten con libertad y dan con generosidad a los pobres. Sus buenas acciones serán recordadas para siempre. Pues es Dios quien provee la semilla al agricultor y luego el pan para comer. De la misma manera, Él proveerá y aumentará los recursos de ustedes y luego producirá una gran cosecha de generosidad en ustedes. Efectivamente, serán enriquecidos en todo sentido para que siempre puedan ser generosos. Y cuando llevemos sus ofrendas a los que las necesitan, ellos darán gracias a Dios. Entonces, dos cosas buenas resultarán del ministerio de dar. Se satisfarán las necesidades de los creyentes de Jerusalén, y ellos expresarán con alegría su agradecimiento a Dios. Como resultado del ministerio de ustedes, ellos darán la gloria a Dios, pues la generosidad de ustedes, tanto hacia ellos como a todos los creyentes, demostrará que son obedientes a la buena noticia de Cristo. Y ellos orarán por ustedes con un profundo cariño, debido a la desbordante gracia que Dios les ha dado a ustedes. Gracias a Dios por este don tan maravilloso que no puede describirse con palabras.
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0: Continuamos contigo esta mañana. ¿Y qué te parece si juntos oramos? Vamos a tomar unos minutos para platicar con Dios. Si estás en la oficina, si estás en el coche rumbo a tu trabajo, a la escuela, si estás en la casa. El coche acá le decimos al auto.
1: O al carro.
0: Al carro. Es que Olga se me quedó viendo el coche.
1: No.
0: Sí, el bocho, la guagua, el autobús. Donde tú estés, no tienes que cerrar tus ojos, pero sí vamos a concentrarnos y platicar con Dios y poner nuestro día en sus manos.
1: Así es, oremos juntos.
0: Padre, gracias te damos por este tiempo que podemos apartar para acercarnos a ti una vez más de la única manera que nos es posible, a través de Jesucristo. Te pedimos que el día de hoy podamos enfocarnos en ti, el estar pendientes a lo que es tu voluntad para nuestra vida. Porque bien, Señor, tú tienes un propósito para nosotros, pero también eres respetuoso. También tú deseas que queramos ese proyecto, ese propósito, ese plan para nosotros mismos. Y por eso te pedimos, Señor, que nos ayudes a menguar donde tengamos que menguar, a rendirnos donde nos tengamos que rendir, que podamos someternos a tu perfecta voluntad. Ponemos nuestros planes en tus manos, claro que sí, nuestros proyectos, nuestro trabajo, nuestros viajes posiblemente, los ponemos en tus manos. Pero aún, Señor, en esos planes, esas peticiones que ponemos en ti, queremos aprender a orar como Jesús lo hizo. Hágase tu voluntad y no la mía. Por eso te pido, Espíritu Santo, que me guíes tú. Ayúdame y dame el discernimiento para poder saber cuál es ese perfecto plan de Dios para mí el día de hoy. Que yo pueda estar listo para caminar, habilitado para hacer lo que Él quiere hacer a través de mí. En el trabajo, en la escuela, en casa, en donde quiera que yo vaya, Señor, estar conduciéndome. Que pueda ser, Señor, un ejemplo, que pueda ser luz, que pueda ser la sal de esta tierra, Dios. Que pueda ser de bendición a mi prójimo. Que tal vez hay personas que tú vas a poner a mi alrededor que necesiten una palabra de aliento, que esté listo para brindarles esa palabra. También te pedimos, Señor, por las personas que posiblemente no están atravesando el mejor tiempo de su vida. Posiblemente están luchando con pensamientos, Dios, intrusos, pensamientos de fracaso, pensamientos de debilidad, pensamientos, Dios, que les deprimen. Te pedimos, Señor, que tu paz que sobrepasa el entendimiento repose sobre ellos y que ellos, Dios, puedan recordar tu palabra, tu verdad sobre todo pensamiento que no está de acuerdo contigo. Es más, Dios, todo pensamiento que no se alinea a tu verdad lo llevamos cautivo a la obediencia de Cristo. Y te pedimos que nos des la fuerza para pensar en esas cosas que son dignas de alabanza. Aquellos que están posiblemente sin fuerza, fuerza emocional, física, tú multiplícala, Señor. Multiplica esas fuerzas de aquel que no tiene ningunas, porque tú lo puedes hacer. Tú puedes hacerlo de manera sobrenatural, porque tenemos un Dios sobrenatural. Te pedimos, Dios, por las personas que estarán acudiendo al médico el día de hoy, que tú les brindes paz, tranquilidad, y que puedan, Señor, encontrar esos resultados o posiblemente esos tratamientos que se están necesitando para el bienestar del cuerpo. Usa los médicos, los enfermeros, todo personal, Señor, para traer una bendición a tu hijo, a tu hija. Ponemos nuestra familia en tus manos, bendícela, guárdala, Señor, y que nosotros podamos estar tranquilos, que tú velas, que tú guardas sobre cada uno de nosotros. Nuestro día lo dejamos en tus manos, en el nombre de Jesús. Amén.
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1: ¿Cuál sería la aplicación que pudieran borrarlas todas menos esta? En tu teléfono, en tu móvil. ¿Cuál sería? Espero que sea la Inspiracom. Pero bueno, ¿cuál sería en tu caso la aplicación que no se puede tocar, no se puede borrar? Ajá. Bórramelas todas menos esta.
2: Ah, órale.
1: ¿Cuál eliges?
2: Entre tantas.
1: Nada más puedes elegir una. ¿Cuál? Si alguien te dice, voy a borrar tu teléfono. Ok, está bien. Borra todas las aplicaciones menos esta. Quisiéramos saberlo. 956.
2: Ah, ya te iba a decir.
1: 724-9090. Mándanos tu WhatsApp. O sea, aquí te vamos a leer.
2: Usa, por cierto, usa la aplicación de WhatsApp.
1: Usa la aplicación antes de que te la borren.
2: A ver, repite la pregunta, Chuy. ¿Qué sería, cómo?
1: ¿Cuál sería esa aplicación que por nada te pudieran borrar?
2: O sea, que me borren todas menos esta.
1: Sí.
2: Ok, sin esta no puedo vivir, no puedo dejar de trabajar, no sé. Independientemente el motivo.
1: Sí, independientemente tu por qué, ¿cuál sería la aplicación que en estos momentos dirías, esta no?
2: Wow, ok. Yo ya estoy haciendo mi lista. Oye, tengo toda en mi mente, tengo la lista de mis aplicaciones. Y estoy así como que empezando a tachar, ¿no? Empiezas a eliminar.
1: Ay, a mí me gustaría saber cuál sería la tuya. Que no.
2: Ay, bueno, pues en eso ando. Estoy eliminando mentalmente algunas. Y creo que sí hay unas otras que para mí serían intocables, pero nada más me puedo quedar con una. ¡Órale! Bueno, aquí te dejamos pensando mientras tú nos respondes. Otra vez el WhatsApp 956-724-9090.

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1: 6:47, solo puedes dejar una aplicación. Hoy, ¿cuál eliges? ¿Cuál es la que pueden borrarlas todas menos esta? A ver, vamos a ver. Vamos con nuestros amigos que nos han escrito esta mañana. Gracias por tu mensaje. Oigan, por cierto, ahorita estábamos viendo la luna. Está sonriendo.
2: Está bien bonita. Vale la pena que la vayas a ver. Está hacia donde el sol sale. Está muy, muy bonita la imagen de este amanecer que todavía no amanece.
1: Ahí va.
2: Ahí va.
1: Aquí vamos. Vamos a Isaura, ¿cómo estás, Isaura? Buenos días. Oye, andas muy madrugadora. Saludando y deseando, como siempre, que tengan un feliz día lleno de bendiciones. Gracias, Isaura. Coquis Vázquez, ¿cómo estás, Coquis? También muy madrugadora. Mira, Isaura, Coquis, mi mamá, Lupita Benavides, saludos, mami. Y Dima Zuballe, oye, bien madrugadores nos recibieron desde las 5:45 mandando su mensaje. Saludos de corazón, escuchándoles. Gracias, Dimas. Gerardo Favela también. Gera, muy buenos días. Gracias por los posters. Saludos, dice Olga y Chuy. Que Dios les bendiga, que tengamos un bendecido ombligo de la semana. Es cierto, la presencia de Dios y nuestro Señor Jesucristo nos acompañe con la gracia del Espíritu Santo. Amén.
2: Cuando tienes un día festivo en el inicio de la semana se está sintiendo bastante cortita.
1: Bastante. Mi tocayo Jesús Aquileo Guerra, ¿cómo estás, Chuy? ¿Cómo estás, Aquileo? ¿Cómo estás, señor Guerra? Ay, sí, con los tres nombres, ¿no? Buenos días, Olga y Chuy, bendecido día. Hola, Pati, vamos a ver qué dice Pati Mackenzie. Elsa Laura, Olga, Chuy, de la mano de Dios, hoy empezando el día más bendecido de mi vida. Ándale, Elsa, esa es la actitud, excelente. Rosario Esparza, buenos días, que tengan un excelente día. Margarita Trujillo, gracias por tu póster. Buenos días, miércoles bendecido. Joe López, tomando café esta mañana. Gracias a Dios, estoy mejorando de mi salud. Si esta tos estuvo muy fuerte, estoy tomando medicamento y creo que estoy mejorando.
2: Qué bueno, Joe.
1: Aquí va. Dice, lejos, sí, muy lejos, 30 millas de mi casa. También mi horario es diferente, trabajo los sábados. Ay, pues ya entendemos. Pero ajá, al ratito nos vemos, Joe. Al rato nos reponemos.
2: Saludos. Nuestra amiga Patty Mackenzie nos decía que iba de camino a su trabajo escuchando Manantial con cafecito en mano. Amiga, qué bueno, seguro ya llegaste, ¿verdad?

0: No sé si tú sabías, pero las aplicaciones que tenemos en nuestro móvil, en nuestro teléfono, son diseñadas para que sean adictivas. Ahora entiendo.
1: En serio, por eso ahora todo el mundo, ay, mira, baja la aplicación ahora y entiendo, te damos tanto.
0: Ahora entiendo por qué se me está dificultando que me las borren todas menos una.
1: Ay, ay, ay.
0: Porque están diseñadas para que se puedan activar algunos centros de recompensa del cerebro. Y esto permite que se mantenga la atención constante en esa aplicación. Entonces, por eso batallamos para, pues, soltarlas.
1: Uh-huh.
0: Porque de alguna forma u otra nos están brindando algún tipo de recompensa. Y para eso están diseñadas las aplicaciones. Por eso se nos dificulta soltarlas.
1: Órale.
0: Mira, yo estoy pensando, yo hice la pregunta, pero también estoy tratando de decir,
1: nomás de pensarlo te
0: ¿cuál,
1: estresaste?
0: ¿Con cuál me quedo? Porque sí, todo es, y bueno, el pretexto es que todas las necesito.
1: Ajá.
0: Pero bueno, vamos a ver qué dicen nuestros amigos. Mira, tengo el mensaje del teléfono de Naomi González, que es primera vez que nos manda su mensaje. Hola, Naomi, buenos días. Aquí Naomi, la única aplicación que no podría que borraran es la de la Biblia.
1: Ay, qué bonito.
0: Dice, buen día, Manantial, los escucho siempre. Gracias, Naomi. Yo también estaba pensando en la Biblia, Dije, pues tengo que decir la Biblia, pero ay, hay otros que sí están ahí como competiendo.
1: Mira, Ángel dice que le quiten todas menos la de Inspira.com.
0: ¡Bravo! Eso, por eso te damos, Ángel, un aplauso. Eso, eso.
1: Oye, por cierto, si tú no has descargado la Inspira.com, descárgala. Pero bueno, de eso hablamos más al rato. Ulises dice, ni borrarla. Es la de WhatsApp, porque no podríamos saludar y desearles un hermoso día. Feliz miércoles, ombligo de la semana. ¡Ay, qué bonito, Ulises! Y por cierto, saludos para Daniel y Victoria y a su papi Ulises. Y que Dios bendiga sus vidas.
0: Gracias. Oiga, qué buenas razones tienen para no borrarla. A ver, Gustavo, gracias por tu póster, amigo. También, ¿quién más tenemos?
1: A Genaro. Genaro por aquí nos está saludando y mandándonos una fotografía donde...
0: El Monclova.
1: El Monclova. ¿Será que también allá estamos viendo la luna sonriendo? Ay, saludos, con mucho cariño.
0: Verónica, buenos días. El app que no me pueden... desborrar sería Superbook, ya que fue una app que usé para mis dos hijos mayores mientras los llevaba para la escuela y ahora lo uso para mi hija menor. Mira, el de Superbook, el de las historias bíblicas.
1: Esa no me lo hubiera esperado, pero qué padre.
0: Regresamos con más comentarios tuyos. 956-724-9090. Buenos días, Manantial, te acompaña.

0: vecino de confiar.
1: ¿Y qué decimos? A ver, Kimberly, ¿qué nos manda a decir Kimberly? Buenos días, dice... Este día lleno de bendiciones para ustedes. Gracias. Yo creo que la aplicación que no borraría es el de la Biblia, ya que en ella, en cualquier circunstancia, me alienta. Sí, yo me inclino hacia la Biblia. Juan Ortegón, saludos para Diego, Nathalie y Santiago Ortegón. Ya van camino a la escuela. También para Génesis y Derek Pérez, que igual van para la escuela. Mil bendiciones. Saludos para ellos.
2: Muy buenos días, Chuy y Olga. Aquí estoy escuchándolos, nos dice nuestro amigo Rodolfo Colin. Y la aplicación que no podrían borrarme sería la de Inspira.com, porque ya no podría escucharlos cuando ando fuera de Laredo. Ah, mira, aquí estoy, Chuy. Dice, no hemos salido porque tuvimos una falla mecánica, pero esperamos con la ayuda de Dios le den solución para poder salir de nueva cuenta.
1: Primero Dios. Fer Reyes, ¿cómo estás, Fernando? Buenos días, Chuy. Olga, Dios me los bendiga. Un fuerte abrazo. Yo antes de ser cristiano no tenía alguna estación en especial. Al hacerme un cristiano, son ustedes la única estación que escucho. Los amo y los bendigo. Confundí estación de radio con aplicación. La aplicación es el WhatsApp, porque con esa me comunico con muchos hermanos cristianos y muy temprano con ustedes. Ándale, Fer. Pues qué bueno que ni a Manantial ni a la aplicación de WhatsApp. Tal cual.
2: Oye, pues ya son las 7 de la mañana. Que no se te haga tarde. Seguimos aquí en Buenos Días, Manantial.
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0: Son las 7 de la mañana con 3 minutos, estamos en Espacio Kids porque nuestra segunda hora, parte de nuestra segunda hora, nos gusta dedicarlo a nuestros amiguitos que van rumbo para la escuela y también a nuestros amigotes, pero con corazón de niño, que también pueden participar en este espacio, claro que sí.
1: Y un saludo para ti que ya casi

0: si no nos oyes porque ya te vas a la escuela, ya estás por entrar o se están por subir al camión, al bus de la escuela, te enviamos un saludo muy especial y deseamos que Dios te bendiga, que le eches muchas, muchas ganas. Y bueno, sin dejar pasar más tiempo, queremos leerte o mencionarte nuestra trivia de esta mañana, que la trivia es como una pregunta, como una adivinanza, a ver quién se la sabe. Y si tienes una idea, la envías por un mensajito de WhatsApp. Ahorita te doy el número por si todavía no te lo memorizas.
1: Mira, déjame Abigail saludarla porque dice que la Biblia la tenemos física. Entonces yo creo que la app que no borraría sería el de WhatsApp, porque hay mensajes y llamadas.
0: Sí.
1: Ah, muy bien.
0: Creo que de hecho estadísticamente la estadística cuenta que más en la gente así de nuestra edad, de 35 en adelante, es la más mencionada es la de WhatsApp, la que no borrarían. ¿Tú crees?
1: Bueno, Antonio Vadillo, muy buenos días, Chuy y Olga, que tengan un excelente miércoles. Les mando un fuerte abrazo. Y la aplicación que no puedo quitar de mi cel es el de la Biblia. Ah, pues sí, la mayoría dijo Biblia, ¿eh? Buenos días, manda a decir Elsa. Manda saludos a Mary y Jesse que van a la escuela. También felicidades para Jonathan Villa por su cumpleaños de parte de Elsa Aguilar.
0: Jonathan Villa,
1: muchas felicidades. El lunes.
0: Ah, cumplió el lunes.
1: Sí.
0: Muchas felicidades.
1: ¿Qué dice María Eleni de esta mañana?
0: Pues manda saludos Nemuel. Nemuel nos manda un fuerte abrazo para ti, para mí, para todos. Y dice que ya está listo para la trivia.
1: Bueno, son de esas que le gustan a Olga. Tengo dientes y no soy animal. Te ayudo a comer, pero no soy mortal. No tengo boca ni puedo hablar. ¿Quién soy que te ayuda a pinchar?
0: Ok, ya sabes, ¿verdad? Nos estamos quedando pensando. A ver, repítela, Chuy, por favor.
1: Tengo dientes y no soy animal. Te ayudo a comer, pero no soy mortal. No tengo boca ni puedo hablar. ¿Quién soy que te ayuda a pinchar?
0: La respuesta envíala al 956, mensaje de WhatsApp, 724-9090.
1: Me reí porque dice Abigail, no, ya nos exhibiste con la edad. Ah, fuiste tú.
0: Sí.
1: Fuiste tú.
0: Ay, ¿qué tiene? Mira, pues sí, tenemos tantos, pero parecemos de menos.
1: ¿Cómo estás, Daniel? Good morning, have a blessed and wonderful day. Te abrazo. Gracias. Hola, Abby. Esta mañana nos va a decir good morning. Adriana, hola, buenos días. La estación que nunca tendría sería obviamente Inspiracom porque la puedo llevar a donde yo quiera. Puedo escuchar mi estación favorita. Una anécdota quiero contar. Hace días me tocó revisión en el puente y te quitan las llaves. Y dije, ¿cómo voy a prender la radio si no traigo las llaves para escuchar Manantial? Y era ya de noche, tocaba escuchar a Tommy. Y dije, ah, pues el teléfono, ahí puedo escuchar a Tommy. Y en ese preciso momento estaba la oración.
0: ¡Wow!

0: acabó.
1: Tengo dientes y no soy animal. Te ayudo a comer, pero no soy mortal. No tengo boca ni puedo hablar. ¿Quién soy yo que te ayuda a pinchar? ¡Ándale! Vamos a ver. ¿Quién o qué es? ¿Qué dicen nuestros amigos? Vamos a ver acá. 956-724-9090. Puedes enviar tu respuesta. Patty McKenzie. A ver, ¿ya leímos el de Patty? Sí, ¿verdad? Tú ya escuchaste el de Patty, ¿verdad? ¿Sí? Ok. Oscar Medellín. ¿Cómo estás, Oscar Medellín? Muy bien. Respuesta correcta de parte de Oscar Medellín. También Janet, es Romina quien nos manda a decir respuesta correcta. Margarita Trujillo, muy bien con tu respuesta. Silvia Vives, excelente. Ivonne Terraza, good job. Araceli González, muy bien, Araceli. San Juana López, también dando su respuesta correcta. Antonio Badilla Zúñiga, yo creo que sí, sí es. Muy bien, Víctor González, ¿cómo estás, Calay González? Tu respuesta es la correcta. Él es Liam y dice, buenos días, es el... Sí es, muy
2: ay,
1: bien.
2: Muy bien, Liam. Victoria Rosales también nos dio respuesta correcta. 7:11 a.m. Están resolviendo la trivia nuestros niños y niños de corazón. También tenemos a Israel Benavides. Dice, buenos días, hoy quiero agradecer a Dios, felicitar a mi esposa Adriana, que está cumpliendo un año más de vida. ¡Felicidades, Adriana!
1: Espérame tantito. Ahí está para Adriana. Le mandamos decir...
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1: ¡Ricardo! ¡Buenos días, Ricardo! Nos manda su respuesta. A ver, ¿cuál es? Sí, muy bien. Esa es la respuesta. ¡Excelente!
2: Saludos también en esta mañana para... A ver, nuestra amiga Elsa... Dice que Jonathan Villa cumplió 4 añitos el lunes. Mm-hmm. ¡Felicidades, Jonathan! Y nos está dando una respuesta que es como que el primo hermano de la respuesta.
1: Es el compañero de todo el alma.
2: Ah, sí. Pero esa no es el cuchillo.
1: No es. Mm-hmm. Saludos para mi mami una vez más, quien me manda su respuesta y es correcta. Muy bien, mamá.
2: Ulises, ¿qué tal, Ulises? Bueno, de aquí nos está mandando la respuesta Daniel. Saludos, Daniel, y es correcta.
1: Hola, Josefina. Buenos días, Manantial. Ella es Jimena del teléfono, Josefina. Les quiero yo mandar un abrazo de oso. Y creo que la respuesta es el cuchillo.
2: Ay, ¿cómo así? Oye, Caleb.
1: Pero gracias por el abrazo.
2: Eso sí. Caleb. Licona nos está mandando respuesta correcta. Ya va rumbo a la escuela. Que no se te haga tarde, Caleb.
1: Lemuel Terrón, respuesta correcta. Saludos para su papá, que va rumbo al trabajo. Y un fuerte abrazo para nosotros.
2: Respuesta correcta también de Elian y Ezequiel. Excelente. También tenemos por aquí a Cristian Cadena, que nos manda la respuesta y es correcta.
1: Tengo dientes y no soy animal. Te ayudo a comer, pero no soy mortal. No tengo boca ni puedo hablar. ¿Quién soy yo que te ayuda a pinchar? Sobre todo la carne. Piensa. Ya, más no te puedo decir. 956-724-9090.

0: fenomenal.
1: Llama a tus amigos que la fiesta ya comenzó, es lo que dice esta canción.
0: Tengo dientes yo, pero no soy animal, te ayudo a comer, pero no soy mortal. Tengo boca, pero no puedo hablar. ¿Quién soy que te ayuda a pinchar?
1: Nuestra amiga Marisol nos está dando respuesta correcta, igual que Ambrosio Chavarría. Tenemos también saludos, un fuerte abrazo que nos manda Misael.
0: Ay, gracias,
1: gracias por tu fuerte abrazo
0: también.
1: Saludos a toda la audiencia de Manantial y especial también para los del Templo Cristiano Nisi. Respuesta
0: saludos.
1: Correcta.
0: ¿Quién más?
1: Tenemos a Blanca Alemán también, respuesta correcta. Fernando, amigo, respuesta correcta. Flor Escobar nos hace saber que la respuesta que nos mandan es correcta y la manda Alex, Jocelyn y Saúl. También tenemos a Mariel Enid que nos manda respuesta correcta, Mariel. Isaura, ¿qué tal, Isaura? Muy bien, respuesta correcta. También tenemos a Rosa Arroyo que nos manda su foto ya en la entrada de la escuela, muy guapa y muy contenta. Gracias, porque la foto es de Annabelle. Ya estamos felices de verla. Irma, ¿qué tal, Irma? Bendiciones, dice, será él o... No, él. La primera que nos mandaste, esa es la respuesta correcta. ¿Qué tal, Leslie Flores? Respuesta correcta, que tengas un lindo día y vas corriendo ya, ¿verdad? Chuy, tenemos un mensajito que nos está llegando por primera vez.
0: ¿Quién es?
1: Y es de nuestra amiga Lili.
0: Hola,
1: y dice
0: Lili.
1: Que nos manda un abrazo. Te faltó el fuerte, pero yo me lo imagino.
0: Ay, gracias Lili.
1: Gracias, Lili, por escribirnos por primera vez. Nos encanta que se estén comunicando con nosotros.
0: Julián Huerta, buenos días, Chuy, Olga. Dios me los bendiga. Tengan un bonito día. Quería mandar un saludo para la pandilla. Julián Huerta, para Camila Sánchez, Ángel Armenta, Junior y Sebastián Armendariz, Isaac Silva, Alejandro García, Alessandro García, Alondra Sauceda, Armandito Sauceda, Jonathan Martínez, Mateo Martínez y Kelly Lynn Martínez. Que Dios me los bendiga, van para la escuela. Que Dios los cuide y los proteja y los traiga, y dice, y lo del, y los traiga con... Ah, ok, ok.
1: Que los lleve y que los traiga con bien.
0: Sí, ajá. Que los traiga con bien. Y lo de la trivia es... ¡Ándale! Muy bien, Julián. Descifrado, descifrado.
1: Excelente. También aquí estoy tratando de entender lo que dice José Luis Puga y creo que la respuesta, la intención era mandarla correcta.
0: Es Saraí, ¿verdad? Del de José Luis.
1: Ya me perdí.
0: Bueno, ahí lo usa Saraí también. ¡Buenos días! Dice Olga. La respuesta es él. Y sí, sí es. Muy bien. Juan. Good morning. Camila dice que sí es. Excelente, Camila. Y ahí va en su asientito, bien abrochadita. Qué bonita. Muy bien.
1: Buenos días, nos dice Galilea y Eliseo y nos mandan la respuesta correcta. Les mandamos saludos y un abrazo a todos ahí en cabina. También queremos mandarles un abrazo y un beso a los tíos Jenny y Manuel que van tempranito al trabajo. Deseamos que tengan un excelente día de trabajo. Les amamos de parte de Galilea, Eliseo y Areli.
0: Verónica de su teléfono, Camila dice, y sí, está correcta, Camila. María también, excelente. Victoria Maldonado, niña de corazón, respuesta correcta. Christine Cobos, muy bien con tu respuesta. Elsa, excelente. Ajá, sí, muy bien, después de decir el cuchillo, no era, y después nos dio la respuesta correcta. Josefina, será, y sí, sí es. Amelia, saludos. Rosario y Elena, hoy nos tocó dejar a su primo Pedro en middle school. Mira, bien grandote, Pedro. Wow, Peter. Y aquí van, rumbo a la escuela. Y a ver, ¿nos dieron la respuesta? No nos dieron la respuesta. Pero nos mandaron fotografía. Gracias, que tengan un buen día en su escuela.

0: Estamos en Espacio Kids. Tengo dientes y no soy animal. Te ayuda a comer, pero no soy mortal. No tengo boca ni puedo hablar. ¿Quién soy yo que te ayudo a pinchar? Sobre todo cuando comes. Es cuando comes que usas este objeto. Hola, Elsa Laura Hernández Veloz. Respuesta correcta, niña de corazón. Rogelio Ramírez Moreno, buenos días. La respuesta es... muy bien. Alejandro, tu respuesta es la dentadura, ¿no? Mira, a lo mejor jalaría, ¿no? Pero no, ya después nos dio la respuesta correcta. Muy bien. Zaira Ordóñez, buen día. Tu respuesta es la correcta. Leticia Camacho, ella es Nadeline, y es, y sí, sí es, muy bien.
1: Saludos, saludos también para Rosario y Elena, que hoy nos tocó dejar a su primo Pedro en la middle school, y nos mandan ahí fotografía, muchos, muchos saludos.
0: Maritza, ¿cómo estás? Giré, ¿los dientes? No, porque los dientes sí son mortales, o sea, diré, pertenecen a un diré. Mortal.
1: Exactamente.
0: Ay, pero buen intento, diré.
1: Tenemos también a Carlos David, que nos manda un fuerte abrazo y nos manda su foto, que para conocerte, Carlos, qué guapo, Carlos. Mira. Y gracias, gracias de todo corazón por enviarme esa foto con el cinturón bien puesto, porque así es como debe de ser.
0: Y va a colegio, a ver, ¿sí es Gutenberg? Ajá, sí, va a colegio Gutenberg. Un saludo a todos los del Gutenberg. Kimberly Medina, buenos días, soy Kimberly. La respuesta es... muy bien, Iraís, Alexa y Samara primero dijeron que si el pincel, pero después dieron su respuesta correcta.
1: 7:25 a.m, saludamos a Joel, Joseph, Caleb, Chuchis, Leila Sánchez, también a José y Chiquis Rodríguez, Leonora Moreno, también a Diego y Emanuel Palomo, a Giancarlo, Byron, Eliud y Mateo Galván. Muchos saludos de parte de Dora.
0: Tengo un mensaje del teléfono de Diana por primera vez.
1: ¡Eso, Diana!
0: Buen día, somos nuevos en el grupo. Me llamo Misael y mis hermanos Matías y Allison. Somos los hermanos Flores Hernández. Los escuchamos todos los días camino al colegio Gutenberg. La respuesta es, y sí, sí es tu respuesta correcta.
1: Muchos saludos, qué bueno que se están comunicando con nosotros, nos encanta leerte. Si tú nunca lo has hecho, anímate, el WhatsApp es 956-724-9090. Saludos para Alejandro, nos manda respuesta correcta, gracias Alejandro. También por aquí leemos el mensajito de Víctor Soto. Buenos días, Olga y Chuy, Dios los bendiga, la respuesta es muy bien. Dice, voy de camino al trabajo, bendito Dios, aquí vamos, y nos manda foto del amanecer. Muchas gracias.
0: Hola, buenos días, mi mamá dice que sí es, ándale, muy bien, pero yo no escuché la triva. Hola, buenos días, les quiero contar un chiste, ¿quién le toma fotos al pez?
1: ¿Quién le toma fotos al pez? ¿Quién?
0: Pues, el camarón.
1: ¡Ay! Tardé en procesarlo. Camarón, es la cámara grandota.
0: ¡Ay, Renata!
1: Saludos para Brittany, tu respuesta es correcta. Avanzamos rápido porque ya se nos van los niños.
0: ¡Ay, no! Espérame. ¿Están listos? A ver, todos. Con las manos, eso.
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0: Aplaudiendo.
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0: Fuerte. Ahora vamos a saltar ahí en la silla, despacito. ¿Listos? Uno, dos, tres.
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0: ¡Arriba!

0: activos nuestros niños antes de ir a la escuela. Y seguimos saludándote. Saludos para Regina, Rodrigo Aquino, que ya van de camino a la escuela y nos están mandando su respuesta correcta. También Dara, muy bien, Dara, tu respuesta es correcta, al igual que la de Dora Elia. Dulce Palafox, ¿cómo estás? Buenos días, un abrazo a todos. Y la respuesta es correcta.
1: Rosita Barroso, muy bien con tu respuesta. María Ortiz, Gerrell y Elizabeth dicen buenos días y creen que es y creen correctamente.
0: Ay, nuestro amigo Joseph Vigil, ya no lo alcancé, pero bueno, ya se acaba de bajar a la escuela, pero la niña interior de su mamá es la que está participando. Y esa niña se me está equivocando, pero ay, qué no. Bueno, Vero. Qué bueno que estás participando esta mañana.
1: Janie Torres, respuesta correcta. Pepe Domínguez, Dana dice que sí es. Y sí, sí es, Dana. Muy bien. Y Pepe nos manda a decir... ¡ánimo!
0: Eso, Mayeli y Evan creen que es, y sí es, saludos. Rosy, gracias por hacernos saber que Victoria Rosales también nos está mandando su respuesta correcta.
1: Meli, dice David que sí es, y sí, sí es. Milka, ella es Luna, el sábado ya es cumpleaños, Luna.
0: Hombre, ya anda festejando desde el mes pasado. Nos va a
1: invitar. Nelly Muñoz, la respuesta es correcta, ella es Milena, y mira, nos manda fotografía muy guapa ella. Espero que ya haya llegado a donde va, porque no va abrochada.
0: Ay, Dios mío.
1: Pero ahí va, ahí va.
0: Ahí vamos.
1: Bien linda ella en su foto, gracias.
0: Tenemos saludos para Allison. Dice, ya voy a la escuela. Y el domingo cumplí 7 años. ¡Ay, qué chula, mira. Allison! ¡Felicidades! Esperamos que te la hayas pasado súper bien en tu cumpleaños el pasado domingo.
1: Y aquí nos manda del teléfono de Diana, Misael, Matías y Allison un video. ¡Ándale, mira! Van aplaudiendo, van saludando... ¡ay, qué lindos! ¡Gracias! ¡Ah, mira!
0: ¡Ay, van haciendo la dinámica de super. Si en verdad eres salvo!
1: Super
0: ¡nos
1: bien.
0: Encanta!
1: Gracias por mandarnos ese videoclip donde van participando con la de en verdad eres salvo, aplaudiendo, saltando y diciendo amén.
0: ¡Eso! Por aquí también tenemos a Alexa, dice, y mi hermano Matías. Ayer no pudimos participar porque no fuimos a la escuela. Mi hermano participó. ¿La pueden repetir?
2: No.
1: Sí, ahorita bueno, lo repetimos con tu respuesta.
0: Y nos mandan el video también ahí haciendo la dinámica.
1: A ver, ¿el del teléfono de Josefina?
0: De Javi.
1: Ah, porque Josefina también nos manda un video. Dice, yo voy camino a la escuela. A ver, ¿a poco sí? ¡Sí!
0: ¡Mira!
1: ¡Sí, va saltando! ¡Ey, súper bien!
0: Oigan, ¿nos dan permiso de subirlo a nuestras redes sociales para que todo el mundo los vea? ¿Verdad que sí? ¡Gracias!
1: ¡Ay, qué padre! Sí, vamos a tener unos videos donde estás participando ahí en nuestra red social. ¡Qué chido! Leti Banda, respuesta correcta. Nelly Muñoz, estamos escuchando, esperando que abran la escuela. Pues aquí, esperando contigo. No te preocupes, ya llegaron. Por eso no va brochadita, para tu paz mental.
0: Gracias, sí. Gracias.
1: Saraí dice que va a la escuela, nos manda saludos también. Edgar Daniel Martínez Ortega nos manda saludos y su respuesta es la correcta. Adriana Cázares, respuesta correcta. Y quiero que, por favor, ayer se me pasó felicitar a mi esposo, andaba a las carreras. Jesse Cázares, ayer fue su cumpleaños. Felicitaciones especiales para él. Jesse, pues felicidades atrasadas porque tu esposa andaba las carreras, pero hoy te mandamos felicitar y te decimos, Jessy,
3: happy birthday to you.
0: A todos los que cumplieron años y no les cantamos, felicidades.
1: Dice Adán, buenos días, ayer fue mi cumple, me quedé dormido y no alcancé el happy birthday. Ay, Adán, felicidades por quedarte dormido y por cumplir años. Happy birthday to you.
0: Son las 7:33 a.m. Es hora de revelar la trivia de esta mañana.
1: Y la trivia dice, tengo dientes y no soy animal, te ayuda a comer, pero no soy mortal, no tengo boca ni puedo hablar. ¿Quién soy yo que te ayuda a pinchar? Soy el
0: tenedor. En inglés es...
1: fork.
0: Es Homero. Uh-huh. El tenedor.
1: La sirenita le decía el thingamajiggy.
0: ¿A poco?
1: Sí, el thingamajiggy. Ahora sí nos preparamos para escuchar a este felino aquí que ya está inquieto.
4: 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Un adolescente y su gato, ¿qué puede
2: salir de un adolescente y su gato.
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2: ¡De pelos! Ay, por la barba de mi abuelo periodista, no puedo creer lo que publican en los periódicos.
5: ¿Llegó el periódico? Ay, tengo que hacer un deber. Gatoño, no me vayas a esconder otra vez el periódico.
2: Si quieres te lo regalo, hija. Solo leer periódico me da urticaria.
5: ¿Y eso a qué se debe?
2: Pero mira, Ani, mira lo que dice aquí, lee. Los perros también pueden relajarse en un spa. No, Ani, ¿cómo puede ser justo? ¿Qué corona tienen los perros?
5: A ver, déjame ver. Veamos. Entre los servicios más destacados tenemos masajes, terapia de relajación, baño de burbujas para perros.
2: ¿Te das cuenta? Es una desfachatez. Spa para perro. Debería haber un spa, hotel, resort, pero para gatos.
5: Escucha esto, Gatoño. Este spa para perros ofrece también hidromasaje, secado y cepillado. Perfume de acuerdo al gusto del perro. Oye, Gatoño, ¿será que también atienden a humanos?
2: Ani, yo voy a llamar periódico a poner una queja.
5: Ay, calma, Gatoño, no te enojes por algo insignificante.
2: ¿Insignificante? No, nada de eso. Los perros están ganando terreno en la sociedad.
5: Basta, Gatoño, hay demasiada envidia en el ambiente.
2: Bueno, sí, ¿y qué?
5: Es que la envidia no es buena, mata el alma y la envenena.
2: No, esa es la venganza.
5: Ay, igual, Gatoño, es que te daña el corazón porque quieres algo solo porque el otro tiene y no porque tú lo necesitas.
2: Es que es injusto, Ani.
5: ¿Quién dice que es injusto? Los perros tienen lo que necesitan, al igual que los gatos. También tienen lo que necesitan.
2: Sí, es verdad. Tienen lo que necesitan, pero no lo que se merecen, ¿eh? Es por eso que he decidido abrir un spa. ¿Oíste bien? Voy a abrir un spa, resort, peluquería y más. Pero pa' gato. Eso sí es lo que se merece un buen gato.
5: Ay, Gatoño. Bueno, pero no dejes que le envíe.
2: Es más, será un spa exclusivo para gatitas lindas. Yo mismo seleccionaré al personal, los socios y, por supuesto, las gatitas.
5: Oye, ¿y me vas a dejar a mí fuera? ¿Yo qué voy a hacer?
2: No sé, creo que puedes encargarte de la parte contable. Eso sí, yo echaré ojo de las cuentas y olé.

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1: Ya estamos listos para arrancar este día con la información que está moviendo a nuestros dos Laredos. Yo soy Vico Quintero y antes de comenzar, un saludo muy especial para Olga y Chuy Benavides. Pero ahora sí, vámonos directo con las mejores noticias de este día. Comenzamos en Laredo porque el Banco Regional de Comida y el Club Boys and Girls de Laredo continúan trabajando juntos para apoyar a familias de la comunidad. Y es que a partir de este mes estarán realizando la distribución de alimentos en 4 diferentes instalaciones del club, acercando despensas a quienes más lo necesitan. Sin lugar a dudas, una iniciativa que representa mucho más que comida. Es apoyo para las familias y un esfuerzo para toda la comunidad. Y hablando de comunidad, ya está todo listo para celebrar juntos la independencia de México. El Consulado General de México en Laredo, el Instituto Cultural y los Outlets están invitando a las familias de los dos Laredos al tradicional grito de independencia, el cual se realizará este 12 de septiembre desde las 5 de la tarde hasta las 9 de la noche en el portal de los Outlets. El grito está programado para las 8 de la noche y la entrada será completamente gratuita. Así que ya lo sabe, habrá música, cultura y celebración para disfrutar en familia. Ahora nos cruzamos a Nuevo Laredo, donde tenemos una noticia que nos llena de orgullo, ya que dos estudiantes de la secundaria bilingüe Santa Lucía, Zoé González y Katia Díaz, representaron a Tamaulipas en la Olimpiada Mundial de Robótica realizada en Cancún y consiguieron el tercer lugar a nivel nacional. Desde luego es un reconocimiento que habla del talento, la creatividad y el esfuerzo de nuestros jóvenes. Y si usted está buscando aprender algo nuevo o desarrollar una habilidad técnica, atención con esto. El ITASE, en coordinación con el ICAT de Nuevo Laredo, puso en marcha talleres técnicos de fin de semana con 16 especialidades diferentes. Esto está dirigido a personas mayores de 15 años y los cursos se estarán realizando del 12 al 26 de septiembre. Los sábados serán desde las 9 de la mañana a 2 de la tarde y la inscripción tiene un costo simbólico de 100 pesos y se requiere presentar la documentación correspondiente. Así que si quiere aprovechar los fines de semana para aprender un oficio o fortalecer sus conocimientos, esta puede ser una buena oportunidad. Y ahora pasemos con el pronóstico del clima para los dos Laredos, ya que hoy tendremos una temperatura de alrededor de 39 grados centígrados, equivalentes a 102 grados Fahrenheit, mientras que por la noche estaremos cerca de los 26 grados centígrados, equivalentes a 79 grados Fahrenheit. Así que nuevamente tendremos un día bastante caluroso. Tome agua y protéjase del sol. Amigos de Manantial Laredo, gracias por escucharnos y por permitirnos llevarles cada mañana la información de nuestros dos Laredos. Pero recuerde, la mejor noticia siempre viene de Dios. Yo soy Vico Quintero y ahora paso los micrófonos a mi compañero Valentín Hernández con toda la información deportiva.
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3: Muchísimas gracias, compañero Vico Quintero, y por supuesto a todos nuestros amigos de Manantial Laredo. Les saludo en esta mañana ya de miércoles, mitad de semana, y aquí les presento las notas deportivas. Y hoy arrancamos con la Hormiga González, quien firmó su primer doblete con el Olympiacos, además de una asistencia en la Copa de Grecia. Esto al ganar su equipo al Volos, 3-2. Amigos, y quien ya debutó con el equipo del Porto fue Santiago Jiménez, entrando de cambio al minuto 75 y teniendo una buena actuación en la victoria de su equipo. Otro que tuvo una excelente actuación también fue el español mexicano Álvaro Fidalgo, quien ingresó al minuto 60 para ser parte importante del triunfo de 1-0 del Betis sobre el Real Madrid. Amigos, y en las grandes ligas, grandes partidos el día de ayer. El equipo de los Guardianes le gana 9-5 a los Orioles de Baltimore. El equipo de Mellizos derrota 3-2 a los Tigres. Astros de Houston le gana 6-5 a los Phillies. Los Marlins, que caen 7-5 con los Mets de Nueva York. y los Yankees de Nueva York derrotan 5-3 a los Rockies de Colorado. Amigos, los Bravos de Atlanta caen 7-1 con las Rayas de Tampa. Y en un partidazo, los Cerveceros de Milwaukee le ganan 4-3 a los Cachorros de Chicago en 10 entradas, llegando así a su triunfo número 90. Amigos, y la espera terminó para los aficionados a la NFL, una de las ligas deportivas más espectaculares del planeta y de las que más ingresos económicos generan. Y es que hoy, a las 7:20 de la tarde, arranca la semana número 1 entre los Halcones Marinos de Seattle contra los Patriotas de Nueva Inglaterra. Así que a preparar la botanita a mitad de semana. Y hasta aquí los deportes, amigos. Se despide de ustedes su servidor Valentín Hernández, recordándoles siempre que tanto en la vida como en los deportes, cuando ponemos a Dios en nuestro equipo, siempre vamos a salir ganadores.

0: Muchas felicidades a nuestros cumpleañeros el día de hoy, 9 de septiembre. Felicidades para ti que estás cumpliendo años.
1: Eric Basurto, felicidades también para Cristina Guzmán, María Elena Turek, Aarón Martínez, Melissa Montemayor y el aniversario de Manuel y Josie Reyes. Muchas, muchas felicidades hoy día 9 de septiembre en su cumpleaños.
0: Vamos a cantarte con mucho cariño y mucha alegría de esta manera.

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3: Hola, soy Johnny Erickson Tada. Siempre me conmueve la historia bíblica de los cuatro amigos que rompieron el techo de una casa para bajar a su amigo paralítico y ponerlo a los pies de Jesús. Muchas veces me imagino siendo yo esa amiga paralítica y por eso me encanta ese poema de Bev Engendlinger. Ella escribió, ¿serías tú quien lleve mi camilla cuando ya no pueda sostenerme en pie? ¿Tomarías una esquina de mi lecho con tu mano? Esta carga es demasiado pesada, no puedo con ella. Su dolor, su tristeza, su angustia. Y me atrevo a pedirte algo, que me lleves a través de los valles oscuros y anchos y luego me dejes a salvo otra vez donde habitan la paz y la esperanza. Dios dijo que su yugo es fácil y ligera su carga. Seguro por eso te envió a ti para ayudarme en la noche. Hoy te animo a ser como esos amigos que bajaron al paralítico por el techo. Sé tú también quien lleve la camilla y acerque a los heridos a los pies de Jesús.

Nuestra tercera hora los miércoles es miércoles de Enigma. Miércoles de Enigma, un espacio para poner a prueba nuestro ingenio, despertar nuestra curiosidad y descubrir que detrás de cada enigma hay una respuesta. Miércoles de Enigma. Y pues déjame te cuento que Santos nos manda su mensaje diciendo que ya está listo. Hola

Zoila, gracias por tu póster. Ya le dio la bienvenida a septiembre. Muy bien. José Luis Puga, ella es Saraí. Hola, ya voy llegando a mi escuela. Les mando un gran abrazo a los dos. Gracias. Hoy nos lo mandó como a las 7:55. No sé si logré escuchar que sí recibimos el abrazo. Gracias igualmente para ti. Un fuerte abrazo. Oigan, pues aquí ya listos, ya nada más que me llegue uno más que diga que está listo y arrancamos. Ándale ya, ahí está Mical. A ver cómo nos va hoy, Mical. A ver si no fallamos hoy. Están de realeza hoy. Hoy están de realeza los enigmas. Y ya después de que empieces a averiguarlos, vas a ver por qué están de realeza. ¡Hola, Jennifer! Jennifer dice que está lista. Muy bien, pues prepárese porque aquí le va el primer enigma. Lo lanzo. Vamos a ver, búscalo aquí en el libro. Ya está bien grandote el libro de enigmas. Un día fui buscado y terminé siendo rey. Otro día busqué a quien Dios había rechazado. Tuve corona, pero no fui aceptado. Ándale, Mical. ¿Quién es Mical? Ándale, Jennifer. Ahí ya están listas. José Medrano dice, Dios nos ayude. Así es, amigo. Recuerda que puedes usar la Biblia, puedes usar la concordancia, puedes usar lo que tú quieras usar, hombre. Deja la inteligencia artificial hasta el final. Intenta recordar las historias con las pistas. Pero si ya de plano dices, ay no, qué frustración. Bueno, ándale, usa la inteligencia artificial. También es una herramienta para poder averiguar las respuestas. Un día fui buscado y terminé siendo rey. Un día busqué a quien Dios había rechazado. Tuve corona, pero no fui aceptado. Hola, Damaris, qué gusto leerte. Buenos días, saludos en este bello día, esperando la lluvia. Y como ya leí tu mensaje de buenos días, Damaris, digamos que tu respuesta no es la correcta, así es que búscala, búscala, búscala. Un día fui buscado y terminé siendo rey. Otro día busqué a quien Dios había rechazado. Tuve corona, pero no fui aceptado. Órale. Algunos me están enviando la respuesta ya. Digamos que vamos. De las respuestas que he recibido, creo que nada más una es la correcta. Andan cerquitas. Andan cerquitas, pero lejecitos. Sí. Un día fui buscado y terminé siendo rey. Otro día busqué a quien Dios había rechazado. Tuve corona, pero no fui aceptado. Hay una frase ahí muy, muy clave. Muy de clave, digámoslo. A ver qué dice Evelyn. Dice, la mía, jajaja. Evelyn, no es la tuya, Evelyn. Así es que busca otro personaje porque la tuya no es la correcta. Allá hay una pista muy, muy clara. Un día fui buscado y terminé siendo rey. Otro día busqué a quien Dios había rechazado. Tuve corona, pero no fui aceptado. Está medio enredoso, pero hay una palabra clave que te revela al personaje que estamos buscando. Les digo que están de realeza el día de hoy. 956, tienes tu respuesta, la puedes enviar a un WhatsApp. 956-724-9090. Fíjense que la mayoría de ustedes me sigue dando la respuesta equivocada. ¿Pero cuál será la mayoría? ¡Ah! Un día fui buscado y terminé siendo rey. Otro día busqué a quien Dios había rechazado. Tuve corona, pero no fui aceptado. Es que está como que resumida toda la historia en este enigma. Esperado tu respuesta.

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1: Un saludo para Dama Amor, lo más reciente de ella, No es de mi entender, aquí en Buenos Días Manantial. Escuchas la música de Dama Amor. Gracias, Dama. Oigan, pues, sí que está capcioso el enigma. Un día fui buscado y terminé siendo rey. Otro día busqué, pero Dios me había rechazado. Tuve corona, pero no fui aceptado. Ándale, vamos a ver si arrancamos con palomita o chicharra. Vamos a ver. Pueden cambiar su respuesta, ¿eh? Así es que antes de que llegue con ustedes, ahí está. Algunos de ustedes ya la borraron, pero denme la respuesta, ándale. Aquí va. Empezamos con Evelyn. ¿No la cambiaste, Evelyn? Pues, Evelyn, arrancamos contigo. Y tu respuesta es... Betty Garza. Evelyn y Betty dijeron que sí, David. No es David. Ahora, ya, mira, la mayoría me las va a borrar. Denme la correcta. Claudia Saldaña. Excelente, Claudia. Juan Ábalos. David. Liliana Basadoni la borró, pero ya no me dio respuesta correcta. Victoria Zapata. Mical. Mical. Tenías que sabértela, Mical. Iba de dar pista. Ándale, Adriana, dame la respuesta. Enrique Adonías. Adriana Cázares. Chepe, ¿cómo estás, mi querido Chepe? Ay, Chepe. Mayra Requejo. Jesús. Hola, buenos días, Jesús. No. Hola, Abby. David. Leti. Uy. Ileana. Muy bien, ahí agarramos ahora sí. Julia Peña. Eso. Leslie Flores. Leslie, decídete por una de las dos. Ándale. Deyanira. Muy bien, Deyanira. Juan Manuel Solís. ¿Cómo estás, Juan Manuel? Saludos. Oigan, pues aquí también Chepe Mendoza, Juan Manuel. Cantautores de la localidad participando también su música aquí en Manantial. Adán Cortina. El profeta Samuel. Hola, ¿quién eres? Hola, Cari. Bienvenida. Primera vez que nos mandas tu mensaje, excelente. Voy a guardarte ya aquí en los WhatsApperos. ¿Y cómo es que arrancas tu primer respuesta en miércoles de Enigma? ¿Con chicharro o palomita? Ándale, muy bien, Cari. Mari Madrigal, Jesucristo. Rodolfo Colin, Adonías. Ay, qué interesante. Raquel. José el Soñador. No. María. Muy bien, María. Tengo también el mensaje por primera vez. Te tengo como formal cargo. O formal cargo. O formal cargo. Creo que está en inglés. Bienvenidos a los WhatsApperos. Miércoles de Enigma. ¿Cómo arrancas tu primera vez enviando respuesta? Oh, y no es Jesús. Juan y Mérida. Jacqueline Victoria. Muy bien. Santos, Jesús. Isidro. Isidro me la borró. Ándale, Isidro, mándame la que es. Gabriela. Es la segunda, Gabriela. Ángel Domínguez. Mical dice que si Roboam. Milka, perdón, Milka. Damaris Araujo. Muy bien, Damaris. Catalina Verdín. Bueno, bendiciones, mis amados. Buenos días. Abner. No es Abner. Sol. Excelente.
2: Areli.
1: Sí, sí, es Areli. Betty Garza la corrige. Y da la correcta. José Medrano. Dora Elia. Oye, ya nos arrancamos. Rocío Saldívar. Mónica Puga. Excelente. Berta Esquivel. Ruth Maldonado. Ándale. Lisbeth Becerra. Ya, ya se arrancaron. Enrique. Rosy Puente. Ay, no es Salomón. No, no es. Reinaldo Romo. ¿Cómo estás, Reinaldo? Excelente, Reinaldo. Tengo el mensaje por primera vez. Ella es Yatsiri Elizondo. Hola, Yatsiri, ¿cómo estás? Bienvenida. Déjame te agrego aquí a los whatsapperos y ahorita te digo si arrancas con palomita o chicharra con tu primera respuesta el miércoles de Enigma. Vamos a ver, tu respuesta es... ¡Eso! ¡Rosana Wiley! Dice Rosana, al principio dijiste, no habías dicho que Dios lo... Sí, sí dije. Sí, es más, sí lo dije, pero se los puse de otra manera para que se entendiera mejor, pero sí, sí había dicho. Ale Ugalde. Ella es Gris Jiménez. Janie Torres. Jorge. ¿Cómo estás, Jorge? Valentín Hernández. Oiga, Milka. Había entendido mal la trivia. Ok, aquí va, mire. Aquí va la trivia y la respuesta. Un día fui buscado y terminé siendo rey. Otro día busqué, pero Dios me había rechazado. Tuve corona, pero no fui aceptado. Estábamos buscando la respuesta de el rey Saúl. Yo digo que medio. Medio lo resolvimos. Y aprendimos, huh. Medio lo resolvimos y aprendimos, huh. Eso. Rosy Puente me dijo que si Urías. Ay, Rosy. No, Mari Madrigal, que si el rey David. Pues miren, es que Saúl, ¿se acuerdan que se fue a buscar unos animales que se le habían perdido? Entonces los animales se encuentran. Y después el papá empieza a buscar a Saúl. Entonces es como que el enigma está todo resumido, toda la historia de él resumida. Entonces un día fui buscado porque su papá lo empezó a buscar. Terminó siendo rey porque en eso que su papá lo está buscando, Samuel lo está ungiendo para que fuera el primer rey. Entonces dice, otro día, no literalmente otro día, sino es una expresión... tal vez figurativa para decir más adelante o con el tiempo, busqué a Dios, pero me había rechazado. Entonces tuve corona, pero no fui aceptado. ¿Por qué? Porque Dios ya no lo estaba viendo como rey, porque ya habían ungido a David. Entonces tú puedes encontrar la historia de Saúl en Primera de Samuel, a partir del capítulo, me parece, 12 más o menos, 13 por ahí. Pero quiero leerte la porción del 15, cuando ya lo rechazan. En el verso 20 dice, pero yo sí obedecí al Señor, insistió Saúl. Cumplí la misión que él me encargó. Traje al rey de Agag, pero destruí a todos los demás. Entonces mis tropas llevaron lo mejor de las ovejas, de las cabras, del ganado y del botín para sacrificarlos al Señor tu Dios en Gilgal. Pero Samuel respondió, ¿qué es lo que más le agrada al Señor? ¿Tus ofrendas quemadas y sacrificios o que obedezcas a su voz? Escucha, la obediencia es mejor que el sacrificio y la sumisión es mejor que ofrecer la grasa de carneros. La rebelión es tan pecaminosa como la hechicería y la terquedad tan mala como rendir culto a los ídolos. Así que, por cuanto has rechazado el mandato del Señor, Él te ha rechazado como rey. Todo por haber desobedecido y querer hacer las cosas a su manera. Y le dijo Samuel a Saúl, mira, más que cualquier cosa que puedas ofrendar, más que cualquier cosa que tú puedas sacrificar, lo que Dios quiere es tu obediencia. Y pues sí, este rey que fue ungido, bueno, esta persona que fue ungida para ser rey, después terminó siendo rechazado porque no obedeció a Dios. Oigan, estuvo buena esta, pero no te vayas a desconectar porque aquí seguiremos aprendiendo más de las historias bíblicas, porque el día de hoy los enigmas están de realeza. Vamos a escuchar esto y regresamos con nuestro segundo enigma. 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

Lo prometido es deuda. Estamos en miércoles de Enigma. Hola, Adriana. Gracias por tu respuesta. Claro que sí, fue la correcta, con cita y todo. Oigan, pues, los enigmas están de realeza. Ahí está una pista en sí. A ver, vamos a ver. Aquí. Estamos buscando el segundo. A ver, ¿sí será este? A ver. Ya. Ok. Me estaba equivocando, DJ. Qué bueno que lo corregiste. Qué bueno que lo viste. Ok, déjeme nomás confirmo la... Ok, sí. Quería confirmar la referencia. Ok. No era rey cuando el aceite me encontró. No sabía aún lo que Dios me encomendó. Una puerta se abrió, una unción recibí, una voz escuché, corre por tu vida. Y hasta ahí. Aquí hay una pistotota al final. A ver. Saludos, Mónica. Dice Mónica, nos falta Olga para que se le salga la respuesta. Sí, ¿verdad? Sí. Miren, les voy a dar una pista. Este rey que estamos buscando, porque es rey, porque ahí dice que no era rey, no es de los comunes, como Saúl, David, Salomón. Mira, me está escuchando, Mónica, porque ya me mandó decir Olga, qué malita. Ay, Rosana, tú con tu bullying siempre. Sí, lo dije bien, pero tú lo escuchaste mal. No es asunto mío, échame la culpa. Aquí va. Ándale, Isidro. Isidro ya me borró la respuesta. Ya pescó la onda. No es un rey de los comunes, ¿ok? A ver, aquí va. No era rey cuando el aceite me encontró. Pues obviamente no. Ni sabía aún lo que Dios me encomendó. Una puerta se abrió, una unción recibí, o sea, porque lo apartaron para rey. Una voz me dijo, corre por tu vida. Y así, no rima al final, yo sé. A Olga le gusta que rimen, pero no todos van a rimar. Pero te estoy dando una super pista al final, para que tal cual la puedas poner en tu búsqueda de la Biblia. Y seguramente te va a dar el personaje que estamos buscando el día de hoy. A ver, ¿cómo dice Reina Valera? Porque Rosana Guayle al rato me va a decir, así no dice Reina Valera. Ya la conozco. Entonces, como ya la conozco, voy a leerlo tal cual como dice acá. Uh-huh. Ok. Te lo leo. No era rey cuando el aceite me encontró, ni sabía aún lo que Dios me encomendó. Y luego... Abriendo la puerta, echa a huir y no esperes. Le dijeron a este personaje. La última parte te lo di en Reina Valera, por si eres de los que les gusta Reina Valera. Nueva traducción viviente, otras dicen, corre por tu vida. A ver, ¿quién es este rey a quien estamos buscando? No era rey cuando el aceite me encontró. Ni sabía aún lo que Dios me encomendó. Abriendo la puerta, echa a huir y no esperes. Estoy tratando de ver cómo rima, pero no rima. Dice Adriana, ¿qué dice Adriana? Me mandan palomita porque voy a entrar a trabajar. Ah, ya vas a entrar a trabajar. Ah, ok. Ándale, ahí está tu chicharra porque no es la respuesta correcta. Entonces, para que entres al trabajo tranquila, ¿verdad? Sabiendo que no le atinaste. Ándale, Adriana. No es. Pero bueno, querías que te diera ya la chicharra porque ya vas a entrar a trabajar. Oigan, ya me están llegando respuestas y están llegando respuestas correctas. Entonces, quiere decir que hay quienes están haciendo la tarea y están encontrando la respuesta. No era rey cuando el aceite me encontró. Ni sabía aún lo que Dios me encomendó. Y luego Reina Valera dice, y abriendo la puerta, echa a huir y no esperes. ¡Ay! ¡Ay! Ya no puedo darte más pistas. Es más, ya te lo di en Reina Valera.
Otras versiones dicen corre por tu vida. 956-724-9090. Yo espero tu respuesta en un mensaje de WhatsApp. Es lo mejor porque hoy no tengo asistente en teléfonos. Pero algún día la tendré. 956-724-9090.

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Miércoles de Enigma, hoy miércoles, ombligo de la semana. Tenemos nuestro segundo enigma. No era rey cuando el aceite me encontró. Ni sabía aún lo que Dios me encomendó. Una puerta se abrió, una unción recibí. Una voz me dijo, corre por tu vida. En Reina Valera dice, y abriendo la puerta, echa a huir y no esperes. Algunos de ustedes me han enviado su respuesta correcta, hasta la referencia. Algunos de ustedes lo siguen intentando, está súper bien, no se den por vencidos. De hecho, Adriana Cáceres entró al trabajo y le tocó chicharra, pero luego me mandó la respuesta correcta y le tocó su palomita. Ándale, ahí está Adriana Cáceres. Norma, ¿cómo estás? Norma García Williams también me dio una respuesta, después me llamó otra vez y dijo, no, borra esa y pon esta. Y ahí tu palomita, Norma. Excelente, bien hecho. Dice acá Ivonne Ramírez, que mañana estará con nosotros en Retrojueves. Nos dice que si David... y le pone, ¿what? Sí, pues David huyó, pero pues no está tal cual así. Le leí tal cual, Reina Valera, para que la puedan encontrar. Juan y Mérida, David. Leslie Flores. Nueva Traducción Viviente dice, corre por tu vida. Tienes razón. Y Reina Valera dice de la manera que se los leí. Echa a huir y no esperes. Ay, se me borró esto. No. Aquí está, recuperar. Ok. Enrique Carreón, Joás. Adán Cortina dice que el rey David. Ay, espérame, me están hablando y no puedo contestar. Mateo Ramírez. Gris Jiménez. Doraelia. Lot. Fíjate que sí le dijeron que corra, pero no era rey. Rodolfo Colin. Muy bien. Ángeles. Claudia, qué risa con la palomita de Adriana. Y le tocó chicharra. También tenemos a Mónica. Mónica Buga, respuesta. Y tengo Formal Cargo. Me da su respuesta. Excelente. Oye, ¿cómo te guardo aquí en el WhatsApp? ¿Formal Cargo, así? ¿O me das tu nombre? Como tú gustes. Tú dime si te dejo así como Formal Cargo o pongo tu nombre y te lo encargo, porfa. Así tu respuesta, muy bien. Julia Peña, David. Emilio Vidauri, buenos y excelentes días, David. A ver, me está dando una referencia y si la referencia dice tal cual... No me va a quedar más que aceptar la de David. A ver, ¿qué dice? Va. A ver. 20, capítulo 20, verso 38. Si estuviera aquí la señorita interventora, me dijera, a ver. Y volvió a gritar Jonás tras el muchacho. Corre, date prisa, no te pares. No entra. No. Porque no está tal cual se los estoy dando. Entonces, no nos va a entrar acá. Porque a este otro, ¿cómo es que le dicen? Abriendo la puerta. Aquí hay una pista. Abriendo la puerta. Echa a huir y no esperes. Ahí está Emilio. Ah, Emilio, pues me has dado la respuesta. Ahí está, hombre. Ahí está Emilio. Emilio Vidauri, ya después de tanto aquí estar checando, ya me dio la respuesta correcta. Norma, buenos días. Manuel Puga. ¿Eres algo de Mónica Puga por el apellido? ¿Sí? Juan Antonio Estrada, buenos días. Eso, excelente, Juan Antonio. Areli, respuesta. Victoria Zapata. Samantha, ¿qué me borraste? ¿Por qué? Adriana Valdés, respuesta. No, tu referencia no es. Santos, David. Vámonos más rapidito. Acá tengo a Nicolás Hernández. Mensaje por primera vez. Te guardo aquí en los WhatsApperos.
Gracias, Nicolás, por tu mensaje. Primera vez que se nos manda, que nos manda un mensaje. Oye, ¿y cómo arrancas? ¿Con palomita o chicharra? Ay, Nicolás, no es David. Mical dice que sí. Jeroboam. No. Mari Madrigal. Rosana Wiley. Ya ves, Rosana estaba sencilla. Jorge. Lisbeth Becerra. Isidro. Dice Ivonne, te di la respuesta cantadita. Pues sí, pero no es la respuesta correcta. David, no es la correcta. Enrique Pérez, José. No. Eli, en Tucson. Rosy Puente. Enrique. David. Emilio Vidal, así ya. José Medrano. Mirta Cuellar. José Contreras. Eliseo. No, es rey. Irma. ¿Sería José el soñador? No sería. María. Ya me confundí. El rey David. Elías, sí es. Pues, me doy. No es. Mildred. Muy bien, Mildred, tú sí te sabes tus reyes. Margarita Zavala, Micaías, bien, pero no es. Jorge, saludos en cabina, saludos para el Truckcast, podcast de traileros en Nuevo Laredo. Ándale, saludos a todo el Truckcast, siguiendo siempre a Manantial, eso me gusta. Ivonne Ramírez, tú cántala, ya la canté. Sandra Mares, buenos días, ¿podría decirlo de nuevo? Chicharra por llegar tarde. Plácido Torres. Gaby Hernández. Margarita Zavala. Ah, ya te había dado tu chicharra. Ok, aquí va. Lo leo una vez más y te doy ya la respuesta, ¿sale? No era rey cuando el aceite me encontró. No, ni sabía aún lo que Dios me encomendó. Una puerta se abrió, una unción recibí, una voz me dijo, ¡corre por tu vida! Reina Valera dice, y abriendo la puerta, echa a huir y no esperes. José Contreras manda la respuesta. ¡Mical! Me pasé por cuatro letras. Sí, ¿verdad? Un montón. Ok, venga. Está en primera, no, Segunda de Reyes. Segunda de Reyes, en el capítulo 9, verso 1. Dice, entonces el profeta Eliseo, alguien dijo Eliseo, andados bien cercas, llamó a uno de los hijos de los profetas y les dijo, ciñe tus lomos y toma esta redoma de aceite en tu mano y ve a Ramot de Galaad. Cuando llegues allá, verás ahí a hijo de Josafat, hijo de Nimsi, y entrando, haz que se levante de entre sus hermanos y llévalo a la cámara. Toma luego la redoma de aceite y derrámala sobre su cabeza y di, así dijo Jehová, yo te he ungido por rey sobre Israel. Y abriendo la puerta, echa a huir y no esperes, el rey Jehú. ¿Ah? Yo creo que medio lo resolvimos y aprendimos. ¿Ah? Medio lo resolvimos y aprendimos. ¿Ah? Sí. Yo creo que es medio. Y es el rey Jehú, una vez más. Tú puedes leer su historia en Segunda de Reyes, capítulo 9. Ahí encuentras la respuesta. Reina Valera dice, cuando le dice, echa a huir y no esperes. Nueva Traducción Viviente dice, corre por tu vida. Hoy aprendimos acerca del rey Jehú, este rey que viene a hacer una reforma. Porque había muchos ídolos, había muchas cosas que estaban sucediendo en este tiempo. Y Dios lo llama, lo unge y le dice, córrele porque te van a querer aquí también. Detener antes de arrancar. Entonces vemos que Dios tiene un propósito para él. Muy bien, Adriana, José Rivas, gracias por tu mensaje. Saludamos a tu esposa, Alicia Gutiérrez.
y para Ángel Domínguez. Bendiciones para todos. Gracias, José. Igualmente para ti. Oigan, que tengan un excelente día, ombligo de la semana, miércoles. No deje de sonreír. Yo sé que habrá ocasiones en donde no habrá motivo para sonreír, pero tienes que recordar el motivo de motivos. Jesús te ama. Jesús está por ti. Jesús no nos rechaza. Jesús nunca nos dirá, no te quiero, no te amo. Jesús siempre nos amará, nos abrazará y tiene un propósito para nuestra vida. El motivo de motivos siempre será un motivo para sonreír, recordar que Jesús nos ama. Y aquí en Manantial te lo recordamos. Gracias una vez más por permitir ser parte de tu mañana. No te vayas a desconectar porque enseguida viene nuestro amigo Víctor con la hora del brunch. 8:53 a.m. Gracias una vez más por estar en sintonía de Manantial FM.

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2: ¿Puede usted recordar algún versículo en donde Jesús usara la palabra gracia en sus conversaciones o en sus enseñanzas? ¿Todavía no lo encuentra? Bueno, lo que pasa es que Jesús nunca usó esa palabra. Sin embargo, él no tenía que usarla porque la ilustró muy bien con su propia vida y la Biblia lo refleja a través de sus páginas. La palabra gracia viene de un término hebreo que significa agacharse o doblarse. Nos da a entender esa misma imagen donde Dios decide agacharse para concedernos de su gracia. Y es exactamente lo que Él hizo. ¿No es esto maravilloso? La gracia. Me encanta esa palabra.
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9 de la mañana ya con 4 minutos, sigues en la buena sintonía de Manantial FM, inspirando tu vida. Mi servidor Víctor Pérez saludándote con gusto y con alegría en esta preciosa mañana ya de miércoles 9 de septiembre del año 2026. La hora del brunch. Dándote la más cordial bienvenida a la hora del brunch, este espacio para conversar con calma. Hacer un alto en esta hora del día, con la Biblia abierta y el corazón dispuesto, porque en esta mesa todos son bienvenidos. Y bueno, y hoy quiero llevarte hasta casi...

al final de la Biblia. Y curiosamente, al llegar ahí, no encontramos una amenaza, encontramos una promesa. No encontramos un Dios distante, sino un Dios que se acerca. No encontramos una humanidad huyendo, no. Encontramos una humanidad redimida, viviendo en la presencia de su Señor. Y te estoy hablando del libro de Apocalipsis, capítulo 21, versículos 3 y 4. Cuando Dios haga nuevas todas las cosas. Dice la palabra del Señor: he aquí el tabernáculo de Dios con los hombres. Y Él morará con ellos, y ellos serán su pueblo. Y Dios mismo estará con ellos como su Dios. Enjugará Dios toda lágrima de los ojos de ellos, y ya no habrá muerte, ni habrá más llanto, ni clamor, ni dolor, porque las primeras cosas pasaron. ¿Qué palabras tan maravillosas? Y esta porción, si nos detenemos a meditar en ella, mi estimado redescucha, es una de las ventanas más hermosas hacia ese futuro que Dios ha preparado para ti y para mí. Porque Dios mismo estará con nosotros. Y esta es la primera promesa que Dios nos da. No las calles de oro, el mar de cristal, la promesa de Él es estar con nosotros. Esa es la primera promesa de los tiempos finales. Y no es ni siquiera la ausencia del dolor, sino que Dios mismo estará con nosotros, enjugará nuestras lágrimas. Y eso es el corazón de toda la Biblia, de toda la palabra de Dios, de todo este mensaje, esta carta de amor que el Señor nos ha dejado a ti y a mí. Y vemos en Génesis, por ejemplo, el ser humano disfrutaba de la presencia de Dios, pero el pecado rompió la comunión y distorsionó la imagen de Dios en el hombre. Y después vino el tabernáculo, el templo, los sacrificios, los profetas, todo ese mover de Dios para volver a la comunión con su creación. Y finalmente vino Cristo. Juan nos dice: aquel verbo fue hecho carne y habitó entre nosotros. Y la palabra habitó tiene una idea potente. Es la idea de poner su tabernáculo entre nosotros. Cristo es Dios acercándose a nosotros. Es el Emmanuel, Dios con nosotros. Y Apocalipsis 21 nos muestra la culminación de todo esto. Ya no es una visita temporal, una epifanía, ¿no? Ya no son símbolos, ya no son distancias. Dios con su pueblo para siempre. Qué esperanza tan grande. Porque el cielo no será maravilloso simplemente porque no habrá problemas. No. Lo maravilloso de ese tiempo, de esa escena, de esa eternidad, es que Él estará ahí, juntamente, contigo y conmigo. Y esto es lo más maravilloso de esta hermosa promesa que el Señor nos da. Así que, mi estimado redescucha, respira profundamente. Aquieta tus pensamientos y permanece con nosotros. Tal vez en el próximo corte, en la próxima conversación, Dios tenga preparada esa palabra que tu corazón necesita. Volvemos enseguida. Estás aquí, en la hora del brunch. Tercer Cielo nos regala No Me Sueltes, aquí en Manantial FM. Arriba, corazones.

Ya estamos de regreso, ya estamos de regreso cuando son las 9 de la mañana ya con 13 minutos. 9 de la mañana ya con 13 minutos. Acércate nuevamente a la mesa, porque la conversación continúa. El café todavía está caliente y la palabra de Dios sigue teniendo algo que decirnos. Esto es la hora del brunch. Hablábamos de este tema apasionante de Apocalipsis. Apocalipsis 21, 3 y 4, donde el Señor dice que Él será quien enjugará toda lágrima. Porque, imagínate nada más, imagínate esta imagen. Él enjugará toda lágrima. Y no solo es el hecho de enjugar la lágrima, sino la ternura que conlleva el quitar la lágrima de alguien que sufre. El Señor en su palabra no dice simplemente que las lágrimas dejarán de existir, no. Dice que Dios las enjugará. Y esto es algo maravilloso. Es una imagen personal, íntima, cercana, casi casi cotidiana, doméstica. Como ¿qué te diré? Como un padre que se acerca al rostro de su pequeñito cuando se golpeó, le pasó algo y su lágrima salió. Y esto nos recuerda que Dios no es indiferente al dolor que tú y yo sufrimos. Él ve cada lágrima que derramamos. Él conoce aquellas lágrimas que nadie más vio. Él sabe las que cayeron de madrugada, las que escondiste para no preocupar a otros, las que nacieron después de una pérdida, después de una decepción, esas que salen por una enfermedad, por una traición o por una despedida. El Señor las conoce todas. Y Apocalipsis, en este libro, el Señor nos promete que en esta vida nunca lloraremos. Yo quiero llamar tu atención en esto. Porque la gente a veces se confunde creyendo que al estar en Cristo es como un blindaje, una protección en contra del sufrimiento, en contra del dolor, en contra de las situaciones adversas, pero no es así. Porque lo que sí promete la palabra del Señor es algo definitivo. El llanto tiene fecha de vencimiento, mi estimado radio escucha. Porque en Cristo el dolor no será eterno. Y eso queda demostrado 100% en la cruz. Porque la cruz nos muestra que Dios entró en nuestro sufrimiento. Y la resurrección nos anuncia que el sufrimiento no tendrá la última palabra para ti y para mí. Gracias por permanecer aquí con nosotros en la hora del brunch. Continuamos compartiendo ideas para la mente, ánimo para el corazón y verdades bíblicas para caminar con propósito. Continúa con nosotros. Esto es la hora del brunch. Toby Mac nos regala Lord, It Feels Good. 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
1: Uno de mis textos bíblicos favoritos se encuentra en el libro de Romanos capítulo 8, versículo 1. Ahora pues ninguna condenación hay para los que están en Cristo Jesús, los que no andan conforme a la carne, sino conforme al Espíritu. Este texto me recuerda constantemente que como ya me he reconciliado con Dios, no necesito sentirme culpable delante de Él. Jesucristo ya pagó por mis pecados y yo le he recibido en mi corazón, por lo tanto, no hay allí lugar para la culpa. Tal vez usted vive cargando el peso de la culpa. ¿Será que necesita entregarle esa culpa al Señor? La Biblia dice claramente que cuando venimos a Dios arrepentidos por nuestros pecados y recibimos el perdón que Él nos ofrece por medio de su Hijo Jesucristo, el peso de la culpa cae de nuestras espaldas. ¿Para qué vivir con semejante peso de culpa cuando Dios nos ofrece libertad? La Biblia dice, conoceréis la verdad, es decir, Jesucristo, y la verdad os hará libres. ¿Desea usted ser libre de ese horrible peso de la culpa hoy mismo? Le invito a entregar su vida a Jesucristo. En una sencilla y sincera oración, invite al Señor Jesús a entrar en su corazón. Él entrará, le salvará y quitará la culpa de su corazón. Le saluda Daniel Catarizano compartiendo algunas ideas para vivir mejor. 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
3: Nueve de la mañana ya con 22 minutos. 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A esta hora de la mañana... A esta hora de la mañana, justamente entre el desayuno y la comida, entre el breakfast y lunch, a la hora del brunch. Ya estamos de regreso. Y queremos compartirte y recordarte algo muy especial. Y eso es que no eres solamente alguien que nos escucha. Tú eres parte de esta conversación. Aquí hay un lugar para ti. Continuamos en la hora del brunch. Así es, continuamos en la hora del brunch. Estamos en esta imagen potente, íntima, de Apocalipsis, donde el Señor enjugará nuestras lágrimas. Y la frase que sigue es una frase estremecedora. Y ya no habrá muerte. Es una frase impresionante. Una frase eterna. Toda la historia humana, mi estimado radioescucha, ha vivido bajo la sombra de la muerte. Generaciones y generaciones. Todos hemos despedido a alguien en esta vida. Alguien que se ha adelantado, que se ha ido. Así que, de una u otra manera, todos sabemos que la vida aquí, en la tierra, es frágil. Pero Apocalipsis 21 mira hacia allá. Hacia ese momento, hacia ese día donde la muerte misma habrá terminado. Y eso solamente tiene sentido porque Cristo resucitó. Esas palabras tienen peso porque la resurrección de Jesucristo nos da la certeza, la seguridad de que esto es una realidad. Porque Pablo dice en 1 Corintios 15 que la muerte es el último enemigo que será destruido. Sí, Así lo dice la palabra. Es el último enemigo, aquel que por muchos siglos azotó a la humanidad con un aguijón, el cual fue destruido en la resurrección. Porque Jesús ya abrió ese camino, mi estimado radioescucha, y la tumba no pudo retenerlo. Por eso, precisamente por eso, mi amado radioescucha, la esperanza cristiana no consiste simplemente en pensar positivamente. No es un pensamiento positivo lo que el seguidor de Cristo tiene en su mente. No, porque el pensamiento positivo no tiene ningún efecto al enfrentarse a la muerte. No, estamos hablando de una realidad eterna. Aquí hay un hecho central, maravilloso, que hace que todo esto cobre sentido. Y es que Cristo resucitó. Y porque Él vive, la muerte dejó de ser la palabra final para quienes están en Él. Lo dijo claramente en su palabra. Porque el que cree en mí, aunque esté muerto, vivirá. Y esas palabras las dice el resucitado. Aquel que venció, aquel que vino a este mundo. Y en sí mismo llevó tu pecado y el mío. Es por eso que Apocalipsis 21 no es una fantasía para escapar de una realidad agobiante del día de hoy. No es una válvula de escape para, y mucho menos momentánea para los momentos de presión. No, es la promesa de que un día la realidad misma será renovada por completo. No más funerales. No más despedidas definitivas. No más tumbas. La muerte habrá quedado atrás. Como una vieja página que Dios, con sus manos santas, ya cerró. Qué hermosa es la palabra del Señor, mi estimado, escucha. Pero las pausas también son necesarias. Nos permite respirar, ordenar el corazón y recordar la verdadera palabra importante en nosotros. Así que quédate con nosotros. Volvemos en unos minutos a la hora del brunch. Te recuerdo que este es un espacio donde cada pausa tiene propósito y cada palabra puede sembrar esperanza. Sigue con nosotros aquí en Manantial. Te dejo con la voz de Manny Montes, el tema Empezar de Nuevo, aquí en Manantial FM, transmitiendo con 100.000 watts de potencia desde Laredo, Texas. 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Oh.

de la mañana ya con 34 minutos. 9 de la mañana ya con 34 minutos. Retomamos nuestra conversación con el corazón dispuesto, mi estimado redescucha. La mente abierta y la confianza puesta en Dios. Gracias por acompañarnos aquí en la Hora del Brunch. Es un espacio para escuchar, para aprender y para crecer juntos. Así que continúa con nosotros. Seguimos en esta conversación de esta mañana. Además de que el Señor va a enjugar nuestras lágrimas y además de que ya no habrá más muerte, este hermoso versículo nos habla de las primeras cosas pasaron. Lo primero ya se fue. Eso, ¿qué significa? Y pensando en esto, digo yo, ¿qué significa esto de que las primeras cosas pasaron? Pues significa que habrá cosas que hoy parecen permanentes, pero en aquel día parecerán cosas del pasado. ¿Qué podríamos enmarcar en esta categoría? El dolor, por ejemplo. Hay veces que el dolor parece eterno, parece permanente, pero el dolor pasará. El duelo, la pérdida de un ser querido, parece eterna, pero pasará. La enfermedad, que muchas veces nos lleva a la misma presencia de Dios, también pasará. La injusticia pasará, el pecado pasará. La muerte misma pasará, mi estimado redescucha. Pero Dios permanece siempre. Y eso cambia toda la ecuación. Cambia toda nuestra manera de vivir hoy. Porque aquel que sigue a Cristo no niega el sufrimiento presente, no niega las vicisitudes de la vida, los problemas que surgen en momentos, incluso repentinamente, pero tampoco convierte estas experiencias en experiencias definitivas, ni en un absoluto en su vida. Porque podemos llorar y seguir teniendo esperanza. Claro, podemos atravesar una pérdida y seguir creyendo. Como le dijo aquella mujer que perdió a su hermano. Ella tenía fe en la resurrección en el día postrero y tenía fe en Cristo que si hubiera estado a tiempo su hermano no moriría. Pero no tenía fe en el presente, en que estaba hablando con el creador y consumador de la fe, el dador de vida, Jesucristo. Y entonces le dijo, no te he dicho que si creyeres, verás la gloria de Dios. Es por eso que podemos sentir el dolor, pero Dios nunca va a perder el control, porque sabemos hacia dónde va la historia, porque conocemos el fin de esta historia. Aquel se levantó de los muertos a la voz de Cristo. Porque Cristo no solamente vino para salvar almas aisladas, vino para iniciar la resurrección de todas las cosas, mi estimado redescucha. Esto es lo que quiero dejar en tu corazón en este corte. Él vino a iniciar la restauración de todas las cosas en ti y en mí. Y llegará el día cuando aquello que ahora vemos roto será finalmente puesto bajo su perfecta redención. Confía en ello, toma esa palabra y lo que hoy te duele, que no defina tu final. Que lo que defina tu final sea Cristo. Cristo mismo. 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Continúa con nosotros. No le cambies. No cambies de mesa. No te alejes de esta conversación. Entramos a la recta final. Vamos a una breve pausa y regresamos con más alimento para la mente, ánimo para tu corazón y dirección para el camino. Estás en la hora del brunch. Continúa con nosotros. Te dejo con Model Worship, Atrios y Rubén Novotri.
con el tema. Como Daniel, aquí en Manantial FM. 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
1: Nueve de la mañana ya con 48 minutos. Te recuerdo que a las 10 de la mañana estaremos llevando a cabo la oración de la mañana aquí en Manantial. Así que no te despegues de esta sintonía. Continuamos aquí en Manantial. Y quiero decirte que hay palabras que pasan y se olvidan, pero la palabra de Dios permanece. La palabra de Dios sostiene y transforma. Estamos en la hora del brunch, donde compartimos conversaciones que alimentan la vida. Así que retomamos nuestra conversación con el corazón dispuesto, la mente abierta y la confianza puesta en Dios. Te recuerdo que estás en un espacio para escuchar, aprender y crecer juntos. La hora del brunch. El día en que Dios se acercará a cada herida y sanará. Y es que Apocalipsis 21, 3 y 4 no fue escrito para personas que viven en la comodidad, que viven en la abundancia y opulencia, sino que fue dado a todos los seguidores de Cristo, que conocían la presión, la persecución, la pérdida y las lágrimas. Y esto es muy importante, porque eso hace que esta promesa sea todavía más y más poderosa. Porque Dios no nos dijo no lloren. Dios, por medio de su palabra, nos muestra que un día Él mismo secará el llanto de nuestros ojos. El Señor nos está diciendo que la muerte no existe tampoco. Nos está mostrando un futuro donde la muerte dejará de existir. Obviamente el Señor no está negando el dolor presente, claro que no. Lo que está haciendo es colocarlo dentro de una historia más grande, donde es una cobra su real magnitud. Y eso es una esperanza cristiana. La esperanza no significa fingir que todo va a estar bien. La esperanza significa saber que todo no termina aquí, que hay un final mayor. Quizás hoy hay algo en tu vida que todavía no ha resuelto. Tal vez llevas una ausencia, una herida, una pregunta, una despedida, no sé, algo en tu corazón que te esté martirizando. Y quizás no tengas una explicación completa de la forma en la que te sientes, en la forma en la que vives. La Biblia no nos da una explicación sencilla para cada dolor, pero sí nos da una promesa mayor, mi estimado radio escucha. Eso es lo más importante. Eso es lo que quiero dejar en tu corazón esta mañana. Porque Dios no abandonará su creación a la tristeza para siempre. No, Él ha prometido y promete en su palabra. Llegará el momento en el que enjugará toda lágrima. Y la muerte no será ya más. El último enemigo caerá. Y el centro de esa esperanza se llama Jesucristo. Porque al leerlo, Apocalipsis 21 no aparece de la nada. Aparece después de la cruz. Aparece después del derramamiento de sangre de nuestro Señor. Aparece después de la tumba y la resurrección de Cristo. Y todo esto tiene un significado. El significado es que la nueva creación tiene un costo, tuvo un costo, el cual ya lo pagó Jesús. Porque Cristo entró en nuestra muerte para abrirnos el camino hacia la vida eterna, hacia su vida. Fíjate qué impresionante. Él entró en nuestra muerte para abrir el camino a su vida. Qué bonito. Porque Él cargó con nuestro pecado. Entró en nuestra oscuridad, probó la muerte y salió victorioso. Y esto es maravilloso. Por eso, cuando Juan nos dice, ya no habrá muerte, no está ofreciendo un sueño. Está anunciando la consecuencia final de la victoria de Jesús. Y eso se llama la resurrección. Lo que creía María, que decía, el día postrero se levantará. Cristo es la resurrección y la vida, la primera luz del amanecer. Es por eso que Apocalipsis 21 nos da el panorama completo. Y entonces podemos mirar nuestras lágrimas de otra manera. No son lágrimas inútiles, no son invisibles, no están fuera del conocimiento de Dios. Y es que hay lágrimas que quizás nadie pudo ni podrá comprender, pero Dios las conoce. Y eso es lo más maravilloso. Fíjate que el Salmo 56 habla de un Dios que toma en cuenta nuestras lágrimas. Y Apocalipsis termina mostrándonos a ese mismo Dios, acercándose tiernamente hacia nosotros para sacarlas definitivamente de nuestro rostro. ¡Qué cuadro tan hermoso! ¡Qué cuadro tan maravilloso! Dios no solamente elimina el dolor, mi estimado Radio Escucha. Él se acerca al que sufre. ¿Por qué? Porque es un Dios de amor y misericordia. El Dios eterno no es frío, no es distante, no es incapaz de comprendernos. En Cristo vimos a Dios llorar frente a la tumba de Lázaro. Vimos a Dios tocar al enfermo, vimos a Dios abrazar a los niños, a recibir al rechazado. Y en Apocalipsis vemos la culminación de todo. Dios mismo con nosotros. Tal vez esta sea la frase más grande de todas. Porque si Él está, el hogar está completo. Puedes tener muchas cosas y sentir vacío. Pero cuando Dios habita permanentemente con su pueblo, ya no faltará nada, nada esencial en tu vida y en la mía. Es por eso, mi estimado Red Escucha, que el dolor no será eterno. Quizás hoy necesitas decirte a ti mismo, esto no es eterno, esta temporada no es eterna, esta lágrima no es eterna, esta ausencia no es eterna, esta lucha no es eterna. Pero Cristo sí, Cristo es eterno, su reino es eterno, su presencia es eterna. Y llegará el día en el que recordaremos muchas cosas como las primeras cosas que pasaron. Eso es lo que quiero dejar en tu corazón en esta hora. En breve la oración de la mañana, ya nuestro amigo y compañero Juan José Peñalosa está listo para ministrarnos en la oración de la mañana. Y con esta esperanza, mi estimado Red Escucha, quiero dejar esta reflexión en tu corazón. Quizás hoy tengas que regresar a una jornada difícil, a una preocupación, a una lucha que todavía no termina. Pero llévate esta palabra contigo. Dios mismo estará con ellos. La historia no termina en la lágrima, termina en la tumba, no termina en el dolor. Para quienes están en Cristo, la historia termina en la presencia de Dios y en una creación donde todo lo que hoy hace llorar ha quedado atrás. Que esa esperanza acompañe tu mesa, tu trabajo, tu familia y tu corazón. Porque habrá un día en el que Dios tocará el rostro de su pueblo y secará la última lágrima. Y entonces entenderemos que el dolor fue temporal, que la muerte fue derrotada y que Cristo tuvo siempre la última palabra. Continúa con nosotros, regresamos con la oración de la mañana. Te dejo con la voz de Miel San Marcos el tema, Cada Generación, aquí en Manantial FM. 100.000 watts de potencia desde Laredo, Texas. 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
2: En el matrimonio, la amistad es una llave importante para mantener el corazón abierto al cónyuge. Siendo amigos, nos volvemos íntimos, prestamos el hombro para que la otra persona llore y nos contamos nuestros temores, sueños y proyectos. La amistad entre esposos hace que el amor crezca, porque aprendemos a disfrutarnos mutuamente, a compartir nuestros secretos y a permanecer cerca cuando todos se han marchado. El amor se cultiva con detalles. Compartimos intereses, nos tratamos con amabilidad y respeto, nos conquistamos y nos cuidamos mutuamente. Hagamos prevalecer la amistad que nos une sobre las diferencias que tenemos. Disculpemos los errores del camino y disfrutemos la compañía de la persona que hemos decidido amar. Le habla Sixto Porras de Enfoque a la Familia.
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Muy buenos días en esta linda mañana. Tiene el gusto de saludarle su amigo Juan José Peñalosa hoy en este día miércoles 9 de septiembre de este año presente. En este momento vamos a estar orando por las diferentes peticiones y cuán importante es el orar, el interceder por ellas. Y como en otras ocasiones lo he dicho, hoy por ustedes, mañana por mí, todos necesitamos de parte de alguien que esté orando, intercediendo por nuestras necesidades. Le invito en esta hora para que participe juntamente conmigo. Padre nuestro que estás en los cielos, en esta hermosa mañana, Señor, me presento delante de ti, oh Dios. Primeramente, dándote gracias, gracias, Señor, porque has cuidado nuestra vida, porque has sido bueno con nosotros. Y en esta hora, Señor, ponemos delante de ti las peticiones de tu pueblo. Te pedimos, Señor, por el Señor Alfonso, Señor, por sanidad completa. Sé tú por él, con él, Señor, de que él tenga, Señor, esa sanidad, Señor, que necesita. Te pedimos también, Señor, por la pastora Aleida, Señor, allá donde ella se encuentra también, por salud, Señor. Te pedimos por ella, Señor, sanidad completa. Te pedimos también, Señor,

por Manuel, por Libertad, ya que tendrá corte el día 17, Señor, y te pedimos, Señor, que tú seas con él. También se pide por Alan, Señor, y por Felicia, Señor, por sus vidas, Señor, y también por un trabajo. Sé tú con ellos, Señor, en estas necesidades. También Irene está pidiendo sanidad de su oído. Y en esta hora, Señor, también te pedimos por Irene, Señor. Sabemos las molestias, Señor, que se ocasionan, Señor, en cualquier parte de nuestro cuerpo. Por eso te pedimos sanidad en el nombre de Jesús para ella. También por Noé, Señor, que tendrá una cirugía de columna vertebral, Señor, el día de mañana, Señor. Sé tú con él, ayúdalo, Padre, dale de tu paz, Señor, y de que él pueda salir victorioso en esa cirugía. Se pide la oración también por Karina, Señor, por un trabajo, ya que ella graduó de enfermera, Señor. Te pedimos bendición para Karina, sé tú con ella. Padre, abre puertas de trabajo. También se pide por Guadalupe, que el día 8 tendrá una cirugía, Señor, sé tú con él. Padre, en el nombre de Jesús. Señor, se pide también por la recuperación de un niño que se llama Taylor, para que Dios obre en recuperación en esa cirugía, Señor, que se le efectuó. Se pide la oración también por la familia Almazán, por Lorena, por Hernán, también por su matrimonio, por la familia y por la salud. Sé tú con ellos, oh Dios, en el nombre de Cristo Jesús. María Villarreal también, Señor, ella está pidiendo por Mario, por un trabajo, por Juan Carlos, por David, por Gilberto, por Efraín, por trabajo, Señor, por las finanzas, Señor, sanidad interior, paz y restauración para Alan, Señor, que también necesita de un trabajo. También, Señor, te pedimos, oh Dios, para que tú sigas siendo con nosotros, y en esta hora, Señor, te pedimos también por Andrew, Señor, también por protección y sanidad, Señor, para Brandon, para Blas, para Benjamín, para Cindy, para Marta, para Teresa, para John, para Miguel, para Abraham, para Diana, para Jaylin, para Jill, para Lilia también, Señor, por sanidad. Sé tú con ellos, Padre, en el nombre de Jesús. Con el departamento también de policía, Señor, y te pedimos también, Señor, que necesitamos la lluvia aquí en Laredo. También, Señor, Jorge está pidiendo, Señor, por su madre y por sus hermanos, Señor. Sé tú con esta necesidad que ellos tienen. Mari Madrigal se une en oración en esta hora. También tenemos por aquí a María, que pide la oración por su familia, por salud, por su esposo Juan, por bendición para sus hijos también, oh Dios. También está pidiendo por Javier, que se encuentra en el Army, por bendiciones, Señor. Sé tú con ellos, oh Dios. También tenemos por aquí a Rubén, Señor. También está pidiendo por Elsa Laura, Señor, y para sus hijos. También te pedimos, Señor, por Alberto, Señor, por sus finanzas, Señor, por también su tratamiento de rehabilitación, Señor, por toda la familia Gutiérrez, Señor. Sé con ellos, Señor, en las diferentes necesidades, Señor, que ellos tengan, oh Dios. Diana también pide la oración, Señor, y en esta hora, Señor, la ponemos en tus manos. También por Jorge, también, también por parte de su trabajo, también pide por su pastor y también que conozcan de Dios también toda su familia. Tenemos también a María Isabel, que está pidiendo la oración, y pide por Carmen, por sanidad completa, también para su familia y amigos, Guadalupe y Esmeralda, por Chris, por Mario, por Jesús, por Juan, Juan Senior, Juan Junior, y también por Radio Manantial.
Señor, sé con todas estas peticiones, Señor. Y también tenemos a Oscar, Señor, que también pide la oración por su hijo Darien, para que le dé sabiduría e inteligencia, Señor, en sus estudios. Por Jesús, por protección también de todo bullying. Por su mamá, que Dios sea con ella, obrando en la sanidad. Por su hermano Marcos, que Dios también obre, Señor, en él, oh Dios. Pide por su hermana, que Dios le siga ayudando en toda necesidad. Pide por Flor y por su hija Eli también, por Areli también, por protección. También para mismo Oscar, que pide por sabiduría, que lo ayude, ¿verdad?, para acercarse más a Dios. También pide por Amalia, para que Dios siga obrando en recuperación. Por el matrimonio Carlos y Priscila, también que Dios les ayude. Y en esta hora, Padre, te seguimos pidiendo, Señor, por todas estas peticiones, Señor. Te pedimos también la oración por Mario, Señor, por su esposa también, que se presentará en una audiencia. Señor, lo ponemos en tus manos. Ayúdales, Padre, en el nombre de Jesús. También Dimas pide la oración por sus hijos, por salud y por entendimiento también de la palabra de Dios. Deyanira también pide la oración por Jorge, por Yadira, por Víctor, por Angie, por Mari Carmen, por Yael, por Nancy, por Roberto, por Lulú, por Tania, por Diego, por María, por Claudia, por Lorenzo, por Magda. También, Señor, por los niños, Señor, por Tadeo, Señor, por Ramón, por Jorge, por Pablito, Señor, por sanidad también para ellos. Padre, en el nombre de Jesús, Señor, glorifícate, oh Dios, en todo esto. Alfredo también pide la oración por su hermana Alejandra, por una decisión difícil, pero que solamente Dios sabe y la puede ayudar. También por Mireya, también por sus hijos, por Luis, por Tania, Señor, por Joseph, por Alessandro, Señor. Sé tú con ellos, Padre, en el nombre de Cristo Jesús. Señor, y solamente tu nombre es glorificado. Cuando vienen las cargas, cuando vienen los problemas, vienen las dificultades, Señor, a veces ya no podemos más. Y es ahí donde tú te glorificas, oh Dios. Amén. Amén.

0: Y bueno, esto es una grande verdad. Cuando no puedo más, es cuando Dios es el que está a nuestro lado. Quizás nuestros amigos, familiares, en el momento que los necesitemos, a lo mejor nos pueden fallar, pero Dios nunca falla. Acabamos de escuchar esta bonita melodía, Cuando no puedo más, y esto es en la voz de Cintia Medina. Vamos a continuar aquí con más para usted. Ya son las 10 de la mañana con 18 minutos.
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0: Y bueno, ha llegado el momento también para felicitar a nuestros amigos que el día de hoy están cumpliendo años. Que el Señor les bendiga de una manera mucho, muy especial. Está cumpliendo años Erika Basurto, aquí de Laredo, Texas. Es que happy birthday para Erika Basurto. También para Cristina Guzmán, también para Marielena Turek, de aquí de Laredo, Texas, Aaron Martínez, también de Laredo, Melissa Montemayor, aquí también de Laredo, y de aniversario tenemos a Manuel y Jessie Reyes. Es que el Señor les bendiga, que el Señor les cumpla los deseos de su corazón y que sean ellos en este día tan especial, sean bendecidos y que puedan disfrutarlo al máximo. Tenemos por aquí a Lali Torres, que está lista para cantarnos las mañanitas.

Y claro que sí, muchas, muchas felicidades a todos los que el día de hoy tienen la bendición de cumplir un año más de vida. Bien, ya son las 10 de la mañana con 22 minutos. Ha tenido el gusto de estar con ustedes su amigo Juan José Peñalosa y les dice hasta la próxima, que el Señor me los bendiga y vamos a seguir en la fiel sintonía aquí del 89.9 aquí en Laredo, Texas. Y continuamos con nuestro amigo también Víctor Pérez. Hasta pronto.

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2: Diez de la mañana ya con 32 minutos, es el tiempo de las notas informativas de actualidad, cortesía de los periódicos locales, aquí en Manantial. El periódico Mañana nos regala en su primera plana: México reduce 53% los homicidios. La seguridad es fruto de la justicia. México registra 46 homicidios menos al día que hace dos años. México redujo 53% el promedio diario de homicidios dolosos en prácticamente dos años, al pasar de 86.9 casos en septiembre del 2024 a 40.8 en agosto del 2026, informó el martes la presidenta de México, Claudia Sheinbaum Pardo, quien atribuyó el descenso a una combinación de programas sociales, prevención, inteligencia y acciones contra organizaciones criminales. La seguridad es fruto de la justicia, afirmó la presidenta de México, y la disminución equivale a 46 homicidios menos cada día respecto al nivel registrado antes del inicio de su administración. En este mismo marco, también Tamaulipas reduce de 16.7% los homicidios dolosos. Tamaulipas, nuestro vecino estado en México, aquí fronterizo, registró una reducción del 16.7% en el promedio de víctimas de homicidio doloso entre enero y agosto del 2026, respecto al mismo periodo del año pasado, y se mantuvo por debajo de la media nacional en este delito, de acuerdo con las cifras del Sistema Nacional de Seguridad Pública.

Vamos a la información en geopolítica. Sergei Lavrov, canciller de Rusia, declara que Europa quiere preservar un régimen abiertamente rusófobo, agresivo y neonazi en Ucrania. Esto lo dijo Sergei Lavrov, canciller de Rusia. Más de la información de geopolítica, en Medio Oriente arrecia la batalla entre Estados Unidos e Irán. Estados Unidos ataca dos buques petroleros iraníes. Islamistas responden bombardeando sedes norteamericanas. Fuerzas de Estados Unidos atacaron buques cisterna iraníes y en represalia Irán lanzó ofensivas en objetivos en el país americano de Jordania.

Más de la información, aquí en los Estados Unidos prohíben a impuestos dar informes migratorios. Un tribunal de apelaciones de Estados Unidos confirmó ayer martes la decisión de un tribunal inferior que prohíbe a la Agencia Federal de Recaudación de Impuestos compartir información de los contribuyentes con las autoridades migratorias. La decisión unánime, 3-0, supone un revés para los esfuerzos anti-inmigrantes.

Continuamos con la información local aquí en los dos Laredos. En apenas 3 horas sube 17% cruces en puente número 3 los sábados. Durante el primer día de ampliación del horario, que se registraron 900 operaciones extras para 98.5 millones de pesos con 5.921 cruces durante toda la jornada sabatina. Este plan piloto se amplió 3 horas el horario de operación del puente 3. El aumento de las operaciones para un sábado fue del 17%. Realizaron 2.132 operaciones de importación y 3.789 de exportación. En 3 horas se realizaron 900 operaciones extra. Siguiente paso de este plan piloto, horario nocturno, los jueves, viernes y sábado. Las operaciones del puente 3 este sábado registraron este incremento y generaron 15 millones de pesos extra. Esta es la noticia, aquí en Puentes Internacionales. En el marco de esta misma noticia, dan las maquilas bienvenida a la ampliación del horario con el objetivo de absorber el incremento paulatino en la demanda del flujo comercial previsto para la segunda mitad del año. El sector maquilador de Nuevo Laredo recibió con optimismo el inicio del esquema de horario extendido sabatino del Puente de Comercio Mundial, tras concretarse el primer fin de semana de pruebas en el cruce fronterizo hacia Estados Unidos. Enrique Morán, presidente del INDEX Nuevo Laredo, lo declaró. Vamos a la información local aquí en Laredo, Texas. Organismos sin ánimo de lucro, Unión Poderosa contra el Hambre, el Banco Regional de Alimentos de Laredo y los Boys and Girls Clubs of Laredo trabajarán para hacer llegar comida a las mesas de los más necesitados. Boys and Girls Clubs de Laredo se unió al Banco Regional de Alimentos para trabajar en bien de la comunidad infantil. Los niños necesitan entornos seguros, mentores positivos, oportunidades educativas, alimentos nutritivos y familias con los recursos necesarios para construir hogares estables. Esto lo dijo Andrew Russell, CEO del BGCL, por sus siglas en inglés, Boys and Girls Club de Laredo. Más de la información local aquí en Laredo, Texas, el Consulado de México aquí en Laredo, Texas, invita a la población a dar el grito. La ceremonia del grito se realizará el sábado 12 desde las 5 de la tarde. El festejo del grito de independencia es una tradición en Laredo. El Consulado General de México en Laredo, en coordinación con el Instituto Cultural Mexicano de Laredo, ICML, por siglas en inglés, y del Outlet Shoppers at Laredo, hizo un llamado a la comunidad de los dos Laredos a participar en la celebración del Grito de Independencia de México. La tradicional ceremonia se llevará a cabo el sábado 12 de septiembre a las 5 de la tarde, desde las 5 de la tarde hasta las 9 de la noche, en la explanada El Portal, frente al Outlet Shoppers at Laredo.

Y finalmente en deportes, en el fútbol de Grecia, Armando, la hormiga González anda encendido y lo mejor de todo es que calla bocas de sus detractores. Así se hace, muchacho. Armando González la está rompiendo en Grecia. La hormiga, como se le llama, como mote aquí en México, sigue dejando huella en Grecia. El delantero mexicano firmó una actuación sobresaliente al marcar su primer doblete en Olympiacos de Grecia, convirtiéndose en una de las figuras del equipo en la victoria de 3-2 sobre el Volos New Football Club dentro de la Copa de Grecia.

En más de la información del fútbol nacional, Ramón Morales pide a Chivas el título. Después de varios torneos y conseguir el protagonismo en el fútbol mexicano, Chivas tiene ahora una responsabilidad mayor, debido a que para Ramón Morales el conjunto rojiblanco cuenta con los argumentos suficientes para dar el siguiente paso. Tras el regreso de sus jugadores mundialistas y los refuerzos incorporados, desde estar preparando para competir para el campeonato de la Liga MX. Más del fútbol internacional, Real Madrid se lleva la victoria en la jornada número 1 ante el Inter de Milán, aunque hubo lapsos en el que el encuentro, los que estuvieron adelante, el empate, el camino es aún largo. Resultados del fútbol: AEK Atenas vence a LASK Linz 1-0. Club Brugge cae ante el Aston Villa. Borussia Dortmund vence al Villarreal. FC Porto cae 0-2 ante el Manchester City. Lille cae ante el Real Betis 3-2. Y el Real Madrid vence al Inter de Milán 2-1.

Finalmente, la información de la NBA: triunfan a base de vuelas cercas. Christian Walker, Cam Smith y Dalton Varsho con jonrones guiaron a los Astros de Houston a la victoria por 6-5 sobre los Phillies. Houston tuvo un buen desempeño en la caja de bateo y a fuerza de vuelas cercas vencieron los Astros de Houston.

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Te dejo con la voz de Ricardo Rodríguez, el tema Dios suplirá, aquí en Manantial FM. 100.000 watts de potencia desde Laredo, Texas. 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
1: 10 de la mañana ya con 51 minutos. 10 de la mañana ya con 51 minutos. Estamos llegando a la recta final de este tu programa La Hora del Brunch con tu amigo y servidor Víctor Pérez. Para mí ha sido una alegría, un honor, un privilegio acompañarte esta mañana en este tiempo, en esta mesa, entre la hora del desayuno y la comida, entre breakfast y lunch, a la hora del brunch. Y es que dicen que el brunch combina lo mejor de dos tiempos. Y aquí también unimos lo mejor para la vida. ¿Sí? Una buena conversación, una reflexión bíblica, noticias, saluditos, la esperanza que solo Jesucristo puede dar. Y esto es la hora del brunch. Porque no solo de pan vive el hombre, sino de toda palabra que sale de la boca del Señor. Y al continuar con tus actividades este día, mi estimado Red, escucha la paz de Dios. Acompañe tus pensamientos. La sabiduría del Todopoderoso dirija tus decisiones. Y el amor del Padre se refleje en todas tus palabras. Esto fue La Hora del Brunch. Que Cristo sea el centro de tu mesa y de tu hogar y de toda tu vida. Si Dios permite, el día de mañana nos estaremos escuchando entre las 9 de la mañana y las 11, entre el breakfast y lunch, a la hora del brunch. Redimidos, Funky y Alex Urdo nos regalan MLQ HD aquí en Manantial FM, inspirando tu vida con fe, esperanza y amor. 100.000 watts de potencia desde Laredo, Texas. ¡Arriba, corazones!

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2: Martes. No, miércoles. Anda perdida los días.
3: Ni te cases ni te embarques. Ah, oye, no, tampoco.
2: Oye, no, la verdad es que anda uno perdida en los días. ¿A poco no? Con esto del día del trabajo. Sí. Muchas personas que tomamos un pequeño descanso. Así como que...
4: Oye, hoy es tu, uno, su mente...
2: Hoy es tu martes. Hoy es, sí, tu martes. Miércoles.
3: Tu inicio de semana es martes.
4: Sí, es cierto. De hecho, el primer día fue así como que... Oh, es verdad, el martes un poco más aflojeradito con la mente todavía o en la playa o entre los pinos o no sé a dónde te hayas ido.
3: Sí.
4: Qué rico que usted disfrutó un día extra.
2: Sí, sí, sí. Pero hoy tenemos un tema muy interesante. Y es que el día de ayer estábamos hablando sobre la importancia de decirle a tu cónyuge, ¿sabes qué? Confío en ti. Nada de que, ay, ya sabes que no te ha salido nada bien porque nuevamente estás con esa forma de emprendimiento. Sin embargo, es bonito que el esposo sienta que tú confías en él, ¿verdad?
3: Y una de las maneras es cuando tú oras como mujer, uh-huh, por tu esposo, por tu, uh-huh, cónyuge. La verdad, uh-huh, que siente uno el apoyo espiritual, uh-huh, para esos momentos en la vida. O sea, si estás emprendiendo algo o para ir a tu trabajo, para emprender el día, uh-huh, necesitas la bendición de Dios. Y qué hermoso, ¿quién más que tu esposa?
2: Sí.
3: Te despida con esas palabras bonitas, oh, de oración. Amor, estoy orando por ti. Bueno, ¿para qué le sigo?
4: Ay, a ver, cuéntanos, sí, qué te dicen.
2: Sí, la verdad es que es algo muy bonito y eso es lo que queremos hablar, la importancia de la oración. La oración por esa persona especial al cual tú dijiste sí para toda la vida. No nada más para los momentos bonitos, sino para toda la vida. Así que, bueno, vamos a estar hablando de eso. Quédate aquí en la sintonía.
3: De Manantial FM.

0: Y no puedes orar sin amor hacia tu cónyuge, porque definitivamente la oración, oye, de la esposa tiene un poder transformador, fortalece el matrimonio, ablanda corazones.
1: Sí.
0: Pero también invita a Dios a orar directamente en el hogar y en la vida de nuestro esposo, que el esposo es la cabeza del hogar.
2: La Biblia dice Dios es amor, entonces uh-huh. si verdaderamente ella te ama, al orar por ti demuestra su amor de Dios hacia tu vida. Uh-huh. Y es importante porque Dios nos puso como varones, como cabeza del hogar, y bendecir a tu esposo es lo mejor que puede uno hacer.
1: Sí, sabes que como ahorita estábamos hablando, ¿no? De no solamente en las buenas, sino también en las malas. Y van a venir momentos difíciles, y yo creo que en los momentos difíciles es cuando nos unimos más y decimos, vamos a orar, ¿no? El uno por el otro. Pero ¿qué si tu esposo no tiene a Cristo en su corazón? Aún con mucho más ganas.
2: Con más
0: ora,
2: ganas.
0: Ora doble.
1: Debes sí. de orar, debes de interceder. Y que él sepa, no nada más ores en silencio o ores así como que a las escondidas. No, manifiéstale que estás orando por él. Esa es una forma de testificar tu amor a Dios. O sea, tu amor de Dios hacia él, hacia tu esposo.
0: Y de verdad vas a ver un cambio. Mi madre lo hizo por muchos años también. Y cuando vino a Cristo mi papá, realmente su corazón cambió, pero 180 grados. Uh-huh. Entonces lo podemos ver, orar por ellos y manifestar con el amor de Dios que Dios puede crecer en su corazón. Orar para que nuestro esposo él crezca espiritualmente y asuma también la responsabilidad que tiene ante Dios.
2: Hay muchos temas que por los cuales tú puedes orar por tu esposo. Así que al regreso de la pausa vamos a continuar con esto. ¿Qué les parece?
1: Claro que sí, quédate aquí en la sintonía de Manantial FM.

0: Oye, pues estamos aquí hablando acerca de la importancia de orar por nuestro cónyuge.
1: Pues la verdad que sí siente uno el apoyo. Mira qué bonito es cuando sales de tu casa y oran por ti. En lugar de que salgas de tu casa y te veas a tu esposa como que muy serio, ¿no? Y te vas como pensando, ¿qué pasó? Ya no tienes un buen día. Entonces, qué hermoso es. Sientes la paz de Dios, de veras.
0: Sí, como de, al regresar, vamos a platicar. Ah. Y lo sienten como que va a ser un regaño.
1: Sí.
2: Como, todo el día el hombre que hice.
1: ¿Qué hice ayer?
2: ¿Qué hice mal?
1: Sí.
2: Yo creo que es bien importante la oración unos por otros, orar por nuestros hijos, pero por supuesto, orar por tu cónyuge.
0: Sí, y hay muchas maneras en las cuales tú puedes orar por tu cónyuge. Una de ellas de las cuales van a sentir mucho el respaldo, por ejemplo, es en las finanzas, ¿no? Que pueda él manejar, y también nosotras, manejar bien las finanzas de la familia.
1: Sí, porque es un área muy fuerte, la verdad. Uh-huh. Uno trae muchas cosas en la mente uh-huh. acerca de la finanza para la familia. Entonces, uh-huh. eso es muy bueno. Y orar para qué, porque en el ambiente de trabajo uh-huh. te topas con mucha gente negativa. Uh-huh. Entonces, qué bonito es cuando tú llegas con la paz de Dios y dices, Señor, tu esposa te dice, protégelo, Señor, ante todo ataque del enemigo. Qué bonito es eso, la verdad.
2: Definitivamente, y también, ¿verdad?, para que él aproveche, no sé, los conocimientos, dones, ministerios, todo lo que da Dios para tomar también esas decisiones acertadas para el bienestar de la familia.
0: Y una de las cosas que podemos también interceder por ellos, al igual que también por nosotros o por toda la familia o por cada integrante de la familia, pero específicamente por ellos, es de que vivan de acuerdo a el propósito que Dios les ha dado para su vida.
1: Y una de las oraciones que nos puede ayudar a nosotros como esposos es hacer buenos padres, la verdad, poder disciplinar conforme a la voluntad de Dios a nuestros hijos. Yo creo que, bueno, yo le pido mucha sabiduría a Dios todos los días uh-huh. para hacer lo correcto ante mis hijos. Entonces, uh-huh. creo que sería importante, será bueno.
0: Un buen ejemplo también.
1: Sí.
0: Así que, bueno, hay muchas cosas por las cuales podemos orar por nuestros cónyuges, pero lo importante es no dejar de orar.
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0: nuestro Padre Celestial que nos dejó un hermoso libro para que estemos consultando, pero recibiendo también promesas. El versículo del día de hoy es Salmo 119, versículo 105.
1: Y dice, lámpara es a mis pies tu palabra y lumbrera a mi camino.
2: Yo me pongo a pensar, ¿no? Cuando estás de noche, que necesitas llevarte tu lamparita. Necesitas, porque si no, te puedes encontrar con muchas cosas que a lo mejor pueden provocarte un accidente, ya sea si vas hasta manejando, para eso necesitas las luces, o si vas caminando en algún lugar desconocido, necesitas la lamparita. Así es la palabra de Dios. La palabra nos guía paso a paso, ya sea pequeños pasos o pasos que son muy grandes, pero lo necesitamos en nuestra vida diaria.
1: Así que deja que Dios sea tu luz en la oscuridad de tu vida.
0: Araceli, Dani y Vero acompañándote en Manantial FM.
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4: Hola, te habla Emilio Reyes. Quiero compartir contigo lo que la Biblia dice acerca de las situaciones que nos hacen estar solos. Presta atención a las siguientes palabras. He aquí el Señor está contigo todos los días de tu vida hasta el fin del mundo. Nunca vas a estar solo como huérfano, pues Dios enviará la presencia del Espíritu Santo para que te consuele y esté contigo siempre. Dios ha dicho, no te desampararé ni te dejaré, de manera que puedes decir confiadamente, el Señor es mi ayudador, no temeré lo que me pueda hacer el hombre. El Señor dice, ven a mí cuando te encuentres cansado y cargado, y yo te haré descansar. Fiel es Dios, por el cual fuiste llamado también a tener comunión con su Hijo Jesucristo, nuestro Señor. Qué bueno es que los hermanos y hermanas en la fe estén juntos y juntas en armonía. Cuando eso sucede, allí derrama Dios bendición y vida eterna.
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0: especial a los que manejan un camión de carga.
1: Sí, los trabajadores de transporte de carga. Aquellos que, oye, que van manejando y nos escuchan mucho.
2: No, y deja tú, ellos están fuera de la ciudad, de sus familias, que andan en las calles, solos, hambrientos. No, los felicitamos a todos porque la verdad es un esfuerzo muy grande estar fuera de su ambiente.
0: Y la concentración. Sí, muchas horas que no se duerman. Sentados. Uh-huh. Muchas horas sentados. Esta es la Semana Nacional para reconocer el trabajo que ellos hacen. Y sí que llevan los alimentos o llevan muchas cosas de un lado para otro. Y hacen que en 2-3 días llegue más rápido lo que nosotros pedimos.
1: Y de verdad es trabajo prioritario.
2: Sí, uh-huh. Que Dios los guarde.
0: Sí.
2: Que Dios los guarde en su caminar. Así que los felicitamos en este su día.
0: Saludo a todos.
2: A todos.
0: Sí, sí, sí. A todos en esta semana. Que les aumenten el bono.
1: Oye, todos y todas. Pues sí, pues los chicos, porque también hay mucha chica camionera. Sí, sí, le mandamos también un abrazo a ellas.
0: Claro.

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1: A mí me encanta la relación de Jesús con los discípulos porque es una relación vulnerable, ¿sí? Muy vulnerable. Los hijos de Zebedeo mandan a la mamá, no fueron ellos. Le dice, maestro, cuando estés en tu... Se imaginaban al César sentado. Cuando estés en tu gloria, sienta uno de mis hijos a tu derecha y el otro a tu izquierda. Y todos aplaudieron. No, todos se enojaron. ¿Por qué? Porque todos querían lo mismo. Entonces Jesús se voltea y les dice, dice, ¿quiere alguno de ustedes ser el primero? Les voy a enseñar el camino, sirvan a los demás. Así serán el primero, porque el que más sirve es el primero. Jesús no se decepcionó. Jesús, a punto de irse, les dice, llegó el momento, y los discípulos vuelven a preguntar, ¿y cuándo establecerás el reino? Ya está entre ustedes. Me encanta el Señor, no aplaza el viaje, no lo pospone. Seguro el arcángel, cuando iba camino al cielo, le dice, ¿te diste cuenta que no entendieron nada? Y Jesús ha de haber contestado, sí, lo sé, pero lo harán bien. Hay diálogos profundos de esta vulnerabilidad de Jesús con sus discípulos. Dice, es necesario que yo padezca y que muera. Entonces Pedro lo toma aparte y emocionalmente le dice, Señor, no hables de eso, no digas que vas a morir, eso trae inseguridad entre, apártate de mí, Satanás. ¿Perdón? Sí, dice, ten cuidado, no actúes emocionalmente. Así como ayer te dije que eso te lo reveló el Espíritu, esto no te lo reveló el Espíritu. Ten cuidado. No puedes minar mi misión a la que yo vengo. Yo tengo que aprender a mostrarme vulnerable con las personas que amo, sin temor.
2: Estamos escuchando la tercera parte de una extraordinaria conferencia por Sixto Porras para ayudar a los matrimonios. Le damos la bienvenida acá en Enfoque a la Familia, donde ayudamos a las familias a mejorar en Cristo a través de capacitación y educación en línea. Les saluda su coanfitrión Esteban Porras. Hoy Sixto Porras nos hace un llamado a la honestidad. ¿Nos tiene miedo nuestro cónyuge o puede mostrarse vulnerable ante nosotros? Aprenderemos que el amor verdadero echa fuera el temor y que cuidar de nosotros mismos también es una forma de bendecir a nuestra familia para que todos brillen. Escuchemos.
1: ¿Te teme tu cónyuge? ¿Teme a tu reacción? ¿Sueles explotar en ira y en enojo y entonces tus hijos y tu cónyuge se separan de ti? Mamá dice, hagan silencio, que ahí viene su papá, por temor a cómo nadie sabe cómo vas a venir. Al ser vulnerables tenemos más posibilidades de conectarnos íntimamente, de llorar. Qué rico es sentir el abrazo cuando te muestras vulnerable y puedes llorar. Me fascina cuando Pablo habla al corazón de Timoteo y le dice a Timoteo, mi hijo amado, aún recuerdo tus lágrimas. No, hombre, los hombres no lloran entre ellos. ¡Ey! ¡Ey! ¿Y el partido? Bien, ¿quién ganó? ¡Pal, chicos! Eso es lo más profundo. ¿Los negocios? Bien. No le dice que está quebrado. Bien. Eso es lo más profundo del diálogo entre los hombres. Bonito la troca esa.

0: Eso es profundísimo, profundísimo. Y este padre espiritual tenía tal confianza con su hijo que ese hijo, ese hombre igual, lloró en su hombro. No lo juzgó, no lo criticó, no lo humilló. ¿Por qué lloró? Preguntándose tal vez dónde estaba el padre griego que se fue o murió, no sé. O preguntándose, la chica que me gusta se fue con otro, me menospreció a mí. ¿A dónde llora tu hija? ¿En el hombro de quién llora tu hija? ¿Tienes el recuerdo de que tu cónyuge llora en tu hombro porque logró mostrarse vulnerable? ¿Puede mi cónyuge sentirse tan persona conmigo que puede decirme que le duele o que no comprende o que no sabe qué hacer o que se siente triste? Vamos a ir a los dos últimos. Crezcamos juntos. Crezcamos juntos. Primera de Pedro 4:10 dice, cada uno ponga al servicio de los demás el don que haya recibido. Ayuda a crecer a tu cónyuge, da lo mejor que tienes. Una de las cosas más bellas que puedo experimentar es ver a mis hijos crecer. Ahora trabajar junto conmigo en el ministerio y ahora estoy predicando con mis nietos y estoy viéndolos crecer y acompañándolos mientras crecen. Y tengo que hacerlo intencionalmente porque ese es mi legado a la humanidad. Tengo que poner mi don al servicio de mi cónyuge para que ella crezca. Tengamos sueños, proyectos que nos unan a nosotros. Tengamos desafíos. Ayude a su cónyuge a crecer. Crezcamos juntos. Asegúrate de ver a tu cónyuge crecer, brillar. Como nos decían ahora, que cuando yo me entrego, me sacrifico, me doy por la persona que amo, me presento a mí mismo una persona gloriosa, plena, llena. Ayude a su cónyuge a crecer. Por eso ponga sus dones, lo mejor que usted tiene, al servicio de la persona que ama.
1: 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Continuemos con el programa.
0: Este punto es importante. Tomen tiempo personal. Usted tiene que aprender a invertir tiempo en usted, en cuidarse, en arreglarse, en hablar con sus amigas. Eso la llena de energías a las mujeres. Ir a hablar con las amigas. Cuídese. Observe la escena, Marcos 6:31. Entonces Jesús les dijo a sus discípulos, vayamos solos a un lugar tranquilo para descansar. ¿Por qué? Lo dijo porque había tanta gente que iba y venía que Jesús y sus apóstoles no tenían tiempo ni para comer. ¿Qué está diciendo Jesús a sus discípulos? Vengan, vamos a tomar tiempo personal. Ese tiempo que me permite a mí renovar mis fuerzas. Tome tiempo para leer un buen libro, para conectarse con su familia paterna, para hablar con sus amigos, para unirse con otros y ser edificados. Tome un tiempo para cuidar su salud, para visitar al doctor. Tome un tiempo para hacerse exámenes, para hacer ejercicio. Usted tiene que cuidarse. Tiene que tener un hobby en el cual pueda divertirse. Usted, eso que solo a usted le gusta. Haga cosas que renueven sus fuerzas, que le acerquen a su destino, que le hagan sentir bien y le hagan crecer. Pero por favor, tiene que cuidarse a usted. Si usted gasta todo su esfuerzo y su energía en sus hijos, en su cónyuge, en hacer, en complacer, en atender, usted está desgastado. Usted tiene que aprender a crecer personalmente, porque en el tanto tú brillas, tu familia brilla, tu cónyuge brilla. En el tanto tú tengas energía, todos tenemos energía. Cuídese, por favor, atiéndase, cuídese. No, yo no tengo tiempo para mí, yo me sacrifico. Usted genera codependencia de usted y le gusta que los demás le idolatren y que dependan de usted, porque le hace sentir importante, pero usted se descuidó a usted mismo. Deténgase, suelte, entregue, permita que cada uno sea él. Y termino. Discúlpese con prontitud cuando haya metido la pata. Y perdone rápidamente. Efesios 4:32, más bien, sean bondadosos y compasivos unos con otros. Observe lo que nos dice. Y como ustedes viven juntos, perdónense mutuamente porque van a fallarse. Vivimos juntos, vamos a fallarnos. Reclamar constantemente los errores del pasado detiene nuestro crecimiento. Nos distancia entre nosotros. No siga reclamando. Perdone de inmediato y deje que la gracia les una de nuevo. Cuando veo a Helen, yo me digo a mí mismo, ¿cómo no amarla? Le he fallado tantas veces. El mismo año, hace como 20 años, el mismo año, se me olvidó el cumpleaños de Helen y nuestro aniversario de bodas. Soy Sixto Porras, de Enfoque a la Familia. ¿Se imagina? Era las 6 de la tarde, estábamos donde el dentista el 19 de abril y veo la jinde. Mi amor, estamos de aniversario, le dije. Y contestó ella, como toda mujer que todo el día espera al amado que se acuerde. Dice, sí, yo sé. Y de una vez reacciono buscando una salida. Vamos a cenar. Y de una vez me contesto, no puedo, tengo que ir a dar una conferencia. De la familia. Y vuelvo a ver a Helen y me dice, tranquilo, mi amor, yo sé que me amas. Entonces yo vuelvo a ver bien para ver si es de verdad, porque uno tiene que investigar, ¿no? Y cuando veo su rostro lleno de paz, me doy cuenta que es auténtico. Ella no está enojada, no me está gritando, no está amargada porque me olvide. Cuando yo salí del dentista, que era con mi hijo, y yo iba en el auto llorando, llorando de emoción por la mujer que Dios me había dado, llorando de gratitud con Dios, porque ella podía haberse resentido, pero me estaba perdonando. Al día siguiente nos fuimos a almorzar y yo tomaba su mano y nos abrazábamos. Y yo la miraba y decía, ¿cómo no amarte si estás llena de compasión y de perdón? ¡Qué caballo yo! ¡Qué ordinario! Yo he mejorado, ¿ah? He mejorado, no crea que... No he mejorado, ahora lo escribo en grande. Pero sabe una cosa, usted se va a comenzar a distanciar si no perdona. Usted se va a llenar de amargura si no perdona. Usted le será imposible mostrarse vulnerable porque está herida o herido si no perdona. Y su cónyuge se distancia de usted cuando usted actúa brutalmente y nunca pide perdón. Y usted por dentro lucha, sabe que debe pedir perdón, pero yo soy el pastor, qué idiota. Y nunca pide perdón usted. Pide perdón usted cuando se equivoca.
2: El secreto de un amor duradero no es la perfección, sino la capacidad de pedir perdón con prontitud y perdonar con generosidad. Que la gracia de Dios sea el fundamento de su hogar para que, a pesar de los errores, siempre elijan caminar de la mano con gratitud y alegría. 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Se despide Esteban Porras de Enfoque a la Familia, donde ayudamos a las familias a mejorar en Cristo.
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0: hay un trend, y lo digo con D al final, trend, no tren, no tren, trend.
1: Trend.
2: Ah, ok.
0: Trend.
2: Entendí trend.
0: Yo sé, es que se ha vuelto muy viral. O sea, los trends por lo regular siempre son virales.
1: Y este agarró porque todo el mundo quería saber cómo se vería en los años ochentas.
0: En los ochentas,
1: que éramos unos bebés, entonces pues queríamos ver si fuéramos a esta edad, cómo nos veríamos.
0: Ajá. Y muchas personas, yo los he visto mucho en sus redes sociales, que se han sumado a este tren. Y la pregunta es, ¿pero por qué se hizo viral?
2: Pues yo supe de una persona grande que subió su foto, pero era así, era originalita.
1: Uh-huh. Sí, hubo varios, varias personas que dicen, esta era yo, esta era yo. Qué bonito. Y, ay, ver.
2: Es de los ochentas, ¿verdad?
1: Que, sí, de los ochentas. Ver qué tan guapísimos andaba uno en con los pelos y el cabello esponjado, sí, rizado.
2: Unos peinados muy exuberantes.
1: Sí. Bueno, no. Ostentosos los de los noventas, que los copete así de pico de pájaro, ahí sí.
2: Que ponías el bote de...
1: Del para hacerte el ray. No, eso sí eran más...
2: No, todo un poquito más atrás.
1: Sí, okay. Era un poquito más atrás, era más chinito.
0: Pero eran finales 80, principios 90,
1: Bueno, entonces ya tenía como 10 años.
0: Sí.
1: Fíjate que hay mucha gente y me gusta porque hay algunas artistas, como dices tú también, que han subido esos fotos de los años 80, pues luciendo guapísimos.
0: Ay, no, pues qué padre. Entonces la pregunta es, ¿tú eres de los que te unes al trend o simplemente no? Bueno, ¿qué te parece si al regresar de la pausa platicamos acerca de las modas que regresan?
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0: Araceli, Dani y Vero acompañándote aquí en Manantial FM.
1: Y la moda vuelve cada 20 años.
0: Sí.
2: ¿Oh? Interesante.
1: ¿Cómo la ves? Según las matemáticas, Dani.
0: Oh, pues, oye, los pantalones sí. Acampanados, ajá, ya están de moda, sí, de nuevo, claro.
2: Los cortes. Sí. También los cortes de antes, que yo me acuerdo cuando estaba más, bueno, todavía estoy joven, pero un poquito más atrasito nada más. Yo me acuerdo de unos cortes que ahorita los jóvenes andan así como wow, le digo, esos cortes eran de antes.
1: Ya, sí.
0: Sí, sí, sé. Sí. Bueno, no ha vuelto el copete de...
2: Ese es el copete, no, del spray.
0: No, ese está bien tremendo. Nos acabamos la capa de ozono, dicen.
1: Lo que sí es que los expertos en pasarela y las revistas de belleza dicen que las tendencias vuelven cada cierto tiempo. Yo creo que entre 20 hasta 40 años, porque si estamos hablando de los 80 y estamos viendo algunas cosas que están regresando, pues ya de eso 40 años.
0: Sí, dicen que los jóvenes siempre como que quieren rescatar la estética de su infancia o aquellos, si ven una foto o un artista, algo que... Por supuesto que se trae de aquellos años una foto de sus abuelos o algo vintage, también lo hacen. Y te fijas, ahora lo vintage está más carísimo.
2: Sí, sí. Ya está en la música también.
1: Sí, sí, sí.
2: A mí mi hija me enseñó una canción, me dijo, mira papá, este canto, mira qué bonito. Y le digo, mija, ese canto lo cantábamos hace mucho, pero ya trae una nueva versión.
1: Claro.
2: Ya trajeron. Y yo pienso que es bueno, ¿no creen, muchachas?
1: Siento que sí es bueno que algunas cosas regresen. Es el anhelo de las cosas del pasado, ¿no? De como que volver a nuevamente, así como que en aquel entonces.
2: A recordar.
1: Sí. Y no sé si te pasa, Dani, a mí me pasa muy seguido que cuando escucho una canción me remonto a esa época.
2: Sí, a mí sí me pasa. Precisamente, para mí sí se me hace muy suave porque no se pierde esos cantos, esos, por ejemplo, los coritos que, con los que uno aprendió, que ahora nuestros jóvenes se lo sepan.
1: Sí, y me pasa más con la música más que con la moda.
2: Sí, a mí también. Y recuerda, la mejor música la vas a encontrar aquí en Manantial FM.

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0: Y ya nos estamos despidiendo en este día, pero no queremos que te vayas sin escuchar esto que dice, lo que llega con facilidad se va.
1: ¡Oh, qué rápido se va! Llega muy rápido y con esa misma rapidez, cualquier cosa que obtengas, fácil se va. Y lo que dice Proverbios 13:11 es acerca de esto, que las riquezas de vanidad disminuirán, pero el que recoge con mano laboriosa las aumentará. ¿Por qué? Porque pues le costó.
2: Yo creo que es mejor, y el que trabaja, ¿verdad? Como que disfruta más su taquito.
0: Sí.
2: Claro. Oye, y el tiempo se nos fue volando, pero ya sabes que Manantial está contigo las 24 horas del día. Nos vemos mañana.
1: Sí, primero Dios, el día de mañana estamos contigo nuevamente.
0: Hasta pronto.
2: Bye.

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este día. Yo no sé si has estado pendiente de ello, pero es mi turno de acompañarte. Soy Rocío Madrid de La Llave y lo hago con mucho gusto. Estoy encantada de estar siempre contigo y tomo esa bendición que Dios me da como una responsabilidad para compartirte aliento, compartirte esperanza, compartirte también algunas cosas que pueden de ser utilidad para tu hogar, físicamente y espiritualmente. Así que, ¿por qué no te quedas por aquí? Mantente pegadito, no te vayas, quédate conmigo, acompáñame, espérame que regreso con más de lo que pueda alentar a tu corazón. Aquí, directamente en Manantial. Arranquemos.

La ciencia ha avanzado muchísimo, todos lo sabemos, ¿no? Pero de pronto también tenemos más acceso a información de lo que va descubriendo la ciencia. Bueno, pues es maravilloso cuánto podemos aprender acerca del cerebro, dado que Dios nos ha dado herramientas como la neuroimagen, los escáneres cerebrales, pero aún más, es impresionante ver cómo el apóstol Pablo tuvo una revelación dada por Dios hace más de 2000 años de que en verdad podíamos ser transformados mediante la renovación de nuestra mente. Eso está en Romanos 12, 2. Yo te quiero platicar un poco de esto porque Dios lo diseñó. El apóstol Pablo lo escribió y la neurociencia lo ha probado. Sí, ¿de qué se trata? De que sí podemos renovar nuestra mente. Quiero que te quedes en sintonía, te invito porque te lo voy a compartir. Te lo explico mejor en el siguiente segmento. No te vayas.

0: Durante siglos, los científicos pensaron que el cerebro era fijo. Pero ahora sabemos acerca de la neuroplasticidad, que es la capacidad del cerebro de reconectarse a sí mismo en base a pensamientos y experiencias repetidas. Escúchalo, pensamientos y experiencias repetidas. Pablo, aunque él no era un neurocientífico, pero entendió algo muy poderoso. Tu mente sí puede ser renovada. Romanos 12:2 nos dice, no se amolden al patrón de este mundo, sino transfórmense mediante la renovación de su mente. Así podrán comprobar cuál es la voluntad de Dios, buena, agradable y perfecta. Oye, bueno, la neuroplasticidad nos dice que los pensamientos crean circuitos neuronales. Y cuanto más pensamos en algo, más fuerte se vuelve este circuito. Ahora, hay que tener cuidado porque a veces estás obsesionado con algo, una telenovela que te gustó, una cosa negativa que hiciste y estás piense y piense en ello. Por eso Pablo nos dijo, pongan la mira en las cosas de arriba. Concéntrense en aquello que realmente honra a Dios. Cuando estamos enfocados en eso y lo repetimos, vamos a tener un crecimiento. Nuestro cerebro se va a adaptar a eso. En lo que te enfocas, eso es lo que estás reforzando. Dios diseñó nuestro cerebro con la capacidad de cambiar. Sí se puede, señores y señoras. La transformación no solo es posible, sino que está incorporada en nuestra biología. Sí se logra. Pero necesitamos meditar en la verdad de Dios. No solo llenar tu mente con buenas ideas, sino que literalmente estás reconectando tu cerebro. Filipenses 4:8 nos dice que pensemos en lo que es verdadero, lo que es bueno, lo justo, lo puro, lo amable, sea algo digno de alabanza, en eso pensemos. Ahora entendemos por qué tu cerebro se moldea alrededor de aquello en lo que te enfocas. Dice, podemos más bien entender que si nos enfocamos en la palabra de Dios, la palabra es viva y activa, es inspirada por Dios, penetra entre el alma y el espíritu, renueva tu mente, es lámpara a tus pies, fortalece y te anima. Oye, tenemos lo mejor. Así que yo te invito a que seamos transformados por la renovación de nuestra mente, enfocándonos en aquel que va a transformarnos por completo, empezando por nuestro cerebro, que es el corazón.
1: El Mr. Mo, o Santiago Torres Jr.

0: Cristo viene.
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Ayer te compartía algunos salmos que tienen promesa para nuestra vida. Uno de ellos, cuando me encuentro en problemas, tú me das nuevas fuerzas, muestras tu gran poder y me salvas de mis enemigos. Es el Salmo 137:8. Otro de ellos es, tú eres mi hijo, me ha dicho, hoy mismo te he engendrado. Pídeme y como herencia te entregaré las naciones. Serán tu propiedad los confines de la tierra. Te cuento uno más. Salmo 91:4. Con sus plumas te cubrirá y con sus alas te dará refugio. Sus fieles promesas son tu armadura y tu protección. Es importantísimo conocer la palabra de Dios y conocer cuáles son esas promesas de Dios para nuestra vida. Quédate conmigo, soy Rocío Madrid y estás en Ya es hora.

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1: El veloz auto avanzaba por una solitaria carretera. Su conductor podía libremente exigirle, pero de pronto se detuvo. No podía seguir más. El hombre se bajó, revisó, averiguando qué podría tener su carro. Se imaginó que pronto estaría reemprendiendo la marcha. Al fin y al cabo, conocía bien su automóvil. Pasaron los minutos y no pudo encontrar el daño. Luego fueron horas. Por fin, se aproximó otro auto. Se detuvo. Y se bajó un conductor ofreciendo su ayuda. El dueño, varado, dijo: "Este es mi auto y lo conozco como la palma de mi mano. No creo que tú sepas hacerle algo". El recién llegado insistió con una sonrisa, hasta que el primer hombre agregó: "Inténtalo, no creo que puedas, este es mi auto". En pocos minutos encontró el daño y arrancó. El dueño, sorprendido, exclamó: "¿Cómo arreglaste el fallo si es mi auto y yo no lo pude encontrar?". Cerrando la tapa del capó, le respondió: "Es que yo inventé el motor que usa su auto". ¿Cuántas veces decimos: "Esta es mi vida, este es mi destino, esta es mi casa, déjenme, yo puedo hacerlo solo, yo lo resuelvo"? Al enfrentarnos a los problemas creemos que nadie nos podrá ayudar, pues esta es mi vida. Tal vez te has creído único, autosuficiente o que estás luchando solo contra el mundo. Reflexiona. ¿Quién hizo la vida? ¿Quién creó el tiempo? ¿Quién creó a cada persona? Solo aquel que es el autor de vida y amor puede ayudarte cuando te quedes varado en el camino de tu vida. Deja de luchar solo y contra ti mismo. 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

Mira, yo sé que eso de los 20 años de edad, uno siente que, ay, te comes el mundo, que siempre vas a tener la piel así bien bonita. O, bueno, a veces cuando tienes algunos estragos, ¿no? Que tienes acné, tú dices, ay, ya, quiero que esto pase. Pero cuida tu piel desde que estás en tus 20s, ¿ok? No te esperes a andar ya en los 30, 40, 50, etcétera. ¿Qué hacer desde esa edad? Bueno, usa bloqueador solar a diario. Úsalo. No seas como yo que digo y no lo hago. Evita el sol directamente. Lo que sí hago todo el tiempo es desmaquillarme antes de dormir, ¿ok? Y si tenemos que hacerlo, busca la manera más apropiada, si es lavándote el rostro o con toallitas desmaquillantes, como tú quieras, pero desmaquíllate. Consume suficiente vitamina C. Disminuye el consumo de azúcar, sí, aunque andes en los 20 años, hay que hacerlo. Y humecta el contorno de los ojos. Uno a esa edad piensa, ay, pero ¿para qué? O sea, realmente ahorita ni lo necesito. Pero si lo vas haciendo a esa edad, desde esa edad, vas a mantener mucho mejor tu piel, ¿ok? La vas a tener en buen estado y no vas a estar batallando tanto cuando ya andes en los años más adelantados que dices, ¿por qué me están saliendo arrugas? Bueno, protégete desde ahorita, ¿ok? Ahí están algunos consejos. Ya es hora de que empecemos a hacerlo, sí, ni modo, desde ya.

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2: Oye, vamos a descubrir juntos qué factores ayudan a mantener la atención y cuáles la distraen. Sí, es importante aprender cómo mejorar nuestra concentración y enfocarnos en lo que realmente importa. En la escuela, por ejemplo, aun cuando creías que prestabas atención en algunas clases, tu capacidad de retención era casi nula. Tratabas de recordar las leyes de física, por ejemplo, pero todo era en vano. ¿Por qué? Mira, déjame te digo que a sus 88 años, el explorador francés Paul Émile reveló el secreto de su tremenda vitalidad. Dice, nunca me acuesto sin haber planeado mis pequeñas fuentes de entusiasmo del día siguiente. Cuando mantengo vivo el interés, hallo uno de los componentes claves para mantener un alto nivel de atención. Y esa combinación de los siguientes factores que te voy a compartir es lo que nos va a permitir alcanzar un elevado grado de concentración. ¿Quieres saber cuáles son esas? Bueno, te los voy a contar al regresar, así que quédate aquí muy pendiente con un elevado grado de concentración en Manantial.

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¿Cuáles son los factores que nos pueden ayudar para mantenernos interesados y tener la atención? Bueno, el interés desde luego, esto es lo que te atrapa desde el principio, porque lo que no te interesa o no te despierta emoción alguna, pues nunca va a capturar tu atención. La personalidad es otro factor. Quienes padecen ansiedad o estrés viven en una avalancha de pensamientos y preocupaciones distractores. En cambio, ser de mente abierta o tener una actitud optimista son rasgos de personalidad que se vuelven grandes aliados para la atención. El entusiasmo. Este incrementa el nivel de atención que tú prestas a cualquier estímulo. Es algo como el interés, ¿no? Pero aquí es una persona entusiasta que dice, ay, sí, a ver, vamos a ver cómo. La motivación, la esperanza de lograr una meta, de tener éxito o desarrollar tu potencial automáticamente, te lleva a prestar más atención. Si estás motivado, ah, yo quiero ser mejor papá o mamá, ah, yo quiero tener una empresa, ¿cómo le hago? Ah, yo quiero aprender a usar redes sociales, no sé lo que sea. Vigilancia. Esta característica también es importante, es un estado de alerta tranquila que favorece la atención sostenida por periodos largos y que nos ayuda a enfrentar esas nuevas necesidades de enfocar la atención sin sentir fatiga, porque a veces dices, ay, ya me aburrí, hasta las predicaciones, ¿no? Entonces hay que estar ahí vigilante. La curiosidad es otro. Cuanto más curiosidad sientas hacia el entorno y la vida en general, mayor será el número de estímulos que capten tu atención. La concentración. Esta, pues todos sabemos, nos ayuda a focalizar la atención en objetivos específicos sin permitir que interfieran posibles distractores. Recuerda que la concentración tiene límites, que su intensidad y duración es diferente en cada persona y que varía en cada uno de los momentos de la vida. Hay veces que te vas a sentir mayormente concentrado y otros que te dices, ay no, ya, me perdiste, me fui. Las emociones también tienen mucho que ver para mantenernos enfocados, tanto las positivas como las negativas. Estas captan mucho tu atención de forma automática y la intensifican. Por ejemplo, el miedo a perder el más mínimo detalle de información te obliga a prestar atención durante el mayor tiempo posible. Eso es importante con las emociones. Y finalmente, los factores ambientales. Cuando el entorno es favorable, sin distractores auditivos o visuales, tu atención crece. Fíjate que por eso es tan importante acudir a la iglesia. Algunos dicen, no, es que yo veo el servicio en línea, pero hay tantos factores distractores que los niños, que la comida, que alguien llegó, que timbraron, que ay, una mosca anda rondando, no sé lo que sea, te distrae. Pero cuando estás en el lugar, te puedes concentrar con mayor facilidad y eso es importante. Así que todos estos factores nos van a ayudar en la concentración. Ahorita te cuento de los distractores.

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0: hablando de cómo mantener la atención y ya te conté de estos factores que nos van a ayudar en ello, pero ahora te hablo de los distractores, cómo puedes vencerlos. Y es que las circunstancias no siempre nos van a ayudar a mantener el grado de concentración. Hay factores que pueden afectarnos como la fatiga, el estrés, efectos secundarios de algunos medicamentos, un estilo de vida no recomendable, algún padecimiento. Y si bien se trata de obstáculos que, pues bueno, es que me impidieron prestar atención, aquí te voy a dar algunos que hay que tenerle más cuidadito, ¿no? La desconexión y la falta de estímulos pueden hacer que no prestes suficiente atención a tu entorno. Son varias las razones. Si tú dices, esto a mí no me interesa, pues obviamente te vas a desconectar. Si no tenemos el hábito también de emplear nuestra mente de manera constante en algo, va a ser aún más difícil concentrarte en una tarea por un periodo extendido. A veces con los mismos videitos de las redes tú dices, ay no, esto dura más de 10 segundos, ya va, se acabó, cuidado. Y la falta de curiosidad, desde luego, ese deseo es quizá el mayor enemigo de la atención. O sea, si ya no tienes deseos, proyectos, curiosidad, eso te va a afectar. Hay que tener un proyecto específico para llevar a cabo o algo que de verdad quieras, que te provoque esa curiosidad. Es la mejor manera de garantizar que tendrás un alto grado de atención y en consecuencia podrás recordar información de manera más eficaz. Así que bueno, yo sé, no siempre es fácil, pero busquemos las maneras de mantenernos enfocados, concentrados, poner atención.
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Todo el tiempo necesitamos escuchar, leer, estar expuestos a la palabra de Dios. Y por eso estoy lista para compartirte uno de estos versículos. Ay, el de hoy, que está en 2 de Crónicas 16:9, dice: El Señor recorre con su mirada toda la tierra y está listo para ayudar a quienes le son fieles. Me encantó, qué lindo. El Señor está ahí recorriendo. Y aquellos que son fieles, aquellos que aman al Señor, que lo buscan, el Señor está listo para ayudarles. Así que sí, eres una persona que le ama, que procura honrarle, el Señor está pendiente de ti y no te preocupes, confía en el Señor. Este es el versículo que te comparto el día de hoy. Aprovéchalo, piénsalo, disfrútalo, mastícalo, como decimos, y dale gracias a Dios, porque Él tiene cuidado de ti. Estás en Manantial FM.

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1: Según un estudio que se hizo a una población de la tercera edad, dichas personas manifestaban estar mucho más arrepentidas de las cosas que no hicieron que de los errores que habían cometido. Es que mientras estamos vivos, por cada error cometido podemos arrepentirnos y posiblemente haber aprendido una lección. Pero, ¿qué hay de aquellas promesas que no cumplimos, aquellas palabras que nunca dijimos o esos riesgos que nunca tomamos? Al final de nuestras vidas habrán cosas de las que nos arrepintamos, pero nunca te arrepentirás por todas las veces que dijiste te amo, pero sí te pensará por las veces que pudiste decirlo y no lo hiciste. Ahora mismo puedes entregar tu vida a Jesucristo, recibir su perdón y comenzar una vida abundante. Atrévete a creer en Dios y Él hará un milagro en tu vida.
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Hay aromas que son muy peculiares y que los podemos percibir. Si tú eres de los que dice huele a lluvia, sí, claro que esto existe y es conocido este fenómeno como petricor. Eso es el petricor, el olor a lluvia antes de que haya llovido. Pues claro, cuando llueve tú ya sabes que llovió, ¿verdad? Qué rico huele a lluvia, huele a gobernadora en algunos lugares. Pero antes de que llueva, sí podemos percibir ese aroma. Por ahí yo leía esta pequeña nota y luego algunos decían, el olor también a pasto recién cortado es increíble. Y alguien decía algo que yo le he dicho a mi esposo y él me dice, no, eso no existe, el olor a sol. ¿Ok? Tú eres de los que piensa como yo, existe el olor a sol, lo percibes, o sea, cuando alguien... Yo lo percibo así, cuando alguien pasó mucho tiempo al sol, no que huele sudado, ¿okay? Porque eso es otra cosa, pero cuando alguien pasó tiempo en el sol, huele a sol. Yo sí lo he percibido así, dime tú sí o no. Escríbeme en Rocío Madrid Oficial, esa es la única manera en que puedo leer tus comentarios. Pero bueno, yo con esto estoy cerrando definitivamente, tú piénsalo, pero ojalá que podamos percibir el olor a lluvia más seguido, eso nos encanta a muchos de nosotros. Bueno, abrazos para ti, que Dios te cuide y con el favor de Dios regreso mañana para estar contigo de nueva cuenta. Hasta entonces, bye bye.

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2: Muy buenas tardes, te saluda tu amiga Nancy Peñalosa, ahora que son las 2:51 de la tarde. Y en este momento tenemos una temperatura en los dos Laredos de 98 grados en los Fahrenheit, que viene siendo 37 en los centígrados. Y bueno, queremos mandar un saludito aquí a todas las personas que nos están escuchando, que están cruzando algún puente internacional. Ahorita yo estoy viendo las cámaras del puente número 2 viniendo de Nuevo Laredo a Laredo, Texas, y el puente está completamente lleno. Entonces, si tú estás ahí en fila, ya sea en ese puente o cualquier otro puente, pues esperemos que escuchando Manantial ese tiempo se pueda pasar rápido. Y bueno, también si tú estás ahí por algún otro lugar, que no estés escuchando la radio por, bueno, la radio, y estés escuchándonos en la aplicación, pues también te mandamos un cordial saludo. ¿Y por qué no compartir con tus amigos también esta aplicación de Inspiracom? Para que otros también puedan estar escuchando donde quiera que vayan. Es muy conveniente, ya que en el celular podemos llevar también a Manantial y que nos acompañe donde quiera que estemos, ya sea cuando estemos haciendo ejercicio, cuando estemos en el carro, cuando estemos en la oficina o en cualquier otro lugar. Pero bueno, para que sigan en sintonía de Manantial FM, inspirando tu vida, seguimos con más música.

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1: Así es, ya estamos aquí porque tú lo pediste, porque tú lo querías. Tus amigos Sandy Rodríguez y Abraham Flores listos para acompañarte.
2: Una vez más aquí en La Recarga, ya a mitad de la semana, cada vez huele más a pozole, a sopecitos, a garnachita. Es que a mí me encanta, a ver, no sé si a ti te gusta también cuando empieza a oler a que la masita se está haciendo así en el aceite.
1: Ah, sí, o sea, sí. Que... Lo dices por la noche mexicana.
2: Sí, ya.

0: comas, o sea, es, no te lo rechazo.
1: Bueno, ya, oye, no, sí, sí, aunque sí comas, como que el que alguien más los haga, pues sí, es algo diferente. Sí, sí, sí.
0: No, el folclore mexicano, razón, la algarabía, todo eso es especial, pero...
1: Ay, invítenme si alguien hace quesadillas de flor de calabaza.
0: Ándale, ah, ok.
1: Qué rico.
0: Okay,
1: qué rico. Bueno. Si alguien hace, si alguien, si no... Si no, si pues no, no. No hay problema, si no, no hay problema. Unas quesadillas, obviamente, con queso. Pero
0: okay, sí, sí, sí.
1: De estas de tinga.
0: Ok, sí, ay, claro.
1: No, no, aquí andamos hambrientos, pero no, pero ya, ya. Poniéndonos serios, gracias a todos los que eligen escuchar La Recarga, a los que ponen Radio Manantial en su teléfono, en su carro, en su casa, en su negocio, donde quiera que nos estés escuchando, muchas gracias por ser esta opción que tienes para escuchar y alimentar tu espíritu. Así que te invitamos a que te quedes con nosotros.

0: Dios mío, creo que hemos estado hablando de un tema que pareciera ser repetitivo, pero en cada espacio, en cada momento, es necesario como que recordarlo, porque a lo mejor no lo vemos en ciertas áreas de nuestra vida y es ahí donde estamos como que, no quiero decir fallando, pero a lo mejor sí cediendo un poco.
1: No, sí, fallando, esa es la palabra.
0: Ay, hoy andas filoso tú.
1: Las cosas como son.
0: Las cosas que... Bueno, ahí te va. Ahí
1: dale.
0: Te va, ¿no? Hemos estado hablando de que cuando suceden las cosas le queremos echar la culpa a Dios.
1: Sí.
0: ¿Verdad? De que no, es que Dios tiene la culpa. Nos creemos Job, de repente.
1: Sí.
0: ¿No? Ya la estoy pasando como Job. Pero había una canción de este grupo de Torre Fuerte.
1: Sí.
0: Que decía precisamente eso, o sea, de que no le echaras la culpa a Dios de lo que estaba pasando. O sea, de que hay cosas que suceden porque nosotros mismos las ocasionamos. O sea, nuestras malas decisiones. Incluso, mira, la verdad, incluso situaciones como no dormir bien, no darle el tiempo al descanso, no darle el tiempo a una buena comida, después nos trae un malestar físico y no, es que Dios ya me está probando con este malestar. No, o sea, toma agüita, descansa, ¿sabes? Como muchas cosas que pudiéramos nosotros solucionar sin la necesidad de acusar a Dios de que Él es por el que estamos teniendo este tipo de situaciones en nuestra vida. Y pues esto es lo que hemos estado hablando y seguiremos hablando.
1: Para mí es muy importante lo que te decía, las cosas como son. Nos estamos equivocando y estamos perdiendo tiempo en echarle la culpa a Dios. Uh-huh. ¿Cuándo deberíamos tomar acción? ¿Cuándo deberíamos de reconocer el porqué de la situación de la cual Dios no es culpable? Y eso, créeme que es un gran paso, o sea, un gran paso para seguir avanzando, ¿no? Y el tema de hoy, o el punto de hoy, como bien lo dices, en muchas ocasiones nos cansamos, nos agobiamos, nos estresamos por no saber entregarle las cosas a Dios. Y Dios no tiene la culpa de nuestro cansancio, Dios no tiene la culpa de nuestra ansiedad. Ese es el punto del día de hoy.

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0: ¿Te sientes muy cansado desde hace pues algún tiempo por cierta situación? ¿Te sientes estresado? ¿Tienes ansiedad? Déjame te digo quién es el culpable de todo eso. Tú. Uno es el culpable, Sandy.
1: Nadie más.
0: La situación, los demás, es que están equivocados y uno es culpable de la ansiedad que está viviendo.
1: Es que mira, eres culpable por, bueno, a ver, le echamos la culpa a Dios de las situaciones que estamos viviendo, ¿verdad? Y decimos, esto me está causando mucha ansiedad. Pero mira, ¿qué son las situaciones por las que, a ver, no estamos hablando de nada clínico ni nada,
0: Ok, bien.
1: Queremos aclararlo, pero si de estas veces que ya estás ansioso, no sé. Pero porque, a ver, con las deudas, ¿no? Estás ansioso porque debes algo, pero a ver, el Señor te proveyó para que pagaras y preferiste irte de vacaciones.
0: Uy, sí, sí.
1: El Señor te proveyó para que dieras el abono que tienes que dar, porque Él sabe que tienes esa deuda y dice, ajá, bueno, ahora mi hijo, claro, que le rinda su dinerito y todo. Pero ese dinerito tú ya te lo gastaste en el elotito, en el cafecito. Entonces, cuando ya se llega el momento del pago, empiezas a entrar en crisis, en ansiedad, porque no completas el dinero para pagarlo, pero porque tú ya hiciste un mal uso de ese dinero. Sí. Entonces, el Señor te dice, ven, descansa en mí. Sí, Señor, aquí te dejo mi deuda y todo. Pero también tú administra y tú... No. Ese ya es algo que nos corresponde. Corresponde a nosotros.
0: Y andamos otra vez a fin de mes. Dios, ¿qué pasó? ¿Por qué otra vez así, no? Cuestiones de esas.
1: Sí, cuando... porque otra vez estoy en esta situación de donde no puedo dormir porque estoy haciendo cuentas.
0: Y deja tú, a ver, te lo pongo más barato, ¿no? O sea...
1: Va, dale.
0: Si traes complicaciones financieras, si traes la ansiedad financiera, o sea, ¿cómo le voy a hacer? Y más allá de gastarte lo que no debías gastar, simplemente no pones orden a tus finanzas. O sea, no te sientas a hacer un presupuesto... No te sientas a ver en qué te estás gastando, cuánto ingresa, cuánto sale. O sea, no haces ese paso mínimo de control de gastos. O sea, entonces, tú mismo generas o te generas esa ansiedad. Tú mismo te generas ese estrés financiero porque no tomas la acción que deberías de hacer. Y bueno, ahora, si le añades cuestiones como las que tú dices, donde sabes que andas mal, donde sabes que o tú le estás pidiendo a Dios que te provea y cuando te provee... Simplemente, pues decir...
1: te lo gastas en otras cosas sí, para las que claro, el Señor te lo proveyó.
0: Óyeme, ¿quién tiene la culpa?
1: Exacto, no la tiene Dios. Dios ya proveyó, Dios ya te dijo, descansa en mí. Yo me encargo de proveerte, pero tú encárgate de administrar. Tú encárgate de hacer el pago. Ni modo que Dios se mete en nuestra cuenta a hacer la transferencia. No, eso no va a pasar.
0: Es nuestro secretario, vamos, para que...
1: Ándale, no es nuestro mandadero.
0: Claro.
1: No es nuestro mandadero. Entonces, no le echemos la culpa a Dios cuando lleguen estos momentos de crisis, que nos entra la ansiedad, que nos entra el estrés, porque no sabemos entregarle a Él exactamente todo lo que tenemos dentro de nosotros.

Proverbios 16:9 dice que podemos hacer nuestros planes, pero el Señor determina nuestros pasos. 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
1: ¿Alguna vez te has preguntado si Dios existe? Las razones para creer que Dios existe pueden incluir la belleza que encontramos en la naturaleza, el conocimiento del bien y del mal, y la historia a través de los siglos de gente que, diciendo ser atea, fue convencida de la existencia de un Dios supremo. Pero a diferencia de cualquier otra revelación de Dios, Jesucristo es la más clara y específica. ¿Por qué Jesús? Echa un vistazo a las religiones principales en el mundo y encontrarás, por ejemplo, que Buda, Mohammed, Confucio, entre otros, se identificaron como maestros y profetas. Ninguno de ellos mencionó ser igual a Dios. Sorprendentemente, Jesús sí. Y no solo eso, sino que Él fue el único que dijo tener tanto amor por ti que pagó por tu rebelión y tu desobediencia. Él murió en la cruz y resucitó para pagar por todos tus pecados y darte una vida nueva.
2: Si deseas iniciar una relación personal con Jesucristo, visita diosleama.com. Diosleama.com.
3: Tengo que confesar el confesionario el día de hoy. Oye, tengo que confesar que soy una persona que le gusta... Me gusta el control. Okay. O sea, me... Como que, no sé, mi forma de ser. El otro día, te platico así rápido, tuvimos una actividad ahí en mi iglesia de hamburguesas.
4: Ok.
3: Entonces alguien me decía, ¿por qué no haces como que otra cosa? Yo les decía, no, es que en la hamburguesa yo tengo el control. ¿Cuántas rebanadas de carne? ¿Cuántos panes? ¿Cuántos tomates? ¿Cuánto de lechuga? O sea, tienes, en cierta manera, tienes controlado cuánto se va a utilizar de cada quien y no tienes, pues sí, es la famosísima desperdicio, ¿verdad? O que te sobra o lo que sea, lo que compraste, eso es lo que se utiliza. Estaba yo en eso. Pero resulta, ahí te va, yo quería vender, digamos, yo necesitaba vender 80 hamburguesas.
4: Ok, ¿verdad? Ok.
3: Ese es un decir. Pero como los paquetes de carne venden por 24, okay. Tenía que comprar de más para que fuera... ¿Sí me explico? O sea, no me salían las cuentas de las 80. Tenías que comprar más carnitas.
4: Claro,
3: sí, comprar
4: sí.
3: Menos de las 80. O sea, hacer un... Sí me está explicando, o sea, hacer un número menor o un número mayor de hamburguesas. No puedes hacer
4: claro,
3: 80 por el...
4: Cuando te venden paquetes de 24.
3: Porque te venden paquetes de 24.
4: Sí.
3: Entonces empecé a entrar en una crisis porque eran paquetes de 24, pero eran paquetes de 16 panes. Entonces fue de que... ¡Ay, me estoy! Y me acuerdo mucho que mi esposo llega y me dice, tranquila, sí sale. Y lo que nos sobre, pues ahí lo podemos vender si falta alguien más de que quiera. O nosotros mismos las consumimos, tú tranquila, o sea... Y no te miento que toda esa noche antes de iniciar la venta de las hamburguesas en la iglesia, así estuve soñando toda la noche de cómo hacer la hamburguesa, que saliera, ya sabes, ¿no? Este estrés en el que empiezas a entrar. Y me levanté, eran como las 4 de la mañana, y le dije, Señor, te tengo que entregar esto. No estoy descansando. No voy a rendir durante la actividad, voy a estar hasta de mal humor, no me quiero molestar si algo sale mal. Porque podemos entrar en eso, ¿no? Cuando la actividad empiezas a ver que no está saliendo algo bien y cualquier tipo de actividad, ¿no? A lo mejor tienes un evento con niños en la iglesia o al día siguiente tienes una junta muy importante en tu empresa y dices, ya lo tengo todo fríamente calculado y cuando llegas no prende, ¿no? A la televisión donde vas a proyectar, no sé, algo. Entonces, ¿cómo yo voy a actuar como hija de Dios ante ese momento? ¿Le voy a echar la culpa a Dios? De decir, ¿todavía qué hago estas cosas por ti, por tu iglesia? No, eso es algo que yo... O sea, yo me estoy estresando porque quiero controlarlo todo. Y por eso entra el estrés en ciertos momentos, entra la ansiedad, ¿verdad? En ciertos momentos. Y es cuando Dios te dice, hey, no me eches la culpa a mí. Al contrario, ven y descansa en mí. O sea, ven y entrégame las cosas a mí. Y fui a Dios y le dije, Señor, perdóname. Te quiero entregar el control de todo lo que quiero controlar.
4: Claro.
3: Y permíteme tener una buena actitud. Porque al final de cuentas, salga como salga, yo sé que tú estás en medio de ello. Entonces, sé que va a salir bien porque es para ti, es para tu obra, ¿no? Y ya, pude descansar en el Señor. Pero a lo mejor alguien de mis de aquí de nuestras redes escuchas se puede sentir identificado con este deseo de quererlo controlar todo y que al final ni te permite dormir, ni te permite descansar. Es más, ni tener un bocado a gusto. Yo ni podía desayunar al día siguiente. Ahora sí que los nervios y el estrés que ya traía, ¿no? Y eso, Dios no quiere que vivamos así.
4: Para nada, para
3: nada. O sea, el Señor no quiere que vivamos de esa manera.
4: No, no, para nada. Entonces, a ver, ¿cuántos de nosotros ahorita estamos queriendo controlar cierta área de nuestra vida y eso ha provocado que vivamos en un estrés? O sea, el estrés viene por este deseo no sano de controlar absolutamente todo. Y por eso Dios mismo en su palabra nos da el remedio, ¿no? O sea, que entreguemos esas cargas a Él, que vayamos a Él y descansemos. Y por ende, en lugar de echarle la culpa a Dios, agradezcamos a Dios, podamos agradecer a Dios, reconocer que Dios es quien realmente puede tener y es el que al final tiene el control de todo. Bueno, no le echemos la culpa a Dios, mejor vayamos a Él y pidamos perdón y descansemos en Él. Entreguemos las cargas a Él para poder disfrutar de esa paz. Continuamos aquí en Manantial FM.

0: A todos les gustan los dichos sabios e ingeniosos. Un almanaque solía publicar algunos de ellos. Uno decía, «Más vale pájaro en mano que ciento volando», queriendo enseñar que lo que realmente se tiene y se utiliza tiene más valor que lo que solo se imagina o se desea. Otro dicho que apareció decía, «Una Biblia en la mano vale más que dos en el anaquel». No importa cuántas Biblias tengamos acumulando polvo y cuántas versiones diferentes, lo que realmente cuenta es la que abrimos y leemos cada día. Si su Biblia ha estado olvidada últimamente, hoy es un buen día para sacarla del anaquel y ponerla en sus manos. Le habla David Jeremiah, animándole a que tome el camino a una vida nueva. Descubra la palabra de Dios en su minuto en la Biblia.
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2: Pues contentísimos de estar contigo aquí en la mitad de la semana, Abraham Flores y Santi Rodríguez, contigo.
3: Saludos a todos los que nos escuchan desde su automóvil, claro. También saludo a los que nos escuchen, no sé si están trabajando de Uber. Por ahí saludos especial, por ahí nos dijeron que nos escuchan una amiga de la universidad que maneja estos camioncitos de los charlos que mueven los estudiantes dentro de la universidad, que le pone Manantial FM. Así que saludos a nuestra amiga que conduce estos vehículos. Así que muchas, muchas gracias por compartir
2: de Manantial.
3: Sí, sí, es que ahora sí que pone a la universidad a escuchar Manantial FM, ¿no? También, por ejemplo, los locatarios, los hombres de negocios que ponen ahí Manantial FM en su negocio, muchas gracias, porque así los clientes escuchan de este mensaje. Conozco varios hombres de negocios que ponen Manantial ahí en su empresa, y ahí sus trabajadores y su clientela pues están escuchando de este mensaje. Así que saludos a todos ellos. También escríbenos ahí en el Facebook desde dónde nos escuchas, desde qué negocio nos escuchas. Estaría muy padre saber y bueno, saludarte desde luego. Vámonos con música. Continuamos aquí en Manantial FM.

Continuamos aquí en Manantial FM. Saludos a todos los que nos escuchan desde sus áreas de trabajo, aquellos quienes recientemente

0: gente se estén reincorporando a sus labores después de tener algunos días libres.
1: Sí, algunos días libres por el Labor Day, ¿no?
0: Sí, ya otros ya pidieron como que una especie de puente y se están reincorporando. Eso en el mejor de los casos. O sea, habrá otros quienes hayan tomado días libres por otras razones.
1: A veces nos inventamos las razones.
0: Yo no me quiero echar de cabeza, pero
1: Échate. Tírate el clavado completo.
0: sí, voy a confesar que he sido tentado. Voy a confesar, no voy a decir si cayó o no en la tentación. Voy a confesar que he sido tentado en.
1: ¿Cuál crees tú? O sea, ¿cuál crees tú que sea la excusa más creíble?
0: Para faltar al trabajo.
1: O sea, porque hay muchos trabajos donde como que sí te piden comprobar y hay otros en que dices, oye, me voy a
0: Sí,
1: tomar un día
0: claro.
1: personal, con eso es suficiente.
0: No, la enfermedad, claro, esa es la tradicional, la confiable, la que no falla, la cuestión de la enfermedad o bien a alguien de tu casa pues enfermó, ¿no? Entonces, y no necesariamente en muchas ocasiones es así, pero es una excusa que para mí es la más común, la más común. Otros habrán tomado, no sé, una excusa de, no sé, algún compromiso familiar, pero al final quizás se fueron de vacaciones.
1: Fíjate que yo, bueno, ya muchos han escuchado que yo tenía la bendición de disfrutar a mis cuatro abuelos. Ya no los tengo conmigo ya. Este fue el último año que tuve abuelitos, gracias a Dios, los honro por el tiempo que estuvieron con nosotros, pero yo sí he sabido de mucha gente que mata a sus abuelitos a cada rato para decir que van a
0: Ándale, oye,
1: faltar
0: ese está
1: al
0: muy
1: trabajo.
0: fuerte.
1: Sí. O sea, matas a cualquier familiar.
0: Ese está muy fuerte, ya cuando son palabras mayores, o sea.
1: Sí, agárrate.
0: Pero
1: No, ya, pues, ¿cuántos abuelitos tienes?
0: te la pasas en la funeraria, ¿no?
1: Sí, ya has de ser. Oye, ¿no tienes ahí ya un de cliente frecuente en la funeraria? O sea, hemos llegado a ese grado, ¿no? O sea, hasta de decir, no, ¿sabes qué? Es que falleció un familiar o mi abuelita y hasta nos echamos la llorada y todo. Y no es cierto, andábamos en ruidoso.
0: Ah, por ahí de camping, en la playa. Oye,
1: En
0: pero
1: la
0: a
1: playa, los
0: ver,
1: que tienen playa cerca, ¿no?
0: de pronto piensas que no te pueden descubrir, pero sí te pueden descubrir por cualquier detallito, o sea.
1: Cinco formas para descubrir un mentiroso en el siguiente segmento. Así que...
0: No, no, pero sí, o sea, sale a flote.
1: Claro, porque...
0: Alguien te vio, no sé, alguien.
1: Oye, llegas todo quemado, ¿no?
0: O llegas todo quemado por la playa,
1: Por
0: por el
1: la
0: sol de la
1: playa, así
0: playa.
1: bien bronceadito. No,
0: No, o a ti se te sale, tú te
1: es que
0: descubres.
1: fuimos a tirar las cenizas al mar.
0: No, ya te descubriste, oye.
1: No,
0: No, o
1: no
0: sea, te
1: te
0: sale decir
1: descubrí.
0: que, por ejemplo, el día de ayer hice algo y te preguntan, ah, caray, ¿qué no estabas enfermo? O sea, ¿verdad?
1: Ándale.
0: Te descubres solo.
1: Descubre solo, o sea, de
0: No, no
1: alguna u otra
0: mientan, no
1: manera.
0: mientan.
1: No, pues.
0: Algunos son
1: Mientan.
0: ingeniosos, pero no, no es malo, es malo.
1: Es malo. O sea, no mientan y tampoco omitan. Sean
0: Exacto.
1: responsables.
0: O sea, sí.
1: Seamos, hay que ser.
0: Pero bueno, saludos a tú que fuiste hoy a trabajar. No sé si ayer faltaste bajo excusas reales, pero.
1: ¿Reales o ficticias?
0: Pero ahora que te reincorporas, muchos saludos y gracias por escuchar Manantial FM ahí en tu trabajo.

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Muchas gracias por estar aquí en Manantial FM. El Salmo 119, verso 105, dice lo siguiente: tu palabra es una lámpara que alumbra mi camino. Y ante las situaciones en las cuales tengamos que decidir o tomar una decisión en la vida, no hay como la palabra de Dios para recibir esa dirección. Y también no hay como estar constantemente estudiando la palabra de Dios para cuando lleguen esos momentos, bueno, saber qué decisión tomar. Es muy importante que hagamos de la palabra de Dios nuestra lámpara para que alumbre nuestro camino.

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1: Si queremos libertad, debemos hacer un compromiso con el cambio. Debe llegar un momento en nuestras vidas cuando ya no nos ponemos a nosotros en primer lugar. Esto tiene que ser un momento en que nuestro cuerpo ya no nos dice qué hacer. Esto solo ocurrirá cuando nuestras prioridades estén alineadas con lo que realmente importa en la vida. Debemos reconocer que nuestros cuerpos son el templo del Espíritu Santo. Debemos dejar de buscar el placer, evitar el dolor y empezar a moderar nuestros placeres. Estamos tan ocupados usando nuestros cuerpos para darnos autosatisfacción. Esto es lo que finalmente roba nuestras vidas. La verdadera libertad dice adiós a uno mismo.
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1: Muy buenas tardes, te saluda tu amiga Nancy Peñalosa, ahora que son las 4:53 de la tarde y en este momento tenemos una temperatura en los dos Laredos de 99 grados en los Fahrenheit, que viene siendo 37 en los centígrados. Y bueno, el día de hoy, que es 9 de septiembre, tenemos aquí en nuestra lista de cumpleañeros a Eric Basurto, a Cristina Guzmán, a María Elena Chirik, a Aaron Martínez, a Melissa Montemayor y también de aniversario tenemos a Manuel y Josie Reyes. Queremos desearles que Dios les bendiga en gran manera hoy que están en celebración. Y bueno, tengo aquí un versículo bíblico para ustedes que se encuentra en Salmo 143:10, que dice: enséñame a hacer tu voluntad, porque tú eres mi Dios. Tu buen espíritu me guíe a tierra de rectitud. Bueno, esto es para ustedes, Salmo 143:10. Y también queremos aquí ponerles música de deseándoles un cumpleaños feliz. Y bueno, también a los que están de aniversario, que la pasen muy feliz. Dios les bendiga. Sigan en sintonía de Manantial FM, inspirando tu vida.

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2: Continuamos en Manantial FM y sí, como es miércoles, no puede faltar

amarse unos a otros, como en Efesios, sea de izquierda o de derecha, no llames a tu hermano necio, y al árbol caído no lo trates con desprecio. Ayúdame.

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1: Y bueno, llegó su tan esperado segmento de la semana aquí en La Recarga. Y el otro día alguien me preguntó que por qué teníamos este segmento.
2: ¿Ah, sí?
1: Sí, me dijo, ¿y por qué tienen ese segmento? Así, así, le dije, mira, porque si me dieran chance todos los días hablaríamos de cosas de perros. Entonces decidimos que solamente un día ya establecido y se acabó.
2: Es la sección que mantiene el programa.
1: Es la acción que nos mantiene en tendencia. Pues ahí te va. Resulta que hace poquito, bueno, los que saben, tengo un perrito ya de casi 17 años, va a cumplir. Aquí el estimado Don Tulio, que está aquí enseguida de mí. Y hace cuenta que Don Tulio, estos últimos años hemos tenido que cambiar su comidita, ¿no? Un poquito más suave, más húmeda, pero no es muy fan. Okay. No es muy fan, entonces, pues surge esta pregunta, ¿no? De que, ¿qué comida le doy a mi mascota? ¿Comida más húmeda? ¿Comida más seca? Existe gran variedad en el mercado. Llegas a los pasillos de la comida para mascotas o a las tiendas de mascotas y no sabes ni, claro, pues, ¿qué le agarro, no? Y entre que agarras o lo más económico o algunos, ¿por qué no? Lo más caro.
2: Claro, sí, sí, sí.
1: No tienen necesariamente el precio que decidir si es lo que nutre o no nutre a tu mascota. Tienes que saber qué es lo que necesita. Para esto, obviamente, siempre te invitamos a que visites a tu veterinario, que él sea el que te indique, a lo mejor, qué marcas le caen mejor. Hay algunos animalitos que, perritos sobre todo, que les cae mejor, no sé, la res, a otros el pollo. Bueno, ya tu veterinario te irá diciendo, pero hay ventajas en ambos tipos de alimento, tanto húmedas como secas. Cuando hablamos de la comida seca, una de las ventajas más comunes es que requiere menor cantidad para satisfacer a tu perro.
2: ¿La húmeda?
1: No, la seca.
2: Ah, la seca,
1: lo que
2: ok.
1: Es las croquetitas, ¿no? Pero la húmeda pues, suele gustar más por el sabor.
2: Ah, ok.
1: ¿Sí me explico? Sí, sí. La comida seca, pues, suele ser una de las opciones más económicas. Pero la comida húmeda contiene mucha agua y te ayuda a que los perros no tomen tanto líquido.
2: Ah, ok.
1: Mientras que la comida seca, obviamente, es de uso más fácil y de limpieza más fácil.
2: Sí.
1: Y la comida húmeda, sobre todo, se recomienda cuando un perrito está sufriendo de sobrepeso.
2: Ah, ok. A ver, la comida húmeda, o sea, si el perro trae sobrepeso...
1: Es la que se recomienda.
2: Es la que se recomienda. Ok. Va.
1: Entonces te digo, una tiene sus ventajas, o las dos tienen sus ventajas, pero al final de cuentas, pues lo mejor es que tú conoces a tu mascota, tú lo llevas con el veterinario, puedes hacerle las preguntas necesarias y que sí, ambos productos tienen sus ventajas, pero es necesario recordar siempre que la presentación no es tan importante como el contenido, igual el precio. No es tan importante como lo que contiene, ¿no? Las dos maneras en las que coma, ya sea comida húmeda o comida seca, pueden satisfacer las necesidades nutricionales de tu mascota. Solamente recuerda que sean, pues, estos ingredientes, ¿no? Que se necesitan para ellos específicamente.
2: No, pero eso, por eso los perritos, mayormente como que son los pues callejeros, esos comen de todo, o sea, esos no le hacen feo ni a la seca ni a la mojada.
1: No, pues ellos tienen que luchar por el pan diario,
2: ¿no? Y no, hombre, lo que le pongas, ¿no? O sea, lo que le desde el caldo con hueso y tortilla.
1: Que fíjate que yo tenía mi abuelo materno, él siempre fue como de muchos animales, porque él fue de, o sea, él tenía conejos.
2: Órale.
1: Tuve de todo, pero siempre tuvo perros para cuidar como su rancho, ¿no? Su granja. Entonces él les hacía, no. Los perros comían mejor que hasta los nietos, yo creo.
2: Sí, se lo
1: creo. No me van a dejar mentir. No, todas las mañana, tarde y noche. Ahí te va, No les estoy diciendo que les den estos sus perros de comer, eso les daba mi abuelo.
2: A ver.
1: Su platito de croquetas, con una lata de comida para perro, dos huevos, huevos,
2: okay,
1: y su pechuga de pollo, o su pedacito de carne.
2: No juegues, ¿en serio?
1: Sí.
2: Oye.
1: Con caldito de hueso, así. O sea, él hacía el caldo de huesos y se los echaba para que estuviera más humedito. No. Pero eran unos perrotes. Claro. O sea, no eran de raza. Mm. La realidad es que no eran como de raza. Pero tú los veías, tenían unas patotas y un pelaje precioso. Pues claro, no tengo que comer mejor que uno. Una comida completa. A veces les aventaba brócoli. O sea, no. Una cosa que... Igual a todos sus animales, ¿eh? A todos sus animales. Cuando tuvo marranitos, no les daba desperdicio, les daba comida bien. O sea, pero porque él era así, él era animalero, eso es esa palabra.
2: Claro, no.
1: Yo creo que de ahí agarré el amor, les agarré el amor ahí a las mascotas.
2: Qué bien. No, bueno, mira, te voy a cambiar el tema. Es que, a ver, te cambié el tema, pero yo estoy con la cuestión.
1: No, pero por la comida seca y húmeda, sí, te entiendo. O sea,
2: yo
1: sí
2: soy más, nada que ver, pues bueno, yo soy más comer el cereal así húmedo, mojado, no tanto el crunch.
1: O sea, no reciente, o sea, ya que se remojó.
2: Sí, yo espero que se remoje y me lo como, yo soy así.
1: O sea, ¿que la sopa de tortilla también bien remojada o qué?
2: Cuando llego a comer, sí, o sea, cuando sí, bien remojada, sí, yo soy más así. Soy más así.
1: Ay, no. No, a mí sí me gusta todavía que cuando como cereal esté el crunchy.
2: No.
1: Soy del otro team. Pero bueno, ya que nos platiquen si son team de comida seca o comida húmeda, sus mascotas, no ustedes, ¿eh? Nos vamos con las músicas. Se acabó el Notiperro, señores. Ya hasta la siguiente semana, no se preocupen.

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¿Y sabías tú que el orgullo no siempre dice soy mejor que tú? A veces nos repite constantemente, no necesito a Dios. Y nuestra vida debe depender de Dios. Cuando nosotros llegamos a pensar esto, demostramos obviamente orgullo y falta de sensatez. Regresemos a Dios. Él es de quien tú y yo debemos de depender.

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0: Muchas gracias por habernos escuchado. Nosotros ya nos vamos, pero la música se queda contigo.
1: Así es, la música de Manantial FM, que ha sido escogida especialmente para ti, para tu corazón. Mañana una vez más estaremos aquí contigo platicando. ¿Con quién creen? Con el maestro Raimundo Alvidres, con nuestro Family Time. No, hombre, el tema de mañana, señores y señoras.
0: Uy.
1: O nos ganamos amigos, adeptos, o nos ganamos haters. No sé cómo va a estar el día de mañana, pero va a estar buenísimo. Así que se tienen que esperar, ¿verdad?
0: Pues y luego de la familia, deja tú, en la misma familia.
1: De la pues es el Family Time el día de mañana. No se lo pierda y sobre todo continúe en la programación de Manantial FM.

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2: ¿Qué tal? Es un gusto saludarte en este día a través de Manantial FM. Hoy miércoles, tu amiga Emi Barra saludándote y contentísima yo de poder estar a tu lado en esta tarde con buena música, mensajes como siempre, acompañándote a través de Manantial y animándote en tus distintas actividades. Porque vaya que necesitamos a veces ese ánimo y que se nos recuerda la esperanza en nuestro Dios cuando vienen días difíciles, días en los cuales a veces atravesamos por desiertos, situaciones en las cuales necesitamos que se nos recuerde la presencia de Dios, su amor y su paz. Y para eso estamos aquí en Manantial, así que quédate conectado a través de la música, vamos a estarte acompañando y los mensajes que tenemos para ti. No le cambies, vámonos ya con la música.

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Seguimos a tu lado, inspirando tu vida a través de Manantial FM. ¿Y cuántas veces nosotros nos detenemos a decirle a Dios que lo necesitamos? A veces, fíjate, nosotros vamos caminando por las distintas actividades que tenemos en nuestra vida, metas, proyectos, caminando en nuestras propias fuerzas y no reconocemos a veces la necesidad de Dios en nuestras vidas. Pero, ¿sabes? Es importante que nosotros hagamos esas pausas, extendamos nuestra mano al cielo, ¿verdad? Y le digamos a Dios, te necesito. Y es que solo, mira, necesitamos nosotros a conciencia hacer esa pausa en nuestras vidas, detenernos, dejar todo lo que nos ocupa, lo que nos afana, y concentrarnos en lo que Dios realmente es en nuestras vidas. ¿Sabes? Si nosotros hacemos eso, obviamente vamos a descansar, porque vamos a poder entregarle todo lo que estamos emprendiendo a Dios y vamos a poder también nosotros entender de que Dios tiene planes perfectos para nuestra vida y si se los dejamos a Él, Él nos guiará y nos va a dirigir en la mejor, en el mejor curso y en la mejor dirección para nuestra vida. Así que el día de hoy, siente su presencia, descansa en Él y vas a ver también cómo tu vida llega a recobrar esa paz que tanto necesitamos. Que a veces estamos, como dicen por ahí, en el burnout, al punto de estar ya en el colapso del estrés, y es básicamente porque a veces vivimos en nuestras propias fuerzas. Recuerda el día de hoy, extiende tu mano hacia Él y dile, Señor, me haces falta, te necesito y ante ti entrego mi vida, todos mis afanes, todos mis proyectos el día de hoy, para que tú los dirijas. El Salmo 143:6 me encantó y quiero dejártelo el día de hoy para que tú también lo abraces, esta porción de la palabra, y sobre todo entiendas esa necesidad de Dios en tu vida. Salmo 143, versículo 6 dice, hacia ti extiendo las manos, me haces falta como el agua a la tierra seca. Si tu corazón se encuentra el día de hoy en esa sequedad, en esa necesidad de Dios, extiende tus manos el día de hoy. Invítalo a que venga a tu vida.

La forma en que tú tratas a las personas dice mucho de ti. Quería compartirte esta frase porque me pareció tan interesante y es una realidad. La forma en que nosotros reaccionamos ante los demás va a decir mucho de nosotros. Y cualquiera que tiene contacto directo con personas a diario tiene, sabes, la oportunidad también de cambiarle la vida a esa persona. Así que yo te animo para que el día de hoy, también ahí donde te encuentres, o si tienes la oportunidad de estar con personas, ya sea en el mercado, incluso hasta en nuestro mismo trabajo, en nuestro hogar, con los vecinos, en cualquier lugar, no dejes pasar la oportunidad de inspirar a alguien. Hoy tú puedes cambiar la vida de alguien y la forma como tú trates a esa persona también va a decir mucho de ti y de lo que tú tienes en tu corazón, de tu relación con Dios. Así que ahí te lo dejo para que reflexionemos en ello. Y sobre todo para que cada día tratemos de dejar buen sabor de boca a aquellos que están a nuestro alrededor. Que siempre tratemos bien a las personas, porque recuerda, dice mucho de ti.

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acompañándote con la mejor programación para tu corazón. Esto es Manantial FM y yo soy tu amiga Emmy Barra, también recordándote que puedes conectarte a través de nuestras redes sociales por medio de nuestra aplicación. 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

y tan grande es el amor de Dios que Él no nos ha rechazado. Al contrario, en su gran amor envió a su único Hijo para que tú y yo pudiéramos tener la vida eterna. Y sabes, nos ha hecho también parte de su pueblo. Cuando nosotros le abrimos el corazón, le recibimos como Señor y Salvador, Él también nos hace parte de su pueblo. Primera de Samuel 12:22 nos recuerda, por su gran nombre, el Señor no rechazará a su pueblo. De hecho, Él se ha dignado a hacerlos a ustedes su propio pueblo.

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